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1: En el Conteo 20 vamos a recordar la etapa dorada en la música norteña que marcó un antes y un después en los escenarios. Nos trasladamos a los últimos años de la década de los 90, cuando un sonido fresco de acordeón y una voz femenina inconfundible rompieron todos los récords de ventas y popularidad de México y Estados Unidos. Este tema, desprendido del exitoso álbum De Corazón a Corazón, de 1998, se convirtió de inmediato en un clásico, gracias a su ritmo contagioso y una

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9: Las 6:12.

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1: Llegó el momento de estrenar en el conteo 20 lo más reciente de una de las instituciones más respetadas y queridas de la música sinaloense, la arrolladora Banda El Limón. La agrupación nos presenta su propuesta más nueva, un tema que llega al mercado con esa instrumentación de viento impecable y el estilo romántico y apasionado que los ha caracterizado durante décadas. La letra aborda la intensidad de la atracción y la complicidad a través de una lírica directa, ideal para convertirse en el próximo éxito de la temporada. Esto que es el lanzamiento del conteo. Aquí suena la arrolladora con el tema Si las miradas mataran. Es lo nuevo en el conteo

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1: Hoy el radar nos lleva a recorrer los estados del centro de México, una región bendecida por la historia, la cultura y una tradición que se respira en cada rincón. Viajamos a través del Bajío y las tierras del centro, saludando a nuestra gente de Guanajuato, con sus callejones llenos de romance, la calidez y el empuje industrial de Aguascalientes, el orgullo minero y colonial de Zacatecas y los bellos paisajes de Querétaro y San Luis Potosí, mandando un saludo con todo el cariño y el respeto a toda la comunidad que nos sintoniza y mantiene viva la tradición en aquellas latitudes. En esto que es Viajando por la Radio, los acompañamos en su jornada con lo mejor de nuestra música, aquí en el

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15: Las 6:25.

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1: Abrimos el espacio de la nostalgia en el Conteo 20 para rendir homenaje a una de las instituciones más queridas, respetadas y románticas de la música norteña con saxofón. Nos trasladamos al año 1997, fecha en la que se lanzó el álbum Me Nortié, una producción que consolidó un sonido elegante y único dentro del género, con la voz inconfundible de Tony Meléndez y una ejecución magistral que combina el sentimiento del acordeón con la melancolía del sax. Esta pieza se convirtió de inmediato en un éxito monumental, un tema que ha superado la prueba del tiempo y que sigue sonando con la misma fuerza que el primer día, en esto que es el clásico del conteo, Conjunto Primavera, Ave Cautiva. Recuérdalo junto con nosotros en el Conteo 20.

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1: Subimos los decibeles en el Conteo 20 para adentrarnos en un terreno donde las fronteras musicales desaparecen y los géneros se fusionan para crear ritmos totalmente irresistibles. En esta casilla nos encontramos con una colaboración de alto calibre que une a dos de las figuras colombianas más influyentes de la música urbana a nivel global. Esta propuesta nos regala una mezcla perfecta de frescura y cadencia, combinando los matices vocales de ambos artistas sobre una base rítmica sumamente contagiosa y bailable, marcando la pauta con las fusiones más potentes del momento en esto que es el crossover del Conteo. Aquí suenan Manuel Turizo y Maluma, a Pambichao. Es el Conteo 20.

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2: Las 6:39.

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1: Llegamos a la cumbre más alta del conteo 20 México, el lugar de honor donde solo se consagran los verdaderos titanes de la música. Así cerramos una edición más de este recorrido musical, donde repasamos los éxitos más fuertes, los lanzamientos, el crossover y esos clásicos que nunca mueren, coronándose de manera absoluta en la posición de honor en esto que es el número uno del conteo. Aquí suena Pancho Barraza con su gran éxito, que me maten las penas. Soy Mr. Abel Quiñones. A nombre de todo el equipo que hace posible esta producción, les damos las gracias por habernos acompañado y por hacer de este programa su favorito. Esto fue El Conteo 20 México.

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4: Las 7 y 11 minutos.

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3: Las 7:35.

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1: Las 7:40.

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2: Adivina, adivinador, las encuentras en cada esquina. Te acompañan en las fiestas y es casi imposible resistirse a ellas. ¿Ya sabes qué son?
1: Exacto, las papitas y las frituras. ¿Pero sabes todo lo que contienen? No te dejes llevar solo por el antojo. Acompáñanos a descubrir el estudio de calidad.
3: Revista del Consumidor.
1: Las papas y las frituras forman parte habitual de la dieta de muchas personas mexicanas. Pero, ¿sabías que las frituras que consumes son resultado de la transformación de un alimento originario de América? La papa y otros ingredientes como el maíz y el trigo son transformados en botanas mediante procesos como el corte, la fritura y el sazonado. De acuerdo con datos de Statista, en 2025, el consumo de botanas saladas en México alcanzó un promedio de 10.9 kilos por persona, lo que refleja su amplia disponibilidad y arraigo en los hábitos de consumo actuales.
2: Y ante la gran variedad de papas y frituras de maíz y trigo, el laboratorio se dio a la tarea de analizarlas para que sepas exactamente qué estás consumiendo. Se analizaron 67 productos en total, 33 papas, 4 productos a base de papa, 24 botanas de maíz y 6 botanas de trigo. Al examinarlos, se verificaron distintos aspectos. Se comprobó que la información en las etiquetas de los productos cumpliera con la norma oficial mexicana.
1: Además, para analizar el contenido dentro del empaque, se comprobó que todos los productos cumplieran con las cantidades declaradas de contenido neto, sodio y contenido energético.
2: También se analizó el aporte nutrimental, es decir, la cantidad de proteínas, grasas y carbohidratos, los principales componentes que aportan energía a nuestro cuerpo. Sin embargo, no hay que olvidar que es importantísimo mantener el equilibrio en su consumo.
1: ¿Cuáles fueron los resultados? Todos los productos cumplieron con el contenido neto declarado. Sin embargo, existen 7 productos que contienen más sodio del que declaran. 5 de la marca Great Value, los Sabritones Rodaca sabor sal y limón y los Totis Donitas chile y limón. Otro producto que no cumple con lo que declara es Bocados Bocachitos, ya que en su empaque indica que contiene queso, pero no es así.
2: Y hablando de veracidad, estos productos contienen más grasa de la que declaran. Las papas Great Value Jalapeño Crujientes, Sol Tubi Papa Adobadas, Totis Pops, Valley Foods Potato Chips Limón Crujiente, Totis Pops Corte Casero y las Valley Foods Potato Chips Rich Crujiente. También las frituras de trigo que excedieron la cantidad de grasas declaradas fueron chicharrones de fuego y chicharrones sabor chile limón, ambos de la marca Great Value. Y en cuanto a las frituras de maíz que no cumplen son Bocados Bocachitos, Churritos Natural Sol, Doritos Nacho y los Takis chile limón.
1: Las siguientes papas fritas que contienen menos proteína de la que declaran: 2 de la marca Great Value en sus sabores queso jalapeño y adobadas, Sol Tubi Papa Rifaditas y Totis Paps Corte Casero. En el caso de las frituras de maíz, frito sabor chile y limón, quesabritas, rancheritos original y tostitos. Y por último, las frituras de trigo, sabritones rodacas, sabor sal y limón, y totis, donitas limón y sal.
2: Lo mejor para consumir estos productos es seguir las siguientes recomendaciones. Aunque las botanas tienen una vida en anaquel bastante amplia, no te confíes. Verifica siempre que el empaque esté íntegro y que la fecha de caducidad esté vigente. Conserva el producto en su empaque original bien cerrado, a temperatura ambiente y lejos del calor o la luz solar directa.
1: La Organización Mundial de la Salud recomienda no exceder los 2.000 miligramos de sodio al día, lo que equivale a menos de 5 gramos de sal. Una sola bolsa de estas botanas puede cubrir más de la mitad de ese límite. ¿Te imaginas? Recuerda que el consumo frecuente de estos productos procesados contribuye al sobrepeso y la obesidad.
2: ¡Ojo! Si vives con hipertensión arterial, diabetes, sobrepeso u obesidad, lo mejor es evitar o limitar su consumo debido a su alto contenido de sodio y grasas saturadas. Disfrútalas de vez en cuando y compensa siempre con una dieta rica en vegetales y actividad física. Tu cuerpo agradece los buenos hábitos.
1: Mantener una alimentación moderada, adecuada y equilibrada es la clave para prevenir enfermedades como diabetes o las cardiopatías. 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
4: Las 8:43.

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0: Hola, ¿cómo te va? ¿Aún enojada?
1: No, la verdad que no. Pero no hablemos del pasado, por favor.
0: Nos vemos en el casamiento de nuestra hija, entonces.
1: Claro que sí. 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

0: una exposición que muestra que el juego forma parte de nuestra historia desde hace miles de años. Se llama De Cuerpos y Canchas, Jugar a la Pelota en México.
1: También recordaremos el natalicio de Frida Kahlo, una de las figuras más influyentes del siglo XX. Su obra estuvo marcada por el dolor físico, la identidad y la autorrepresentación, pero trascendió fronteras y hoy forma parte del imaginario cultural global.
0: Y hablando de cultura e identidad, hoy les traemos la hora Naime, con niñas y niños mandando saludos en sus lenguas originarias.
1: Además, presentamos los flashazos del bienestar, con información clave sobre oportunidades y becas dirigidas a jóvenes del país. Con esto y más, empezamos la Hora Nacional.
0: La propuesta artística de Lore Aquino es una fusión entre jazz, folclor mexicano y canción latinoamericana y ha construido una identidad sonora muy reconocible.
1: A lo largo de su carrera ha llevado su música a escenarios nacionales e internacionales y es una de las voces contemporáneas más representativas de la canción de autor en México, nuestro país. Vamos a verla y a escucharla.
2: Hola, soy Lore Aquino, estoy acompañada de Saukei Lee y estamos en la Hora Nacional y voy a presentarles esta canción que se llama Jamás te olvidaré.

0: Oiga, pues qué alegría nos ha dado la selección mexicana en esta fiesta de fútbol, la verdad.
1: Sí, Milos. Más allá de los marcadores, México ha mostrado personalidad, contundencia cuando tuvo que ser contundente y siempre se ha entregado con el corazón.
0: Sí, y la verdad es que este sueño mundialista merece que le demos unos aplausos a nuestra selección.
1: ¡Bravo! ¡México! ¡México! ¡México! ¡México!
0: Es que, pues sí, gran desempeño, gran esfuerzo, gran entrega. La verdad, muchas felicidades a todos y gracias por esto. Las crónicas del fútbol muestran cómo la gente ha hecho suyo este fenómeno en distintas regiones del país.
1: Y también desde el extranjero nos llegan historias de mexicanas y mexicanos que siguen los partidos a distancia, manteniendo viva la conexión con su país a través de pantallas, reuniones familiares y comunidades migrantes que se organizan en cada juego.
0: Son estampas que se van a quedar con nosotros por mucho tiempo. Entonces, vamos a ver y escuchar la siguiente cápsula de Orlando Abad.
2: Si algo nos ha dejado el Mundial Social es una certeza. La gran protagonista ha sido la afición. México está brillando ante los ojos del mundo no solo por lo que ha ocurrido dentro de las canchas, sino por el ambiente que se ha vivido en cada ciudad sede. La alegría, la hospitalidad y el espíritu de convivencia se han convertido en nuestra mejor carta de presentación. Desde el inicio de esta gran fiesta del fútbol, ha llamado la atención la seguridad, el orden y la civilidad con la que se ha desarrollado cada jornada. Ese comportamiento ha sido uno de los sellos más claros de la celebración. Un ejemplo significativo ha sido la participación de la ciudadanía en dinámicas y experiencias que han acercado aún más este evento a la gente, como el caso de las jóvenes que recibieron la oportunidad de asistir a los partidos en primera fila tras ganar un concurso impulsado por la presidenta de México, Claudia Sheinbaum.
3: Quiero agradecer a la presidenta Claudia Sheinbaum, a la Secretaría de Turismo por haberme dado la oportunidad de poder asistir a este partido. Que asistir a un partido del Mundial es algo completamente diferente. Esto superó mis expectativas, me lo estoy pasando increíble. Vivir esto es algo que nunca voy a olvidar.
4: Estamos aquí en el estadio, la emoción se siente a todo dar, los gritos del abucheo, la vibración del estadio, la felicidad. Está Tocme,
5: pues ya acabamos de ver el partido de Corea contra Sudáfrica. Es otro nivel, la afición, cómo abuchean, cómo cantan el cielito lindo, cómo hacen la ola, es toda una experiencia nueva y que la voy a guardar mucho en mi corazón. Soy muy agradecida con la presidenta, muchas gracias a la Secretaría de Turismo y recuerden, México está de moda.
2: Se han visto miles de mexicanas y mexicanos recibiendo con entusiasmo a visitantes de todos los continentes, compartiendo festejos, intercambiando playeras, cantando juntos y demostrando que aquí siempre hay espacio para quien llega a disfrutar de esta gran celebración del fútbol. Las calles han sido el principal escenario de convivencia. Ahí se han reunido familias, turistas y aficionados. Los Fan Fest también han registrado momentos memorables. Pero la mayor parte de la fiesta se ha vivido en plazas, avenidas y espacios públicos. Este mundial nos está dando estampas con imágenes que ya forman parte del recuerdo colectivo. Se han viralizado videos de aficionados extranjeros interpretando Cielito Lindo con entusiasmo, seguidores africanos cantando canciones mexicanas y grupos de aficionados nórdicos realizando su tradicional remo vikingo en ciudades como Monterrey y Nueva York, acompañados por miles de personas. También se han observado escenas de intercambio cultural constante. Banderas que cruzan fronteras, sombreros compartidos, playeras intercambiadas y familias de distintas nacionalidades celebrando juntas en un mismo espacio. Más allá de lo deportivo, esta gran fiesta del fútbol ha dejado una colección de estampas que reflejan un mismo mensaje. Un país organizado que ha sabido abrir sus calles y su alegría al mundo entero, consolidando una celebración que trasciende lo que ocurre en la cancha.
0: La Ciudad de México México sigue con la celebración del Mundial Social y tiene una gran oferta turística. Hay rutas culturales que combinan gastronomía, arte urbano y espacios históricos.
1: Vamos a ver y a escuchar una cápsula que prepararon Orlando Abad y Germán Gastelum.
6: Más de la Chilanguía, donde la Ciudad de México continúa mostrando por qué es una de las capitales culturales más vibrantes del mundo. Música, tradición y comunidad se entrelazan en una agenda pensada para locales y también para visitantes en esta época.
7: Mira, en Coyoacán se desarrolla una importante programación cultural con muestras artesanales y gastronómicas provenientes de distintas regiones del país, como Guajuapan en Oaxaca, ¿ubicas? Que acerca al público a la riqueza culinaria y artesanal mexicana. Bueno, estas actividades convierten al barrio en un punto de encuentro entre tradición y turismo cultural.
6: La música también es protagonista. El concierto Música de la Guelaguetza, también de Oaxaca, destaca las presentaciones de la banda filarmónica José López Alavés de Oaxaca en el Jardín Hidalgo de Coyoacán. Estos eventos forman parte de una oferta cultural abierta que se extiende a plazas y espacios públicos.
7: Oaxaca es fiesta en todas partes. Tú vas a Oaxaca y por todos lados hay música.
6: Las bodas.
7: No, bueno, imagínate las bodas y los bautizos. Para los visitantes internacionales, la experiencia chilanga no termina en los recintos culturales. También está en sus mercados, en su gastronomía callejera, en sus recorridos nocturnos y en su vida cotidiana. ¿Quieres comerte unas tostadas deliciosísimas?
6: A ver, ¿dónde?
7: Bueno, en el mercado de Coyoacán.
6: Hay de mariscos, ¿verdad?
7: Sí, de mira, todo. Hasta de lo que no te imaginas hay.
6: La Ciudad de México presenta así como una metrópoli abierta al mundo. Es como la debemos ubicar todos, diversa, claro, intensa y profundamente cultural. Un lugar donde cada visitante no solo observa la ciudad, sino que, en serio, la vive.
7: Eso,
6: la esencia de la Chilanguía.
7: Oye, qué rico, hay que ir, hay que ir. No,
6: vamos, sé. Ustedes inviten, también díganos a dónde.
0: Una vez más está con nosotros nuestro colaborador Eric Ortiz, que hoy nos va a platicar un poquito sobre los efectos positivos que tiene en nuestro país que haya un gran evento deportivo ocurriendo. Eric, ¿cómo estás? Bienvenido de vuelta a la Hora Nacional.
8: Encantado una vez más de estar aquí con todas y todos ustedes. Y sí, por supuesto, lo has mencionado muy bien, los ojos del planeta entero están sobre nuestra nación, pero yo creo que más allá de los goles y de las estrellas internacionales, hoy nos damos cuenta que en México, una vez que se apaguen los reflectores de los estadios, que este magno evento finalice. Que muchas veces el fútbol es visto como un negocio de televisión o para las televisoras. Sin embargo, hoy podemos también entender desde la gestión pública que para que tú puedas acceder a un tipo de estos eventos, la organización te exige que mejores tu infraestructura, el transporte público y pues todo lo que tiene que ver en torno a estos eventos. Y finalmente, cuando tú mejoras y haces este tipo de adecuaciones, incluso en la seguridad, pues se quedan perpetuas y se quedan para el uso y disfrute de todas y todos los ciudadanos, como en relaciones internacionales lo suelen llamar como la muestra del músculo. Sin embargo, más allá de la muestra del músculo, yo creo que eventos deportivos de esta magnitud también nos ayudan a detonar, ¿no? Es un detonante social. ¿Y dónde permea todo este positivismo? Pues bueno, estamos viendo que alrededor de México, en diversas regiones y en todo el país se han rehabilitado espacios públicos, jardines, pero sobre todo cientos de canchas de fútbol y otros deportivos. Y esto también nos ayuda a nosotros porque cuando tú empiezas a tener un espacio público mejorable, estás invitando a la inclusión, pero también estás invitando a que las niñas, los niños, los jóvenes se acerquen a practicar el deporte. Y aquí algo en lo que yo sí quisiera hacer mucho, mucho hincapié es que el deporte es la herramienta más flexible y efectiva para la prevención social y para el desarrollo social. Y algo que también desarrollamos mucho aquí, pues obviamente un niño, un joven, una niña que se acercan a un deporte, a una disciplina, pues se están alejando de la violencia y en consecuencia ya no son víctimas. Porque estos jóvenes ya tienen sueños, ya tienen metas, ya se están creando una visión a través de una disciplina que nos va a ayudar el día de mañana a permear, ¿no? A que nuestra sociedad, el tejido social se pueda componer. Estamos sembrando la semilla para que la activación física y el deporte se pueda volver una política pública de salud permanente.
0: Eric, ¿cuáles son tus redes sociales para que la gente te pueda seguir?
8: Me pueden seguir en Facebook como Eric Ortiz, en Instagram como EricORTZ23. En todos lados me van a encontrar como Eric Ortiz.
1: Pues muchísimas gracias por estar una vez más con nosotros aquí en La Hora Nacional.
8: Al contrario, muchísimas gracias a todas y todos ustedes.
0: Gracias. Y a ustedes que están en casa escuchándonos o viéndonos, gracias también. Quédense con nosotros. Los juegos de pelota forman parte de la historia y la identidad de México desde tiempos ancestrales. Representan formas de convivencia, expresión cultural y construcción comunitaria que han acompañado a distintos pueblos durante generaciones.
1: El Museo Nacional de Culturas Populares presenta la exposición Cuerpos y Canchas, jugar a la pelota en México. Y es una muestra que reúne imágenes, testimonios y distintas manifestaciones de estos juegos que siguen vivos en numerosas comunidades de nuestro país. Hoy nos acompaña Emilio Montemayor, él es director del museo, para platicar sobre esta exposición. Emilio, bienvenido a La Hora Nacional, qué gusto tenerte por acá.
9: Muchísimas gracias por la invitación, un placer estar aquí.
0: Platícanos un poquito de la exposición Cuerpos y Canchas. ¿De dónde surge la idea de armar una exposición?
9: No es ninguna originalidad el plantear una exposición alrededor del evento que le tocó a México ser parte de las sedes, y precisamente lo que intentamos aquí es qué podíamos aportar ante toda esa oferta, desde el carácter de cultura popular que el museo importa o tiene como propósito mostrar y difundir, y buscando, digamos, como maneras originales y atractivas de mostrar este tema, surgió esta exposición, que un poco es devolver la pelota a quienes juegan el fútbol, no solamente como un espectáculo de grandes estrellas, sino el día a día de los mexicanos, y cómo nos hemos apropiado del fútbol por un lado, pero también cómo el fútbol convive con otras manifestaciones de más antiguo arraigo en la sociedad mexicana. Y entonces lo que ocurrió, digamos, en esta exposición es que no proponemos hacer un viaje por toda la geografía del país y las distintas variantes del juego de pelota que se practican, que son muchísimas.
1: Muchísimas, sí.
9: Casi cada estado o región tiene como su propia variante y su propio uniforme y su propio tipo de pelota.
1: Su propia afición, eso es bien importante.
9: Exactamente, ¿no? Lo que intentamos más bien fue hacer un viaje a través del cuerpo, y por eso la exposición se llama De Cuerpos y Canchas, jugar a la pelota en México. Entonces, ¿cómo utilizamos distintas partes del cuerpo para jugar distintas movilidades del juego de pelota?
1: Y el Museo de Culturas Populares, desde que yo tengo memoria, ha hecho unas exposiciones increíbles. Yo me acuerdo de la del circo, de los cuentos.
0: Las luchas.
1: La de las luchas.
0: Muy épica.
1: Seguramente esta exposición debe tener como esa magia que siempre ha tenido el Museo Nacional de Culturas Populares.
9: Intentamos precisamente como recuperar esa parte atractiva del museo, que yo creo que en gran medida se nutre también como de la propia voz y visión de la gente. Fue una exposición que salió como muy rápida. El museo, tengo el honor y la oportunidad de estarlo dirigiendo desde hace apenas 4 meses, entonces la sacamos como muy al vapor con el equipo del museo, que es fantástico, la verdad.
1: La palabra clave es equipo.
9: Exactamente, es un gran equipo.
0: Emilio, dinos, ¿hasta cuándo podemos ver la exposición?
9: La exposición va a estar abierta hasta todo el mes de septiembre.
0: Ok.
9: Montamos a principios de octubre.
0: Ah, buenísimo. Hay tiempo.
9: Tienen bastante tiempo. Vale la pena señalar que en todo este tiempo vamos a tener distintas actividades, incluso conversatorios como a distancia, ¿no?, con gente que practica juegos de pelota en otros estados. Vamos a tener también demostraciones de juegos de pelota en los propios patios del museo,
1: sí,
9: ¿no? Que estén atentos a nuestras redes, ahí van a poder ver. Vamos a tener una exhibición de ulama, que es el que se juega con la cadera. Vamos a tener una exhibición de pelota mixteca, que es el que se juega con los guantes, y también de pelota tarasca, que es la que se incendia. Entonces,
1: wow,
9: yo creo que va a ser un gran espectáculo.
1: Y hablando de redes,
0: sí, justo,
9: búscanos como Museo Nacional de Culturas Populares. Estamos en Facebook, en X, en Instagram, en YouTube y la página web del museo, que es www.mncp.gob.mx.
1: MNCP, Museo Nacional de Culturas Populares. Perfecto, Emilio, pues muchísimas gracias.
9: Al contrario,
1: qué gusto, y hay que ir a ver esa exposición ya.
0: Totalmente.
9: Vayan, se van a encontrar muchas sorpresas.
0: Gracias a todas las personas que nos acompañan. Ya tienen un plan más para hacer si están en la Ciudad de México en estas fechas, y pues el plan sigue siendo quedarse en La Hora Nacional. El 6 de julio se conmemora el natalicio de Frida Kahlo. Su obra, que es reconocida mundialmente, explora temas como la identidad, el dolor y la condición humana desde lo que solo se puede definir como una perspectiva súper personal.
1: Frida Kahlo es un referente del arte latinoamericano y un símbolo cultural de México a nivel global. Vamos a ver y a escuchar una cápsula sobre ella.
10: Frida Kahlo nació el 6 de julio de 1907. Aunque ella solía afirmar que había nacido en 1910, para reivindicarse como hija de la Revolución Mexicana. A los 14 años ingresó a la Escuela Nacional Preparatoria. De los 2.000 estudiantes matriculados, Frida fue una de las 35 mujeres admitidas. Ahí fue parte de los Cachuchas, un grupo de jóvenes que usaban gorras en rebelión contra el código de vestimenta de la época. cuando Frida tenía 18 años, sufrió un accidente de tránsito que la marcaría de por vida. Fue el inicio de mucho sufrimiento, pero también el nacimiento de su singular expresión artística en torno al dolor. En la década de 1920, Frida comenzó a simpatizar con el Partido Comunista Mexicano. Conoció al revolucionario cubano Julio Antonio Mella y a la fotógrafa italiana Tina Modotti, más tarde su íntima amiga. En esa época también conoció a Diego Rivera, con quien mantuvo una intensa relación amorosa, artística y política hasta el fin de sus días. La figura de Frida apareció en varios murales de Rivera en espacios públicos, como la Secretaría de Educación Pública. Luego de vivir un tiempo en Estados Unidos debido a la persecución que padecieron los comunistas en México, Frida volvió al país junto a Rivera. En 1936, la artista reanudó su actividad política. Fundó un comité de solidaridad con los republicanos durante la Guerra Civil Española y, junto a otros intelectuales, intercedió ante el presidente Lázaro Cárdenas para lograr el asilo político de León Trotsky y su esposa Natalia Sedova, a quienes Frida misma recibió en Tampico, para después hospedarlos en su Casa Azul. Impulsores de una idea de mexicanidad opuesta al colonialismo cultural, Frida y Diego promovieron el arte precolombino, sembraron plantas nativas en su casa y Frida vistió textiles indígenas, principalmente del Istmo de Tehuantepec. Frida Kahlo fue una mujer revolucionaria más allá del ámbito político. Rebelde, libre y valiente, desafió la moral de su época, fue abiertamente bisexual y su arte transgredió las representaciones de las mujeres en la pintura al retratar experiencias íntimas como el parto, la lactancia materna, el aborto y la muerte. La justicia social fue también una de las principales preocupaciones de Frida, como ella misma lo expresó en su diario.
11: Tengo mucha inquietud en el asunto de mi pintura, sobre todo por transformarla para que sea algo útil al movimiento revolucionario comunista, pues hasta ahora no he pintado sino la expresión honrada de mí misma, pero alejada absolutamente de lo que mi pintura pueda servir al partido.
10: En 1938, Frida Kahlo presentó su primera exposición individual en Nueva York, y un año más tarde fue invitada por André Breton para formar parte de Mexic, una exposición en el Museo del Louvre de París que exhibió obras de artistas mexicanos. Una de las pinturas exhibidas fue su autorretrato, El Marco. Frida Kahlo participó activamente y en la medida en que su salud se lo permitió, en movilizaciones obreras y en actos del Partido Comunista Mexicano. Denunció al fascismo y durante la llamada Guerra Fría, se sumó a decenas de intelectuales mexicanos que se manifestaron en contra de la guerra y del imperialismo capitalista. Sus convicciones políticas la acompañaron hasta el final de su vida. 11 días antes de su fallecimiento, Frida participó en la protesta contra el golpe de Estado en Guatemala, apoyado por Estados Unidos, que derrocó al presidente Jacobo Arbenz. Kahlo fue fotografiada en silla de ruedas, llevada por Diego Rivera y portando una pancarta con la Paloma de la Paz. Frida Kahlo murió el 13 de julio de 1954. Su funeral se llevó a cabo en el Palacio de Bellas Artes. Su féretro fue cubierto con una bandera comunista, lo que generó una fuerte polémica por el creciente ambiente anticomunista que reinaba en los círculos del poder político y económico. Su despedida en Bellas Artes fue un eco de lo que buscó en su vida.
11: Siempre revolucionaria, nunca muerta, nunca inútil.
6: Laura Naime toma las frecuencias radiofónicas de todo el país y es por eso que los invitamos a que pongan mucha atención porque vienen dos grandes amigos a platicarnos de nuestras raíces. Aprendamos del futuro de México con Miranda y con Damián. ¿Cómo están? ¿Cómo estás, Miranda?
12: Hola, muy bien.
6: Mayepe, Miranda.
12: Mayepe.
6: Oye, hoy tienes algo que contarnos, ¿verdad?
12: Sí, les voy a contar de la lengua zapoteca o sí, más bien de la gente de la lengua zapoteca. Ellos son conocidos como la gente de las nubes. Ellos eran buenos artesanos y buenos agricultores. De hecho, crearon un calendario usando glifos. Ellos construyeron la ciudad de Monte Albán y ya casi hay 500,000 de habitantes. ¿Sabían que hay 60 variantes lingüísticas del zapoteco?
6: ¡Wow! Cultura de Oaxaca, gente de las nubes, muchos, muchos hablantes. Y afortunadamente hoy vamos a aprender algo nuevo. ¿Estás listo, Damián, para aprender una nueva palabra?
12: Sí.
6: Nosotros también. ¿Mandas?
12: Vamos a la cápsula de la hora Naime.
1: Y ya llegó nuestra hora Naime, también conocida como la hora del corazón, un espacio dedicado a escuchar, aprender y valorar las lenguas originarias de nuestro país.
0: En esta sección, niñas y niños de distintas comunidades indígenas comparten con nosotros la forma en la que dan un saludo en su lengua nativa. Hoy conoceremos la lengua Ditza Shitza.
13: Hola, mi nombre es Jennifer Melisa. Soy de la comunidad de Tanense de Zaragoza. Bienvenidos a la hora Naime, tiempo del corazón. Hoy vamos a aprender a saludar en Ditza Shitza. Repitan conmigo. Pariush. Pariush. Otra vez. Pariush. Recuerden enseñar a sus hijos e hijas el Ditza Shitza. Shklendi.
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0: Las historias que cruzan el deporte, la cultura y la vida cotidiana nos recuerdan que lo que compartimos va mucho más allá de un resultado.
1: Y como dijo Octavio Paz, la identidad es la memoria que tenemos de nosotros mismos. Y en esa memoria también caben los juegos, las voces y las celebraciones colectivas.
0: Muchas gracias por acompañarnos en esta primera parte de la Hora Nacional. Antes de irnos, queremos mandarle saludos a las personas que nos escriben. Esta semana van para Eduardo Mena en la Ciudad de México, Alex Martínez, Mariana López, Carlos Hernández en Monterrey, Sofía Ramírez en Querétaro y Ana Torres en Morelia.
1: También para Leticia del Carmen Caballero de Tizapán, San Ángel, Julio César Pérez Pérez de Tabasco, Edgar Bennett y Valentín Clemente Chino.
0: Y más saludos para Ricardo Salgado en San Luis Potosí, Paola Jiménez en Aguascalientes, Luis Fernando Ortiz, Carla Núñez y Víctor Ríos en Ecatepec.
1: Y recuerden que pueden escribirnos en YouTube, en Facebook, Instagram, TikTok, X y Spotify, y también nos pueden contactar en el siguiente número. Apúntenle: 5534-834239, o mandarnos un correo a lahoranacional@segov.gov.mx. Que tengan una gran noche y una excelente semana.
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1: Hay lugares que no solo resguardan paredes y escenario, sino también aplausos, emociones e historias que han marcado a grandes generaciones. Bienvenidas y bienvenidos a El Tiempo Estatal de la Hora Nacional Oaxaca. Hoy desde el Teatro Macedonio Alcalá, un lugar emblemático de Oaxaca. Mi nombre es Andrea Jarquín y hoy durante los próximos 30 minutos conoceremos un poco más sobre este recinto cultural, algunos de sus datos curiosos y el por qué sigue siendo un referente para la vida artística de nuestro estado. Además, hablaremos del mundo mágico de los Vinigulaza, una puesta en escena inspirada en una leyenda zapoteca que pronto llegará a este escenario para celebrar nuestras raíces a través del teatro y la música. Así que, comenzamos.
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1: El Teatro Macedonio Alcalá es uno de los edificios más emblemáticos de Oaxaca. Su arquitectura, historia y riqueza lo han convertido en un referente cultural, no solo para nuestro estado, sino para todo el país. Más allá de ser un escenario para espectáculos, ese recinto guarda parte de la memoria e identidad de las y los oaxaqueños. Para conocer más sobre este espacio, nos acompaña Esteban San Juan Maldonado, director del Teatro Macedonio Alcalá. Bienvenido.
2: Muchas gracias. Gracias por tan importante difusión.
1: Cuéntenos, para quienes nos visitan por primera vez en el estado o incluso para quienes vivimos aquí en el estado, ¿qué representa este teatro donde la historia y la vida cultural del estado pues ha pasado por varias generaciones, por varios años?
2: Efectivamente, mira, este teatro pues viene siendo la esencia cultural de los oaxaqueños, sobre todo porque pues es un teatro de 117 años que se inicia su construcción a finales del Porfiriato, pero que es un parteaguas para la cultura de Oaxaca y para sus habitantes. Yo creo que, si no es que yo presuma, yo creo que es uno de los tres teatros más importantes en el país, conjuntamente con el de Bellas Artes, con el Juárez de Guanajuato y con tal vez el de Degollado de Guadalajara, pero son teatros del centenario. Eso nos permite tenerlo en una dimensión de teatros muy importantes como patrimonio cultural y patrimonio también como centro histórico.
1: Justamente, a simple vista, lo que más llama la atención es su arquitectura, ¿no? Entonces, ¿nos puede platicar un poco sobre qué características tiene, que distingue particularmente al teatro? ¿Qué elementos destacan? ¿Dentro o fuera?
2: Mira, es muy buena pregunta porque muchos arquitectos locales y no locales pues no sabían quién fue el constructor de este teatro, de este maravilloso teatro. El constructor fue el ingeniero Rodolfo Franco Larraiza. Simplemente, al decir ingeniero, dices, bueno, ¿por qué no un arquitecto hacer una maravilla como este teatro? El ingeniero Rodolfo Franco Larraiza se basó en la arquitectura, una arquitectura ecléctica, un poco afrancesada, del Porfiriato. Inclusive, yo no dudo de que se ha ido a capacitar a Europa. Entonces sale un proyecto arquitectónico en forma de herradura que le da la esencia de los teatros italianos, teatros europeos, para que haya una comunión entre el espectador y el artista. Y es increíble, pero después de su restauración mayor, hace más de 20 años, este teatro pues tomó unas dimensiones porque tiene una acústica increíble, tiene las condiciones, aunque no es muy grande, de los mejores teatros del país.
1: Y en este mismo sentido, no sé, ¿hay algún dato curioso, algo que la población oaxaqueña no conozca mucho, algo que
2: pues mira, pueda compartir? Mira, hay unas historias que no terminaríamos de una hora en contarlas, sobre todo por los personajes que se han presentado aquí. Acuérdate que aquí debutó Mario Moreno Cantinflas, no era Mario Moreno Cantinflas, era Mario Moreno el Chupamirto. Aquí de una conferencia magistral el dictador Batista de La Habana, en fin. Aquí pasaban caravanas con Pedro Infante, con todos esos grandes personajes de la historia musical de México. Tiene mucho que contarse, hizo un libro de 110 años que vale la pena que los oaxaqueños lo conozcan. ¿Y qué te puedo decir? Hubo una época gloriosa porque aquí debutó, por ejemplo, la zarzuela que traía la mamá de Plácido Domingo, que fue impresionante, Pepita Envil, y que no solamente fue una vez, fueron dos o tres veces que estuvo en Oaxaca. Seguramente Plácido Domingo venía de niño a pasearse en estos espacios, ¿no? Y así te puedo enumerar grandes personajes que han estado en este escenario, en lo que he estado, como parte ya del inventario, porque ya tengo mucho tiempo acá, pero lo hago con mucho gusto. y he sido testigo de estos personajes.
1: Y ahora que nos platica un poco sobre los personajes, ¿hay algún, no sé, alguna presentación, alguna puesta en escena, alguna obra que haya como marcado algo en usted? O sea, como que se haya quedado muy, muy guardada en su mente.
2: Bueno, lo que se me quedó marcado fue la inauguración con Ignacio López Tarso, ¿no? Quien mató al comendador, que fue el parteaguas de lo que cambió el teatro ya como vocación. También otro evento fue pues, grandes escritores, ¿no? Como Carlos Monsiváis, el mismo maestro Francisco Toledo. Estuvo aquí Paul Auster, premio de literatura, José Emilio Pacheco. Esos me marcaron mucho porque además que les gustaba el teatro, me apoyaban, ¿no? Monsiváis, el maestro Monsiváis. Yo creo que el teatro, además de que tenemos la obligación de cuidarlo, nos ha dado muchas satisfacciones culturales, ¿no? ¿Y qué te puedo decir? La Alondra de la Parra con la Orquesta de las Américas, el mismo Camarena, que está ahorita en la cumbre del Bel Canto, pues ya estuvo acá y hay muchísimos personajes, ¿no? Hacíamos ópera en vivo, ya no alcanzan los presupuestos, ahora transmitimos ópera del Met de Nueva York. Eso para mí cambió el esquema del teatro porque fue muy importante y es muy importante para que los oaxaqueños lo aprueben.
1: Y ahora, bueno, ya hablamos un poquito sobre el pasado, vayamos al presente. Actualmente, ¿qué tipo de actividades, conciertos, obras, puestas en escena, qué es lo que alberga el teatro?
2: Mira, el teatro, como tú sabes, es multidisciplinario. No podemos estar que sea un teatro para ópera únicamente, ¿no? Hay una temporada de conciertos de la Sinfónica, hay una temporada también para las fiestas de la Guelaguetza, hay otra temporada de la transmisión de la ópera del Met de Nueva York. Como que tenemos clasificados los meses. Pero aquí lo importante es que ya entramos en ligas mayores. Este teatro ya forma parte de los teatros de América Latina, sí, de los 49 teatros de América Latina. Ya tenemos voz y voto en esa organización, que además no solamente es América Latina, es Iberoamérica y también algunos teatros de Portugal y italianos. Te lo digo porque de aquí sale el mensaje de lo que es Oaxaca, de lo que hacemos en Oaxaca, de lo que producimos en Oaxaca a través de este teatro. Parece mentira, pero el teatro se vuelve un embajador de la cultura a muchos países que no conocían Oaxaca. Ahora, a través de lo que subimos en las redes y en la revista de Hola Ópera Latinoamérica, ya nos toman en cuenta.
1: ¿Qué cree que represente para Oaxaca, para pues, las y los oaxaqueños, que este recinto destaque a nivel pues, ya internacional, sobre todo para la promoción del arte, la cultura, de nuestra herencia?
2: Yo creo que además de que es un gran teatro arquitectónicamente hablando, es un gran teatro vivo porque tiene todas las especificaciones contemporáneas. Tiene la acústica, tiene el piso de escenario, tiene todas las varas, la iluminación, el sonido, que falta enriquecer, pero que sin embargo ya es un referente para Latinoamérica y el mundo, que existe un teatro de estas características. Por eso a veces me pongo un poco, si no exigente, les pido que cuiden el espacio porque pues es un espacio que si no lo cuidamos es muy frágil, ¿no? Y tenemos que estarlo actualizando, pero este referente en que conozcan que en Oaxaca existe un teatro de 1909 que se llama Teatro Macedonio Alcalá y es un referente para todos los países, ¿no? Y que haya intercambios de cuestiones de multidisciplinarias, de espectáculos.
1: De cultura, ¿no?
2: Y de cultura, porque si bien nuestros pueblos originarios tienen el derecho de presentarse aquí, también en América Latina tienen muchos pueblos originarios. Por ejemplo, el evento que vamos a presentar, El Mundo Mágico de los Vinigulaza, es un espectáculo multidisciplinario bellísimo que nos va a dar la esencia de lo que somos y de Oaxaca.
1: Ahora bien, ¿nos puede regalar algún mensaje para quienes nos escuchan, para nuestra audiencia? Creo que muchas veces como oaxaqueños, minimizamos nuestro teatro, ¿no? No nos acercamos, ¿no? Sí. No hemos tenido este primer acercamiento con las obras, con todas las actividades que se realizan aquí y sobre todo para conocer el recinto que resguardamos en nuestro estado.
2: Mira, el mensaje es que este teatro es para formación. Sobre todo a mí me inquieta mucho que los públicos sean más niños y jóvenes que adultos mayores. Acérquense al teatro, hay muchos eventos, si no todos gratis, la mayoría pueden acceder, porque si bien es cierto, nuestra música regional es importante, pero a través del teatro ya se ve diferente, ¿no? Y sobre todo crear públicos de jóvenes y crear públicos en escuelas, al magisterio, yo le pido que se acerque con sus alumnos, podemos dar una visita guiada para que vean el contexto de lo que es un teatro de todos, ¿no?
1: Y para quienes deseen una visita guiada, para quienes deseen participar aquí, dar a conocer sus trabajos, ¿tienen algún número, alguna red social?
2: En la página del teatro, o pueden acudir aquí directamente con su solicitud y agendamos las visitas, porque no puede caber mucha gente, ¿verdad? Muchas escuelas, sino las vamos agendando por salones y todo eso. Y decirles que también próximamente va a estar otra vez la maestra Elisa Carrillo, una de las mejores bailarinas del mundo, que ya tocó este escenario y lo va a volver a tocar. Entonces, ahí tienen el teatro, el subteatro, y hay que disfrutarlo.
1: Pues muchísimas gracias, director, por compartir esta información con nuestra audiencia. Sin duda, este recinto es mucho más que un escenario, ¿no? Es un espacio donde converge el arte, la historia, la cultura y sobre todo generaciones artísticas. Pues la invitación queda abierta para visitarlo, conocer su arquitectura y disfrutar de la amplia oferta cultural que ofrece todos los días. Mi nombre es Andrea Jarquín y te invito a continuar con más en el Tiempo Estatal de la Hora Nacional.
2: Muchas gracias a todos ustedes.
0: Par de apuntes.
3: ¿Qué tienen en común una biblioteca, un museo, una casa de la cultura y un teatro? La respuesta pudiera ser fácil, que todos son espacios culturales. Sin embargo, es otra. Son lugares donde se forman personas. Y aunque pocas veces aparecen en las conversaciones sobre seguridad, economía o desarrollo, lo cierto es que muchas cosas que valoramos como sociedad comienzan precisamente en estos espacios. Vivimos en una época donde prácticamente toda la información del mundo cabe en un teléfono celular. Podemos escuchar música, ver películas, tomar cursos o visitar incluso museos virtuales sin movernos de casa. Entonces surge una pregunta bastante razonable. ¿Siguen siendo importantes los espacios culturales físicos? La respuesta es sí, y quizá más que nunca. La cultura no solamente consiste en consumir contenidos, también consiste en convivir, aprender, descubrir y compartir experiencias con otras personas. Y para eso, los espacios siguen importando. Cuando hablamos de espacios culturales, solemos pensar en actividades artísticas, pero su impacto va mucho más allá. Una biblioteca puede despertar la curiosidad de una niña que, años después, se convierte en investigadora. Un taller de música puede ayudar a un joven a desarrollar disciplina, creatividad y confianza. Una exposición puede cambiar la manera en que una persona entiende su comunidad o incluso su propia historia. Los espacios culturales son, en muchos sentidos, laboratorios de ciudadanía. Son lugares donde aprendemos a escuchar otras voces, a convivir con distintas perspectivas y a desarrollar pensamiento crítico. Aquí es donde la conversación se vuelve todavía más interesante. Durante años se ha repetido la idea de que la cultura es un lujo, algo que viene después de resolver los problemas importantes. Sin embargo, la evidencia internacional apunta hacia otra dirección. Las comunidades con acceso a actividades culturales suelen registrar mayores niveles de participación social, fortalecimiento comunitario y apropiación de los espacios públicos. Y tiene sentido, porque cuando las personas tienen lugares para reunirse, aprender y expresarse, también construyen vínculos. Y esos vínculos terminan siendo uno de los recursos más valiosos que puede tener cualquier sociedad. Ahora bien, hay algo que pocas veces se menciona, y es que los espacios culturales también funcionan como puentes entre generaciones. En ellos conviven conocimientos, tradiciones y experiencias que difícilmente podrían transmitirse de otra manera, especialmente en un estado como Oaxaca. Aquí, gran parte de nuestra riqueza cultural se mantiene viva porque existen personas dispuestas a compartirla y espacios donde hacerlo. Una danza tradicional, una danza originaria, una técnica artesanal o una expresión artística no sobreviven porque existen. Sobreviven porque alguien las enseña y alguien más las aprende. Y para que esto ocurra, hacen falta espacios de encuentro. Quizá ahí encontramos el verdadero valor de todo esto. Los espacios culturales no son importantes únicamente por lo que ocurre dentro de ellos. Son importantes por lo que provocan después. La lectura inspira vocación, la clase despierta una habilidad, la presentación que motiva a alguien a crear, la conversación que cambia una perspectiva. Muchas veces los grandes cambios comienzan con experiencias aparentemente pequeñas. Y los espacios culturales tienen la capacidad de generar justamente estos encuentros. En ocasiones hablamos de infraestructura, pensando únicamente en carreteras, en puentes o edificios. Y eso está bien, pero también existe infraestructura menos visible y profundamente necesaria, la que ayuda a formar personas. Los espacios culturales forman parte de ello, porque albergan actividades, ideas, conocimientos, posibilidades. Y en tiempos donde la atención parece durar cada vez menos y gran parte de nuestra vida ocurre detrás de una pantalla, quizás vale la pena recordar algo sencillo. Las sociedades no se construyen únicamente con obras. También se construyen con lugares donde las personas pueden encontrarse, aprender e imaginar un futuro distinto. Y para eso, los espacios culturales siguen siendo indispensables. Yo fui Carlos Villalobos, estos fueron un par de apuntes. Continuamos con más en el tiempo estatal de la Hora Nacional.
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4: Cuando el telón se abre, no solo comienza una función, también se abre la ventana para descubrir historias, emociones y parte de nuestra identidad. Eso es precisamente lo que propone el mundo mágico de los Vinigulaza, una puesta en escena que reúne distintas disciplinas artísticas para dar vida a una de las leyendas más representativas de la cultura zapoteca. Para hablar de esta grandiosa producción, nos acompaña el maestro Sergio Santamaría, director escénico de esta grandiosa obra. Bienvenido, maestro.
5: ¿Qué tal? Buenos días.
4: Maestro, quisiera que nos comentara qué significa la palabra Vinigulaza.
5: Ah, bueno, interesante pregunta. Vinigulaza en zapoteco significa nuestros ancestros, pero dividiendo, digamos, en sílabas, esta palabra tiene diferentes interpretaciones. Yo elegí una que me interesó, que es que los hombres vinieron de las raíces de los árboles. En general, digamos, el espectáculo, el mundo mágico de los Vinigulaza es una representación muy contemporánea, es multidisciplinaria, que integra música, como ya dijiste, danza contemporánea. La música son sonidos de jazz y sonidos prehispánicos. Artistas de San Jerónimo y Yahuiche elaboraron estas máscaras y en fin, entonces es un espectáculo de alguna manera que pone en este espacio el Teatro Alcalá a una leyenda zapoteca muy representativa de los orígenes que tiene nuestra cultura.
4: Y para continuar, quisiéramos saber de qué va esta puesta en escena. Sabemos que se van a presentar en este grandioso Teatro Macedonio Alcalá. Y cuéntenos brevemente qué nos trae, qué nos va a ofrecer esta grandiosa obra puesta en escena. Cuéntenos.
5: Bueno, como te decía, es una puesta en escena con una mirada muy contemporánea, donde tomamos los significados de la leyenda, pero están vistos desde un punto de vista actual, contemporáneo. Digamos, los elementos que la conforman justamente es esto, o sea, movimientos de danza contemporánea, música de jazz, sonidos prehispánicos. Entonces, esto es lo que el público va a ver. Es una especie de ritual, ¿sí? Que de alguna manera debemos conectar nosotros con este público.
4: Muchas gracias, maestro. Y ahora nos acompañan
6: Sam Castillo, bailarín.
7: O Wandy Michel, bailarín.
8: Dagoberto Luaces, maquillista.
9: Cora Fabe, bailarina.
4: Y ellos nos van a hablar un poco de esta puesta en escena tan maravillosa que se va a presentar en este recinto que es el Teatro Macedonio Alcalá. Cuéntanos, Wandy, ¿qué hace diferente a este espectáculo de otras puestas en escenas que se presentan en el Teatro Macedonio Alcalá?
7: Bueno, cada obra es única, pero al reunirnos a hablar de nuestra cultura y de lo que nos representa, Considero que podemos conectarnos entre nosotros mismos, mismas, y es lo que hemos hecho replicándolo a través de los mecanismos de la danza, del arte y de la multidisciplina que hemos llevado a cabo y que la gente podrá apreciar en cada una de sus partes con todos los sentidos.
4: Muy bien. Y ahora, maestro Dagoberto, quiero que nos explique usted esta puesta en escena. Sabemos que está inspirada en una leyenda zapoteca, pero cuéntenos, sin revelar tanto, ¿qué va a encontrar el público cuando se levante el telón?
8: El público va a encontrar una fusión entre las diferentes especialidades de las artes, música, danza, teatro, artes plásticas, reunidos todos dentro de este escenario. Hemos creado un maquillaje especial a base de barro para que nuestros bailarines puedan viajar en el tiempo y se arme todo ese mundo antiguo, de alguna manera, que se va a reproducir acá. Aquí vamos a vivir un viaje al pasado, un viaje a las raíces del ser, para poder disfrutar un excelente espectáculo. Los invitamos.
4: Muchas gracias, maestro. Como usted lo decía, y sí es importante, creo yo, recalcar esta parte de lo natural, de la tierra, que es el barro, maestro.
8: De la tierra venimos y hacia la tierra vamos. Entonces, es un poco la realidad que vamos a ver en este espectáculo.
4: Muchas gracias, maestro. Vamos a dar paso a Cora, que es integrante de esta grandiosa puesta en escena. Y quiero saber, Cora, ¿qué tipo de público puede disfrutar esta obra? ¿Esta obra está pensada para toda la familia? Cuéntanos.
9: Sí, esta obra está pensada para toda la familia. El espectáculo está diseñado pensando en que todo público lo puede ver. Entonces, esperamos contar con la presencia de estudiantes, maestros y toda la familia.
4: Muchas gracias, Cora. Y también tenemos acá a Samuel. Él nos va a platicar un poco de una parte muy importante en esta obra. Samuel, cuéntanos, presentarse en el Teatro Macedonio Alcalá, sabemos que siempre representa un gran reto, ¿verdad? ¿Qué significa para ustedes, qué significa para ti llevar esta historia a uno de los escenarios más importantes de Oaxaca?
6: Bueno, como oaxaqueño, primero me siento como muy honrado por estar en este teatro, por tener la oportunidad de estar en este teatro y sobre todo también de poder contar una historia que nos mueve a todos, a todas los oaxaqueños, y sobre todo siendo que al turismo extranjero es muy importante que puedan visualizar lo majestuoso que es el teatro y aparte que conozcan parte de los orígenes de nuestra historia zapoteca. Yo creo que a mí como bailarina ha sido pues un gran reto, muy inspirador también poder ensayar, poder tocar este piso. Y pues nada, todos y todas estamos muy contentos de estar participando y de contar una historia tan importante para nosotros.
4: Y finalmente, Cora, invita al público, ¿cuándo serán las funciones? ¿Dónde pueden adquirir sus boletos? ¿Y por qué no deberían perderse el mundo mágico de los Vinigulaza?
9: Sí, bueno, el mundo mágico de los Vinigulaza ha sido un esfuerzo en conjunto de muchas personas que llevamos meses de trabajo. Entonces, esperamos verles este 17 y 30 de julio en el Teatro Macedonio Alcalá. Pueden adquirir sus boletos directamente en la taquilla del teatro y les esperamos.
4: Muchas gracias a nuestros invitados que nos acompañan el día de hoy. Ahora vamos a dar paso a una parte muy importante de este espectáculo, que es la música, con el maestro Fello Jiménez. Maestro, bienvenido.
10: Claro.
4: Maestro, quisiéramos que nos platicara qué papel juega la música dentro de la historia de este espectáculo.
10: Claro. ¿Qué papel juega? Juega un papel sumamente importante, porque ya que tenemos grandes bailarines, pues obviamente necesitan una gran música. En esta parte, pues tengo el honor de trabajar al lado del maestro Eduardo Farrés, del maestro Miguel Frausto, del maestro Oscar Martínez, Ojama. Entonces, Ha sido una experiencia sumamente extraordinaria trabajar con ellos porque no solamente hicimos música, sino también se hizo diseño sonoro, se hizo ambientes sonoros también. Entonces, por todo esto que se ha estado trabajando, pues obviamente juega un papel sumamente importante dentro de esta gran obra.
4: Sí, maestro. ¿Y qué emociones busca despertar en el público esta música, este ambiente sonoro?
10: Sí, claro. Obviamente al público le garantizamos que las emociones van a estar a flor de piel, porque nuestro productor, él de entrada hizo mucho hincapié en que trabajáramos mucho la cuestión prehispánica, ¿no? Muchos tambores prehispánicos, ocarinas, instrumentos que tengan que ver con bronce, o sea, toda esta parte de este tipo de instrumentos prehispánicos. Entonces nosotros, con cada quien con nuestro estilo, ¿no? De nosotros los músicos.
4: Maestro, y usted nos platicaba que dentro de este espectáculo hay música prehispánica. ¿Esta música prehispánica tiene que ver con alguna parte del estado? Cuéntenos sobre,
10: sobre
4: esta música.
10: Sí, totalmente. Esta leyenda se desarrolla propiamente en la región del Istmo. Entonces, pues como toda la música prehispánica donde tuvo su origen, empezó con, por lo regular, con cuestiones de percusión. Entonces, de nosotros partimos de esa parte de percusiones prehispánicas y fuimos desarrollando todo eso. De hecho, fueron los primeros elementos, ¿no? Para empezar a desarrollar, se fue mezclando cuestiones de electrónica, de jazz, armonía contemporánea, hasta llegar propiamente a esta cultura un poco más ismeña que cerramos por ahí con no les voy a decir, pero para que vengan a ver la obra, pero con una música que es muy, muy propiamente de la región del Istmo.
4: Pues la invitación ya está hecha para disfrutar El Mundo Mágico de los Vinigulaza, una producción que une teatro, música y tradición para acercarnos a la riqueza de las leyendas zapotecas. Mi nombre es José Carlos Núñez y te invito a vivir un poco del mundo mágico de los Vinigulaza.
1: Dicen que los teatros guardan la memoria de cada aplauso. Hoy fuimos testigos de la historia que resguarda el Teatro Macedonio Alcalá. Además, conocimos una producción que invita a mirar nuestras raíces desde una perspectiva contemporánea. Gracias a nuestras invitadas e invitados por compartir sus historias con nosotros. También agradecemos al Teatro Macedonio Alcalá por abrirnos sus puertas y compartir con nuestra audiencia el por qué sigue siendo un referente tan emblemático para nuestro estado. Recuerden que esta es una producción de la Coordinación de Comunicación Social del Gobierno del Estado de Oaxaca. Síguenos en nuestras redes sociales. Nos puedes encontrar en Facebook como El Tiempo Estatal de la Hora Nacional, Oaxaca, o en Instagram como arroba El Tiempo Estatal Oaxaca. Mi nombre es Andrea Jaquín y nos vemos hasta la próxima.
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16: Las 11 y 2 minutos.

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4: Las 11:32.

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3: Las 11 y 42 minutos.

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2: Las 12 y 14 minutos.

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1: Las 12 y 34 minutos.

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2: Las 12 y 50 minutos.

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1: La una y un minuto.

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1: La 1:04.

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1: La 1:38.

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1: La 1:54.

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1: Las 2 y un minuto.

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2: Las 2:12.

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2: Las 2:31.

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1: Las 2:45.

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1: Las 3 y 2 minutos.

0: las 3 y 8 minutos.
1: ¡Que viva Zacatecas!

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Las 3 y 17 minutos.

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Las 3:37.

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Las 3:52.

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2: Las 4 y 26 minutos.

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2: Las 4:40.

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2: Las 4:59.

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Las 5 y 17 minutos.

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Las 5:33.

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2: Las 5 y 48 minutos.
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11: Las 6:04.

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Las 6:07.

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5: Las 6:23.

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2: Adivina, adivinador. Las encuentras en cada esquina. Te acompañan en las fiestas y es casi imposible resistirse a ellas. ¿Ya sabes qué son?
1: Exacto, las papitas y las frituras. ¿Pero sabes todo lo que contienen? No te dejes llevar solo por el antojo. Acompáñanos a descubrir el estudio de calidad.
3: Revista del Consumidor.
1: Las papas y las frituras forman parte habitual de la dieta de muchas personas mexicanas. Pero, ¿sabías que las frituras que consumes son resultado de la transformación de un alimento originario de América? La papa y otros ingredientes como el maíz y el trigo son transformados en botanas mediante procesos como el corte, la fritura y el sazonado. De acuerdo con datos de Statista, en 2025, el consumo de botanas saladas en México alcanzó un promedio de 10.9 kilos por persona, lo que refleja su amplia disponibilidad y arraigo en los hábitos de consumo actuales.
2: Y ante la gran variedad de papas y frituras de maíz y trigo, el laboratorio se dio a la tarea de analizarlas para que sepas exactamente qué estás consumiendo. Se analizaron 67 productos en total, 33 papas, 4 productos a base de papa, 24 botanas de maíz y 6 botanas de trigo. Al examinarlos, se verificaron distintos aspectos. Se comprobó que la información en las etiquetas de los productos cumpliera con la norma oficial mexicana.
1: Además, para analizar el contenido dentro del empaque, se comprobó que todos los productos cumplieran con las cantidades declaradas de contenido neto, sodio y contenido energético.
2: También se analizó el aporte nutrimental, es decir, la cantidad de proteínas, grasas y carbohidratos, los principales componentes que aportan energía a nuestro cuerpo. Sin embargo, no hay que olvidar que es importantísimo mantener el equilibrio en su consumo.
1: ¿Cuáles fueron los resultados? Todos los productos cumplieron con el contenido neto declarado. Sin embargo, existen 7 productos que contienen más sodio del que declaran. 5 de la marca Great Value, los Sabritones Rodaca sabor sal y limón y los Totis Donitas chile y limón. Otro producto que no cumple con lo que declara es Bocados Bocachitos, ya que en su empaque indica que contiene queso, pero no es así.
2: Y hablando de veracidad, estos productos contienen más grasa de la que declaran. Las papas Great Value Jalapeño Crujientes, Sol Tubi Papa Adobadas, Totis Pops, Valley Foods Potato Chips Limón Crujiente, Totis Pops Corte Casero y las Valley Foods Potato Chips Rich Crujiente. También las frituras de trigo que excedieron la cantidad de grasas declaradas fueron chicharrones de fuego y chicharrones sabor chile limón, ambos de la marca Great Value. Y en cuanto a las frituras de maíz que no cumplen son Bocados Bocachitos, Churritos Natural Sol, Doritos Nacho y los Takis chile limón.
1: Las siguientes papas fritas que contienen menos proteína de la que declaran, 2 de la marca Great Value en sus sabores queso jalapeño y adobadas, Sol Tubi Papa Rifaditas y Totis Paps Corte Casero. En el caso de las frituras de maíz, Fritos sabor chile y limón, Quesabritas, Rancheritos original y Tostitos. Y por último, las frituras de trigo, Sabritones Rodacas, sabor sal y limón, y Totis Donitas limón y sal.
2: Lo mejor para consumir estos productos es seguir las siguientes recomendaciones. Aunque las botanas tienen una vida en anaquel bastante amplia, no te confíes. Verifica siempre que el empaque esté íntegro y que la fecha de caducidad esté vigente. Conserva el producto en su empaque original bien cerrado, a temperatura ambiente y lejos del calor o la luz solar directa.
1: La Organización Mundial de la Salud recomienda no exceder los 2.000 miligramos de sodio al día, lo que equivale a menos de 5 gramos de sal. Una sola bolsa de estas botanas puede cubrir más de la mitad de ese límite. ¿Te imaginas? Recuerda que el consumo frecuente de estos productos procesados contribuye al sobrepeso y la obesidad.
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4: Las 6:36.

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2: Las 6:45.

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0: 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Las 6:47.
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0: En la humildad verdadera, aunque se reconoce la propia miseria con toda la verdad, no hay perturbación ni desasosiego. No hay oscuridad ni sequedad, sino todo lo contrario: regalo, quietud, suavidad y luz. Señor, te agradezco porque me has librado. Oh Señor, Dios mío, clamo a ti y me has sanado. Señor, tú sacaste mi alma de aquel abismo. Me hiciste revivir cuando bajaba a la fosa. Te doy gracias, Señor, porque sé que tu enojo dura unos momentos y tu bondad la vida entera. Amigos, amigas de mi alma, bienvenidos sean a este su programa, Los Poderes de la Mente. Programa dirigido y narrado por su amigo servidor, quien les habla, el maestro Johnny de la Fe. Hoy, como siempre, agradeciendo a usted que nos permite ingresar a través de las potentes ondas de esta estación de radio. Nos permite estar con usted en su hogar, en su trabajo, tal vez muchos detrás de un volante, muchas personas que a esta hora se reúnen a escuchar los consejos, la palabra autorizada de este humilde servidor, quien les habla, el maestro Johnny de la Fe. Hoy, como siempre, estaré invitando a todos mis hermanos a pensar de una manera positiva, a creer en las posibilidades que cada uno de nosotros tenemos, a creer en Dios sobre todas las cosas, ya que Él coloca todas las herramientas para que nosotros podamos ocuparlas, trabajar con ellas y salir adelante. No hay obstáculo para el hombre que no lo pueda atravesar. No hay barrera, no hay límite. El ser humano lo que se propone lo puede lograr. He escuchado a muchas personas que dicen: quiero dejar el vicio del cigarro, pero no lo puedo hacer. No lo pueden hacer porque ustedes mismos están colocándose esas barreras, están limitándose a no pensar de una manera positiva y a creer en la fuerza que tiene el ser humano, la fuerza de voluntad. El ser humano que logra vencerse a sí mismo puede vencer a cualquier otro ser humano. Queridos amigos, nosotros estamos aquí para ser esa guía espiritual, para ser esa persona en quien usted pueda apoyarse, en quien pueda recibir el consejo oportuno, quien le puede decir cómo hacer para mejorar su relación de pareja, quien le puede ayudar para decir cómo mejorar en ese negocio, en su hogar, con sus familias, con sus hermanos, con los vecinos, cómo mejorar en el aspecto de salud. He tenido muchas personas que han venido aquí a mi centro espiritual desesperados, enfermos, probando de todo, visitando lugares lejanos y cansados de no ver resultado, me han visitado a conocer acerca del mal que vienen padeciendo, si es algo natural o es únicamente una mala racha por la cual están atravesando. Pero asimismo, como estas personas buscan la ayuda, hay muchos hermanos que en este momento me están escuchando nada más y hacen caso omiso. No prestan la debida atención. Dios a todos nos brinda una oportunidad. Está en usted, querido amigo, en usted, querida amiga de mi alma, saber tomar esta oportunidad. Esta oportunidad que Dios nos brinda y de ella poder sacarle beneficio. Muchos están enfermos, pero ni siquiera hacen por ir al médico, al doctor, a conocer acerca de su enfermedad. Hay muchas personas que año con año, día a día, mueren por enfermedades como es el cáncer. ¿Y esto por qué? Porque no hicieron prevención, porque no fueron a tiempo a hacerse un chequeo, porque simplemente el ser humano es un poco descuidada. Primero, decía un gran filósofo, primero mis dientes y después mis parientes. Esto quiere decir que primero usted tiene que ver por sí mismo para después poder estar con los demás. Y no es en forma de egoísmo que lo digo, pero si usted está bien, puede ayudar a otras personas. 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
0: Voy a pasar al campo de la correspondencia. Cartas que han llegado para participar en este programa. Una de ellas dice así: Maestro Johnny de la Fe, lo felicito por su bonito programa. Una de mis hermanas, que ahora está en Estados Unidos, lo visitó y todo le ha ido muy bien. Lo único que ahora ella tiene un problema es con su marido, ya que él está tomando demasiado. Quiero que me ayude en este caso para que él deje la bebida. Un primo que bebía también ya fue con usted y hoy ya sé que él ya no toma. Ayúdenos en esto, pero principalmente lo que quisiera es saber de una novia que tengo, si me conviene casarme con ella o no. Mi fecha de nacimiento es el 3 de noviembre del año de 1984. Atención a nuestro querido amigo del alma, de las iniciales MEB. Atención, querido amigo, quiero decirle que estudiando su carta me doy cuenta que en realidad esta persona a quien usted quiere, esta persona con quien se quiere casar, esta persona lo ha hecho sufrir a usted demasiado. Incluso usted ha llegado a enterarse de que ella anda con otra persona que lo está engañando y aún así usted la quiere, aún así usted quiere casarse con ella. Ya fue a hablar con sus padres y esta boda la va a realizar en el mes de enero. Pero déjeme decirle que ella no tiene juicio. Ella es una persona que no le es leal, que no le es fiel. Ella tiene otro novio y está jugando con sus sentimientos. Lamento desilusionarlo, lamento en este momento tener que decirle estas palabras, pero es la verdad. Usted ponga a prueba esto. A pesar de que usted ya lo sabe, usted ya ha escuchado rumores y comentarios, pero hay personas que se cegan por el amor y quieren sufrir para siempre. Yo no le aconsejo que usted se case con esta muchacha. Amigo del alma, venga a mi centro espiritual, platiquemos de hombre a hombre para darle una mejor orientación. En lo que se respecta a este cuñado suyo, tenemos que trabajar a través de una fotografía para quitarle completamente el vicio del alcoholismo. Gracias por escribir su carta. Éxito, suerte, prosperidad, amigo del alma, Johnny de la Fe. Hasta mañana, amigos. Estuvo con ustedes el maestro Johnny de la Fe.
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4: Con la ilusión de seguir haciendo historia en la Copa del Mundo y frente a uno de los anfitriones del torneo, Marruecos dio un golpe de autoridad al vencer 3-0 a Canadá en los octavos de final. El conjunto africano mostró mayor contundencia en los momentos clave y dejó fuera el primer país organizador de la justa mundialista, asegurando así su boleto a la ronda de los 8 mejores. Con este contundente triunfo, Marruecos selló su clasificación a los cuartos de final y dejó fuera el primer anfitrión de la Copa del Mundo.
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4: De la mañana con 12 minutos. Muy buenos días, mis pequeños poderositos. Qué felicidad tan grande saber que están aquí. Les mando un abrazo lleno de cariño y una sonrisa enorme hasta donde nos estén escuchando. Hoy será un día maravilloso para soñar, reír, aprender y dejar que nuestra imaginación vuele muy, muy alto. Cierren los ojitos por un instante. Respiren profundo y abran sus corazones, porque están a punto de comenzar un viaje lleno de cuentos mágicos, adivinanzas divertidas y muchos saluditos sorpresas con mucho amor para ustedes. Así que tomen de la mano su imaginación, haciendo una sonrisa tan bonita y acompáñenos en esta aventura. Bienvenidos a los poderositos, que empiece la magia. ¿Qué les parece si ahorita en un momentito más, después de esta canción, comenzamos con una adivinanza? Estamos escuchando de fondo la marcha de las letras con Cri Cri. Muy bien, y la vamos a dejar desde el inicio para disfrutarla aquí con ustedes. Recuerda el número en cabina 953-117-6162, por si nos quieren pedir una canción, poderositos.

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Muy bien, poderositos, 7 de la mañana con 16 minutos. Vamos a comenzar con la primera adivinanza del día, ¿qué les parece? Muy bien, comencemos. Creo que esto está un poquito fácil, pero ya veremos. Tengo escamas y no soy pez. Tengo corona y no soy reina. Tengo espinas y no soy rosa. Debajo del mar soy una casa. ¿Qué será? ¿Qué será? Tengo escamas y no soy pez. Tengo corona y no soy reina. Tengo espinas y no soy rosa. Debajo del mar soy una casa. Poderositos, poderositos. ¿Ustedes saben cuál es la respuesta? Bueno, otra pista más. ¿Ustedes han visto a Bob Esponja? Me imagino que ya más o menos tienen la idea de la respuesta, ¿verdad? Se los voy a decir una vez más. Tengo escamas y no soy pez. Tengo corona y no soy reina. Tengo espinas y no soy rosa. Debajo del mar soy una casa. Pequeños adivinadores, ¿saben la respuesta? Recuerden que si saben la respuesta, envíenla al WhatsApp 953-117-6162. 7 de la mañana con 18 minutos. Vamos ahora a escuchar a mi burro le duele la cabeza. ¿Qué les parece?

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0: Sí. A mí me gustaría mucho ser como mi papá porque él es bueno. Y yo quiero mucho a mi papá.
1: Muy bien, poderosito, 7 de la mañana con 26 minutos. ¿Y qué les parece si de paso también escuchamos al osito Gominola?

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1: Muy bien, poderositos, 7 de la mañana con 28 minutos. 7 de la mañana con 28 minutos y ya todos estamos de vacaciones o algunos estamos yendo todavía a la escuela, pequeñines. Muy bien, ¿se acuerdan de la adivinanza que les había dicho? Muy bien, dice, tengo escamas y no soy pez. ¿Eh? Tengo corona y no soy reina. Tengo espinas y no soy rosa. Debajo del mar soy una casa. Muy bien, pues una de nuestras poderositas nos había dicho que era el pez. ¿Pero qué crees? Que no era el pez. Sino que la respuesta correcta es... pues nuestro amiguito Nico dice saluditos desde el barrio de San Pedro y un saludito para todos nuestros poderositos. Ay, muchísimas gracias, poderosito Nico. La respuesta correcta es la piña. Muy bien, poderosito. A ver, la respuesta correcta era la piña. Y claramente también vamos con sus bravos. 7 de la mañana con 30 minutos, vamos con los bravos. Nos vamos a corte y regresamos con un cuento. ¿Qué les parece? ¿Sí, pequeñines? ¿O quieren otra adivinanza?

0: Así es, poderositos, muchas gracias por participar. Nos vamos a corte y regresamos con más adivinanzas. O les digo, ¿quieren un cuento? Ustedes pidan.
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0: Con la ilusión de seguir haciendo historia en la Copa del Mundo y frente a uno de los anfitriones del torneo, Marruecos dio un golpe de autoridad al vencer 3-0 a Canadá en los octavos de final. El conjunto africano mostró mayor contundencia en los momentos clave y dejó fuera el primer país organizador de la justa mundialista, asegurando así su boleto a la ronda de los 8 mejores. Con este contundente triunfo, Marruecos selló su clasificación a los cuartos de final y dejó fuera el primer anfitrión de la Copa del Mundo.
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0: Muy bien, poderositos. 7:33 a.m. Y vamos con la siguiente adivinanza. Pongan mucha atención. Muy bien. ¿Ustedes saben qué fruta le dice a papá que ya terminó? ¿Ustedes saben? ¿Ustedes saben qué fruta le dice a su papá que ya terminó? Muy bien, en lo que lo piensan, vamos a seguir escuchando al ratón vaquero.
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Muy bien, poderositos, estamos de regreso. 7:36 a.m. ¿Ya desayunaron? ¿Ya se bañaron? ¿Ya se lavaron las manitas? ¿Qué están haciendo? A ver, cuéntame un poquito. Muy bien, en lo que escuchamos a Bartolito de fondo, ¿qué les parece si vamos a la respuesta correcta? ¿Se acuerdan de la adivinanza? Y va así. ¿Qué fruta le dice su papá que ya terminó? Muy bien, pues aquí nos respondieron la nos pasaron la respuesta correcta. Y la respuesta correcta es la papaya. ¿Sí lo entendieron? Muy bien, poderosito, muchas gracias. Muchas gracias, gracias por la respuesta correcta. La papaya es la fruta que le dice a su papá que ya terminó. Muy bien. Y claro que sí, también te mereces tus bravos.

es poderosito, bravo, bravo para ti. 7:37 a.m. Vamos a terminar de escuchar a Bartolito y nos vamos con un cuento. ¿Ustedes saben qué es una moraleja? Ustedes díganme, ¿saben o no? Y si no, ahorita les doy una pequeña, una pequeña definición de moraleja. Regresamos. ¡Cuán, cuán, cuán! ¡No, Bartolito!

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1: Muy bien, y lo prometido es deuda. 7:39 y nos vamos al primer cuento. Y bien, les estaba preguntando que, pues ustedes saben que es una moraleja. Y si no, pues vamos a enseñarles. La moraleja es la enseñanza o lección que deja un cuento o una fábula o una historia. Es el mensaje que nos invita a reflexionar y a aprender algo para la vida. A ver si ustedes se dan cuenta cuál es la moraleja de este cuento. El cuento va titulado como El colibrí y la florecita. Había una vez un pequeño colibrí que cada mañana visitaba un jardín lleno de flores. Un día encontró una florecita muy triste porque nadie se detenía a verla. Y el colibrí se acercó y le dijo: "No estés triste, aunque seas pequeña, haces que este jardín sea muy bonito". Desde ese día, el colibrí la visitaba cada mañana y le regalaba una sonrisa. Poco a poco, la florecita volvió a abrir sus pétalos y llenó el jardín de color y perfume. Los demás animales se dieron cuenta de lo hermosa que era y comprendieron que un gesto de cariño puede cambiar el día de alguien. Y aquí va. Nunca subestimes el poder de una palabra amable o una sonrisa. Los pequeños actos de bondad hacen un mundo muy feliz. ¿Se dieron cuenta de cuál era la moraleja? Muy bien, pequeñines. Y colorín colorado, este cuento se terminó, pero ahorita seguimos con más adivinanzas. ¿Y qué les parece? ¿Les gustaría escuchar otro cuento? Vamos a escuchar a la patita con cri cri, ¿qué les parece?

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4: Muy bien, poderositos, 7:45 a.m. ¿Qué les parece si vamos a la siguiente adivinanza? Muy bien. Y esta adivinanza, bueno, estas adivinanzas son de los colores. A ver si muy atentos, poderositos. Muy bien, pues vamos con la siguiente adivinanza. Pongan mucha atención. Estoy en la nieve, estoy en la cal, estoy en el azúcar y estoy en la sal. ¿Qué color será? Estoy en la nieve, estoy en la cal, estoy en el azúcar y estoy en la sal. ¿Qué color ustedes creen que sea? 7:46 a.m. y estamos escuchando de fondo Al ritmo del cuacuá. Ya saben, si se saben la respuesta, envíenos un WhatsApp al 953-117-6162 con su nombre y desde dónde los escuchan.

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Muy bien, poderositos, regresamos 7:49 y antes de irnos a corte, ¿qué tal si vamos a la respuesta correcta? Muy bien, vamos avanzando porque nos está ganando el tiempo, pequeñines. No puede ser. Muy bien, la adivinanza iba así, el cielo. Muy bien, vamos. Estoy en la nieve, estoy en la cal, estoy en el azúcar y estoy en la sal. ¿Saben qué color es? Muy bien, pequeñines. La respuesta correcta nos las va a decir nuestro poderosito Nando, pero nos envió un mensajito. También les manda saludos a todos ustedes y un saludo a quien termina. Muchísimas gracias, poderosito Nando, que nos escuchan en la radio San Diego. Y la respuesta correcta es el blanco. Muy bien, poderosito. Y claro que sí, también te ganaste tus bravos. Muy bien, poderosito. Gracias por participar en esta mañana con nosotros. Muy bien, 7:50.

0: muy bien, poderosito. Vamos a corte y regresamos con la canción del mango relajado. ¿Qué les parece?
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Diosito, 7:57 PM. ¿Y qué creen? Se nos acabó el tiempo. No puede ser. Yo quería estar otro ratito aquí con ustedes. Saluditos para nuestra poderosita Sara y nuestro poderosito Caleb. También para nuestro poderosito Leonardo Isaí. Muchísimas gracias por estar atentos en cabina. Apenas nos están llegando sus mensajes. Oh, no puede ser. Pero muchas gracias por participar aquí con nosotros. 7:58 PM. ¿Y qué les parece si contamos el cuento de despedida? Muy bien. El cuento va titulado por El conejito y la semilla. Había una vez un conejito llamado Tito que encontró una pequeña semilla. Quiero que crezca hoy mismo, dijo emocionado. La sembró, la regó una vez y al siguiente corrió a verla. Pero no había salido nada. No funcionó, exclamó un poco triste. Entonces llegó una tortuguita y le dijo: las cosas más bonitas necesitan tiempo y paciencia y mucho cariño. Tito siguió regando la semilla todos los días. Pasaron las semanas y una mañana apareció un pequeño brote verde con el tiempo. Y con eso se convirtió en una hermosa planta llena de flores y de muchos colores. El conejito sonrió y comprendió que la paciencia también da grandes regalos. La moraleja del cuento: con paciencia y esfuerzo y dedicación, las cosas buenas siempre florecen. 7:59 PM y vamos a escuchar a la mariposita. ¿Qué les parece? Cuídense mucho, poderositos. Espero que nos podamos escuchar en la próxima emisión mañana de 7 a 8 aquí en La Poderosa 100.5. Con ustedes estuvo su amiga Belinda.

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Muy buenos días, ya estamos con usted aquí en las noticias de las 8. Le saluda Javier Guerrero Díaz en este lunes. Hoy es lunes, estamos iniciando semana 6 de julio de este 2026. Iniciamos esta mañana con 13 grados centígrados en la temperatura ambiente, una mañana que estaba cubierta de neblina, esta neblina que ya se está disipando y que nos deja pues ya una temperatura de 15 grados centígrados. Es como estamos iniciando este 6 de julio, donde le daremos a conocer que la coordinación interinstitucional en Operación Pescador permite rescatar a 155 personas en situación de vulnerabilidad. También, como parte de lo que estaremos conociendo, se realizaron los actos fúnebres del ingeniero Pablo Osorio Sánchez, joven desaparecido y asesinado en la Concordia, Sinaloa. Y bueno, pues durante su despedida ahí en el panteón, pues esto se vuelve un clamor de justicia. Y también, pues se señala que en nuestro país esta no existe, en el discurso que dijo el licenciado Maurilio Santiago Reyes, titular SEDAPI, coincidiendo también con lo que se dijo más tarde en el panteón. Y bueno, pues como parte de lo que también estaremos presentándole a ustedes, la Casa de la Cultura, pues clausura ciclo enero-junio con exposiciones y conciertos. En más información también se hizo pues el domingo de exámenes en cintas negras en Casa do Guerrero, además de pues el llamado que hace el párroco de Tlaxiaco a pues advertirle a la feligresía que pues está en riesgo de ser excomulgada en caso de participar en celebraciones y actividades promovidas por la Fraternidad Sacerdotal San Pío X, FSSPX. Bueno, pues es parte de lo que estaremos conociendo este día aquí en las noticias de las 8, en esta

0: mañana que estamos con usted para llevarle la información de los acontecimientos que se generan precisamente en nuestra ciudad de Tlaxiaco, nuestro estado de Oaxaca, nuestra región de la Mixteca. 8:06 a.m. ya con 6 minutos, 8:06. Vamos pues con la información esta mañana aquí a través de las noticias de las 8, en este día en que estamos precisamente con usted para llevarle parte de los acontecimientos que se están pues compartiendo en este día con usted aquí a través de este espacio informativo que La Poderosa pone para que usted se entere adecuadamente de lo que nos rodea. Bueno, pues dando paso a la información, en la coordinación interinstitucional en Operación Pescador se permite rescatar a 155 personas en situación de vulnerabilidad. Se desplegaron más de 480 elementos de diversas corporaciones para garantizar la seguridad de las y los comerciantes, así como familias que acuden a la central de abasto y sus alrededores allá en la ciudad de Oaxaca. Acciones que se realizaron con estricto apego a los protocolos de derechos humanos. Y bueno, le comentamos esta información porque pues hay muchas personas de nuestra región de la Mixteca que acuden pues cotidianamente a este centro de comercio allá en la capital oaxaqueña para realizar o vender incluso también sus mercancías. Con el firme objetivo de garantizar la seguridad de las y los comerciantes, así como de personas y familias que acuden a la central de abastos y sus inmediaciones, el Gabinete de Seguridad junto a la Fiscalía General del Estado desplegaron el operativo Operación Pescador mediante la participación de una fuerza conjunta de 481 elementos de la Agencia Estatal de Investigaciones, las Secretarías de la Defensa Nacional y de Gobierno, Guardia Nacional, Coordinación para la Atención de Derechos Humanos, la Policía Vial Estatal y también pues la Policía Estatal, entre otras. Se rescataron a 155 personas en situación de vulnerabilidad. Las personas resguardadas fueron canalizadas a los centros especializados para recibir atención y apoyo necesario, como el Hospital de Almas, ubicado en San Lorenzo, Cacautepec, Un Mundo Diferente en Santa Lucía del Camino, Doctor Mr. Hyde en San Pedro Ixtlahuaca y Camino hacia la Fe Einar en Colonia Volcanes, dentro de la ciudad capital. Durante este operativo, personal de servicios de salud abordó pues a estas personas y en una ambulancia monitoreó y otorgó atención médica oportuna y acompañamiento integral a las y a los rescatados en estricto apego a los protocolos de derechos humanos. En este esfuerzo coordinado también se contó con respaldo de 74 unidades, 25 motopatrullas, 6 drones, 2 autobuses y un vehículo táctico Kodiak, asegurando la apertura y cobertura integral del perímetro para prevenir la comisión de ilícitos y manteniendo el orden público durante toda la intervención. A través de estas acciones, las instituciones de Oaxaca impulsan estrategias de seguridad efectiva, transparente y con sentido social, priorizando en todo momento la integridad y vida de todas y todos. Así se dan las cosas precisamente en este operativo Pescador, que bueno, ha rescatado de pues esa zona de la central de abastos en la ciudad de Oaxaca, personas que pues habían de hecho de ese lugar su pues ahora sí que su habitación, su lugar, no pudiéramos decir su hogar, pero pues ahí se la llevaban sobreviviendo de manera inadecuada. Son ya las 8:10 a.m, hacemos una pausa, regresamos con más información, estamos con ustedes aquí en las noticias de las 8.
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0: Son ya las 8:11 a.m.

0: 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La celebración eucarística se realizó en la parroquia de Santa María de la Asunción, de donde partió el cortejo fúnebre rumbo al panteón del barrio de San Pedro. Siguiendo la tradición, al llegar al puente de San Pedro, se hizo la despedida de Pablo. Allí el licenciado Maurilio Santiago Reyes, presidente del Centro de Derechos Humanos y Asesoría a Pueblos Indígenas de CETAPI, al despedir a Pablo, dijo:
1: el día de hoy, 5 de julio de 2026, nos encontramos reunidos en este lugar, donde tradicionalmente damos la despedida a las personas que dejan este mundo terrenal. ¡Pablo Osorio Sánchez! Hoy nos encontramos para despedirte.
0: Después de hacer mención de los nombres de las, pues de los familiares, de las dificultades y de las aspiraciones de este joven ingeniero del que fue truncada su existencia, el licenciado Maurilio arengó exigiendo justicia para Pablo, para madres buscadoras y para desaparecidos en el país, y dijo contundente que en México no hay justicia.
1: Este día es un día de exigencia. Este día es un día de decir que en México existe la desaparición forzada de personas, para decir que en México hay impunidad, que en México no existe la justicia.
0: Ya en el panteón municipal, al pie de la tumba de Pablo, el licenciado Jorge Octavio Hernández Martínez, al dar el discurso de agradecimiento a nombre de la familia de Pablo, hizo énfasis en lo injusto de este acontecimiento.
2: Y es muy fácil decir que Pablo murió, pero decir que murió es una palabra muy sola, muy simple. Pablo no murió, nos lo quitaron. Y nos lo quitó una cultura que está invadiendo este país, una cultura de violencia, una cultura que a veces parece ajena a nosotros, que escuchamos en las noticias a las madres buscadoras y le cambiamos de canal, y escuchamos en las noticias a jóvenes desaparecidos. Y a veces en nuestro inconsciente decimos, pues algo habrán hecho, ¿verdad? Por eso les está pasando eso. Pero hoy la vida quiso que tuviéramos este ejemplo. Es triste, es muy triste.
0: Pues fue parte de lo que mencionaron en este acto de funerario para despedir los restos mortales de Pablo. Pablito, como le dijeron en muchas ocasiones, mientras se hacían sus actos fúnebres allá en el panteón del barrio de San Pedro. Queda pues ahí este, pues como decía el licenciado Jorge, acto, este ejemplo de injusticia, este ejemplo de falta de que las autoridades de nuestro país logren rescatar a cada una de las personas que son llevadas por la fuerza, de que se haga justicia, de que se encuentre a los culpables, de que se escuche a las madres buscadoras y de que termine esta ola de desapariciones que se vive en nuestro país. 8:16, 8:16, y pues damos paso a otra información. Vamos con Alain Albarrán, que nos habla de pues este fin de cursos que se dio en la Casa de la Cultura.
3: 32 talleres este fin de semana terminaron sus actividades enero-junio. Así lo reconocieron en la Casa de la Cultura con distintos conciertos y exposiciones durante 3 días de trabajo en este importante y único recinto cultural con el que cuenta la ciudad de Tlaxiaco. Al respecto, Miguel Ángel Martínez Oceguera, quien es director de la Casa de la Cultura, habló de estos más de 400 niñas, niñas y jóvenes y personas adultos que este fin de semana presentaron la clausura de sus trabajos como parte de las actividades que promueve la Casa de la Cultura en el tema de formación a las artes y las disciplinas en pleno centro del corazón de la heroica ciudad de Tlaxiaco.
4: Alain, buenas tardes a tu auditorio. Muchas gracias

0: bueno, se concluye hoy un periodo de 6 meses, el periodo enero-junio 2026, y que hay niños o jóvenes que los vimos llegar, a lo mejor sin absolutamente saber nada de la arte o de la disciplina que eligieron, y que hoy pues ya los vemos desenvueltos, los vemos participativos y sin miedo. Mira, más o menos aproximadamente 400 participantes, y esperamos en el verano tal vez alcanzar 600 participantes,
1: 32 talleres.
0: Va a haber especial de verano, por ejemplo, hay un multidisciplinario para niños desde 3 años, luego otro de 6 años adelante y el otro de 2 en adelante.
2: Finalmente, el director de la Casa de la Cultura invita a la población a inscribirse y conocer, porque el día de hoy salen de forma pública las convocatorias para el curso de verano que se estará llevando a cabo en la Casa de la Cultura, con poco más de 30 talleres y actividades que integran niñas, niños y jóvenes y personas adultas en las distintas temáticas de la cultura y el arte, como música, danza, artes plásticas y actividad física que requiere la población. Para las noticias de las 8, Alain Albarrán.
3: Pues así las cosas con esta serie de talleres que terminaron su pues ya su curso, y se abre la etapa de los cursos de verano. Son las 8 de la mañana con 18 minutos, 8:18. Bueno, como parte también de lo que se vive en nuestra municipalidad, cocinas comunitarias de distintas localidades del municipio, pues se recibieron electrodomésticos y artículos para cocina recaudados durante la gran colecta de artículos de segunda mano, esta colecta donde se convocó a la ciudadanía y pues muchas personas acudieron a donar ya objetos de segunda mano, pero que se encuentran en buen estado. Estos apoyos, entre ellos estufas, sartenes, freidoras, trastes y utensilios, fortalecerán el trabajo de las cocinas comunitarias, permitiéndoles brindar un mejor servicio y atención a las familias que más lo necesitan. Y se sigue haciendo el llamado a la ciudadanía para seguir donando artículos en buen estado y así beneficiar a más cocinas comunitarias y sectores vulnerables de nuestro municipio de Tlaxiaco. Son ya las 8 de la mañana con 20 minutos. Hacemos una pausa. Regresamos con más aquí en las noticias de las 8.
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3: 8 de la mañana con 21 minutos, 8 de la mañana con 21 minutos. Continuamos con más información aquí en las noticias de las 8. Vamos también con pues esta actividad de exámenes en cintas, bueno, de varios colores, ¿no? Esto es precisamente en Casa do Guerrero Mixteco, información que nos amplía Alain Albarrán.
2: Las capacitaciones, las enseñanzas y también la disciplina constante en el tema del deporte es fundamental para el desarrollo de las niñas y los jóvenes. Así lo reconocieron instructores el día de ayer durante la evaluación de exámenes de cintas que se llevó a cabo en Casa do Guerrero Mixteco de Taekwondo en esta ciudad de Tlaxiaco. Por su parte, el maestro Bernardo Armenta Casiano, cinta negra tercer dan, director de la Escuela do Ánimas Trujano de Oaxaca Capital, y quien estuvo presente como sinodal el día de ayer junto con el maestro Christopher Sánchez López, habló precisamente de este esfuerzo del trabajo y también de lo importante de la preparación física en niños y jóvenes.
4: Muchas gracias, pues un gusto también estar acá, siempre ha sido un honor cuando el maestro Ever me ha invitado a sus exámenes, siempre es un gusto estar presente y ver la capacidad y cómo sus alumnos van creciendo día con día.
2: Por su parte, el director de Casa Do Guerrero Mixteco, el maestro Eber Ojeda García, indicó que esto es parte de los compromisos como institución, pero también parte del acondicionamiento, el preparamiento físico para competencias regionales, estatales y a nivel nacional como parte de los Juegos Nacionales. En ese contexto, habló precisamente de los próximos compromisos y el trabajo que se mide con los niños y jóvenes desde Casa Do Guerrero Mixteco.
1: Segunda evaluación de lo que va del 2026, por lo que han hecho nuestros chicos, y la verdad es que nos compromete a seguir trabajando fuerte para seguir manteniendo ese nivel técnico que hasta ahora nuestro Doyan ha tenido, y pues más que motivados, pues listos para lo que viene. Pues desearles un excelente domingo, invitarles a que en este verano, en receso escolar, pues nos brinden una oportunidad de confiar en nosotros, en mandar aquí a sus niños, a los jóvenes que tengan la oportunidad de iniciarse en esta disciplina. Los esperamos con las puertas abiertas.
2: Finalmente, en el marco de este examen de cintas que se llevó a cabo el día de ayer en el corazón de la ciudad de Tlaxiaco, los padres de familia contentos con el avance y también el trabajo de los poco más de 30 niños y jóvenes que el día de ayer se graduaron y que recibieron sus cintas, y a algunos otros, el reconocimiento por parte de sus instructores en el marco del crecimiento, desarrollo y práctica del taekwondo en esta ciudad de Tlaxiaco. Para las noticias de las 8, Alain Albarrán.
3: Son ya las 8 de la mañana con 23 minutos, 8:23, y bueno, como parte de lo que se está viviendo también en esta ciudad de Tlaxiaco, a lo largo de las celebraciones eucarísticas que está realizando esta ciudad de Tlaxiaco, están haciendo el llamado a la feligresía para pues evitar participar en eventos realizados y en eventos y en actos o actividades realizadas por la Fraternidad Sacerdotal San Pío X. Obviamente en sus redes sociales publicaron el contexto de esta situación y la han estado explicando en las celebraciones religiosas, en las eucaristías que se han estado llevando a cabo durante estos días. Todo comenzó precisamente el primero de este mes de julio, ya lo abordábamos incluso en el programa en comentario. Ahí Agustín pues daba nota de esta situación de el cisma que de nueva cuenta está viviendo la Iglesia Católica cuando esta fraternidad sacerdotal pues consagra a 4 nuevos obispos, lo cual el Papa León XIV dice no es lo adecuado y los considera fuera de esta situación. Y bueno, según la explicación que se ha dado, es que el derecho canónico establece que ningún obispo puede consagrar válidamente y lícitamente a otro obispo sin mandato pontificio, o sea, sin mandato del Papa. Y al realizar estas consagraciones, el Vaticano sostiene que los involucrados incurrieron automáticamente en la pena de excomunión, por lo que el 2 de julio el Dicasterio para la Doctrina de la Fe publicó un decreto declarando oficialmente esta situación. ¿Qué fue lo que sucedió? Bueno, el pasado 1 de julio en Econe, Suiza, 2 obispos de la fraternidad consagraron a 4 nuevos obispos. La ceremonia se realizó pese a la petición expresa del Papa de suspenderla. Ese acto causó la respuesta del Vaticano. Para esto, el Papa León XIV, días antes de la ceremonia, escribió personalmente al Superior General de la Fraternidad, le pidió cancelar las consagraciones y le advirtió que de seguir adelante provocaría una ruptura aún mayor en la comunión de la Iglesia. El Papa también reiteró que seguía abierto el camino del diálogo. ¿Qué fue lo que pasó? Bueno, entre el Vaticano y la Fraternidad San Pío X, la historia detrás de la excomunión declarada por la Santa Sede, dice que esta es una sociedad fundada en 1970 por el arzobispo Marcel Lefebvre. Desde hace décadas mantiene diferencias con la Santa Sede sobre diversos aspectos relacionados con el Concilio Vaticano II y la Reforma Litúrgica. Aunque conserva muchos elementos de la tradición católica, su situación canónica ha sido irregular durante varios años. por lo que a partir del 1 de julio, pues se les dice a los fieles laicos que se adhieran formalmente a la fraternidad sacerdotal de San Pío X, que están en cisma y excomulgados. Se advierte que los ministros sagrados de la fraternidad sacerdotal San Pío X administran ilícitamente los sacramentos y que el sacramento de la penitencia administrada por ellos y el matrimonio asistido por ellos son inválidos. Ahora, pues el problema es que esas consagraciones que realizarían sin mandato del Papa, algo que es pues únicamente relativo a pues la decisión del Papa. Por lo cual, pues invita a los fieles católicos a permanecer firmes en la comunión con el Papa y con el obispo, en comunión con él y con toda la Iglesia Católica, y evitar participar en celebraciones y actividades promovidas por la mencionada fraternidad sacerdotal San Pío X. Pues es lo que ha estado dando a conocer los sacerdotes de Santa María de la Asunción en las celebraciones religiosas o eucarísticas realizadas en esta semana que terminó y en la que estamos iniciando. Son ya las 8 de la mañana con 28 minutos, 8 de la mañana con 28 minutos. Y bueno, pues es parte de lo que se vive en nuestra localidad. Vamos con más información, pues ya saliéndonos un poquito de lo que se vive aquí en Tlaxiaco, pues vamos con información que nos tiene Patricia Briceño, donde nos dice que el Ayuntamiento de Santo Domingo Teojomulco, región de la Sierra Sur, deslindó al presidente municipal César Vargas Martínez de alguna responsabilidad en la supuesta retención de dos profesores de la sección 22 en el camino a Santiago Texitlán, en inmediaciones de la cofradía. Esto es lo que nos dice en ese caso.
9: El Ayuntamiento de Santo Domingo Teojomulco, en la Sierra Sur, deslindó al presidente municipal César Vargas de alguna responsabilidad en la supuesta retención de dos profesores de la sección 22 del Sindicato de Maestros en el camino a Santiago Texitlán, en inmediaciones de la cofradía. En una comunicación, la autoridad municipal aseguró que las acusaciones en contra del edil carecen de sustento legal, pruebas fehacientes y resolución emitida por alguna autoridad competente. Por esto, afirmó que en ningún momento han ordenado participar o tolerado actos donde se vulneren la libertad o la integridad de persona alguna. De esta manera, sostuvo que la autoridad municipal ha actuado y continuará actuando con estricto apego a la Constitución Política Federal y a las leyes vigentes y al respeto irrestricto de los derechos humanos. Además, subrayó que Santo Domingo Teojomulco ha mantenido históricamente una relación de respeto y diálogo y solidaridad con la lucha social del Magisterio Democrático de la Sección 22. Ante esto, destacó que los señalamientos difundidos resultan contrarios a la relación de respeto y colaboración entre ambas partes. El Ayuntamiento de Santo Domingo Teojomulco confió que la verdad prevalecerá y dijo que cualquier situación será atendida conforme a la ley, evitando juicios anticipados destinados a afectar la imagen de las instituciones y de las personas. En Oro Noticias, Patricia Briceño.
3: 8 de la mañana con 30 minutos, 8 con 30, nos vamos a la pausa. Regresamos con más aquí en las noticias de las 8.
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14: Con la ilusión de seguir haciendo historia en la Copa del Mundo y frente a uno de los anfitriones del torneo, Marruecos dio un golpe de autoridad al vencer 3-0 a Canadá en los octavos de final. El conjunto africano mostró mayor contundencia en los momentos clave y dejó fuera el primer país organizador de la justa mundialista, asegurando así su boleto a la ronda de los 8 mejores. Con este contundente triunfo, Marruecos selló su clasificación a los cuartos de final y dejó fuera el primer anfitrión de la Copa del Mundo.
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3: De la mañana con 33 minutos, 8:33. Vamos con la información de los deportes aquí en las noticias de las 8. A ver qué nos dice Héctor este día. Héctor, muy buenos días.
22: Muy buenos días, amigas y amigos del auditorio. Se terminó el sueño. Se acabó la participación de México en la 23ª Copa Mundial de la FIFA. Ayer, en este enfrentamiento en el campo de juego contra la selección de Inglaterra, hicieron un buen trabajo, dieron la batalla, sin embargo, no fue suficiente. Finalmente, con este marcador 3-2, termina la participación de la selección mexicana. Un 3-2 bastante reñido, no la tuvo fácil tampoco Inglaterra. México demostró, los jugadores mexicanos demostraron un buen nivel en el campo de juego. Le metieron 2 goles a Inglaterra, sin embargo, pues ganó Inglaterra porque Inglaterra metió 3 y así termina esta participación en el Mundial de Fútbol. Viene, por supuesto, el recuento, como lo dijo el director técnico ayer en su mensaje, viene el recuento de todo lo que se llevó a cabo y todo lo que le falta a México, porque esta es una historia que ya hemos vivido muchas veces. Está la frase tan conocida y tan socorrida en momentos como este, una frase ya bastante usada, bastante dicha: jugamos como nunca y perdimos como siempre. Es la historia que se repite cada 4 años, con la emoción de ir avanzando, y al final se acaba el sueño como se acabó ayer. Y afortunadamente hubo saldo blanco, no hubo tragedias que lamentar después de este partido. Como sucedió en el anterior, en esta ocasión pues se tomaron todas las previsiones por parte de las autoridades y todo se llevó en calma, así que pues esa sería la buena noticia. Y otra buena noticia: Isaac del Toro ganó la segunda etapa del Tour de France, en esta que se está llevando a cabo entre Barcelona y España, entre Tarragona y Barcelona, perdón. Es la décima tercera edición del Tour de Francia. Ganó la segunda etapa, está cerca del primer lugar en la tabla general o en todas las etapas, y pues hoy empieza la tercera etapa. Un campeón sin duda, un mexicano que está triunfando a nivel mundial en el deporte del ciclismo y que no hay que perderlo de vista, porque pues es también un digno representante de nuestro país en esta competencia que se lleva a cabo en Europa, en el deporte del ciclismo. Javier, amigas y amigos del auditorio, esta es la información. Que tengan un excelente inicio de semana.
3: Pues gracias por la información, Héctor. Pues nuevamente el sueño se queda ahí, ¿no? Jugamos como nunca, perdimos como siempre. Bueno, pues al menos la selección, estábamos escuchando por la mañana algunos análisis, pues sí, causó tristeza en los aficionados mexicanos, pero no amargura como en otras ocasiones. Al menos en esta ocasión se reconoce pues la entrega que tuvieron los jugadores en la cancha y obviamente que las cosas el día de ayer no se dieron. Dos errores que desafortunadamente costaron el pase a la siguiente fase eliminatoria, pero bueno, pues ya veremos más adelante qué sucede. 8:37 aquí en las noticias de las 8. Pues vamos a la pausa, regresamos con más. Estamos en este espacio informativo que La Poderosa lleva a ustedes a través del 100.5 de FM.

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0: Son ya las 8 de la mañana con 39 minutos, 8:39. Nos vamos a este enlace mixteco para conocer lo que se vive en otros puntos de nuestra región y que compartimos con usted aquí a través de las noticias de las 8, precisamente desde Te Prende en Putla Villa Guerrero. Rocío Martínez nos tiene su resumen informativo.
1: Así es, ¿qué tal? Muy buenos días. Desde Te Prende, este es el resumen de noticias. Se han realizado 334 esterilizaciones en perros y gatos, además de la aplicación de 3.009 vacunas antirrábicas a ganado vacuno en la región por alumnado del séptimo y octavo ciclo de Medicina Veterinaria y Zootecnia de la Universidad del Bienestar de Putla. Con estas actividades se cumple el objetivo de los proyectos en el aprendizaje, señaló Juan Vivar Acevedo, director de esta institución. En otra información, la Fiscalía General del Estado de Oaxaca informó que cumplimentó una orden de aprehensión que permitió la detención de una persona del sexo masculino identificada bajo las iniciales ECC por su probable responsabilidad en el delito de feminicidio agravado en hechos registrados en Putla el pasado 8 de junio en un presunto asalto. En más información, todo ya está preparado para la organización del novenario de rezos que iniciarán a partir del 17 de julio en el barrio Campo de Aviación en Putla, en honor a la señora Santana, patrona del barrio, así como sus vísperas el día 25 y el día principal el 26 de julio, dio a conocer Marcelo Hernández, presidente del comité de la capilla del barrio. En más información, el próximo sábado 11 de julio, 7 integrantes del Club de Ajedrez Graciela González y Llanes de Putla participarán en el torneo estatal de la Federación Mexicana Escolar. Se trabajará esta semana para una excelente participación y así se logran los pases al evento nacional a celebrarse en Acapulco, Guerrero. Voy a conocer Uri Sánchez, coordinador general del Club de Ajedrez.
0: Vamos con más información, información que nos comparte ahora Brenda Villarreal desde la mejor allá en Huajuapan de León, y pues nos habla de esta situación que pues viven maestros allá de esta zona de la Mixteca.
2: En estado de alerta ante la posibilidad de reactivar movilizaciones masivas en las regiones y a nivel estatal durante los meses de julio y agosto. El representante de este sector de Huajuapan, Miguel Ángel Ortiz Velasco, señaló que estas acciones de protesta se perfilan debido a la falta de respuestas resolutivas por parte del gobierno federal y estatal a sus demandas pendientes. Asimismo, el dirigente recordó que las escuelas de la zona ya se encuentran en proceso de clausura, dado que el calendario escolar alternativo concluye formalmente el martes 7 de julio.
3: Los pendientes que más surge es que el gobierno federal cumpla en estar entregando el mobiliario y el equipo tecnológico que faltan a varias escuelas, tanto del sector a nivel región mixteca. También estamos en la exigencia de que ya está terminando el ciclo escolar y el gobierno federal no ha depositado lo que equivale a los 3 uniformes escolares para los alumnos. Entonces estamos en la exigencia para que en inmediato se deposite el dinero a los padres de familia de los uniformes y también se esté viendo lo del ciclo escolar 2026-2027. El Huajuapan son más de 36.000 alumnos.
2: Dijo que entre las exigencias más urgentes para la región mixteca se encuentra la entrega inmediata de mobiliario y equipo tecnológico para los múltiples planteles educativos, así como el pago de recursos destinados a los uniformes escolares del ciclo que concluye. Finalmente, mencionó que el retraso de este apoyo federal afecta a más de 36.000 estudiantes en el sector, informó para Enlace Mixteco Brenda Villarreal.
0: Y vamos ahora con información también que nos tiene Rocío Martínez, donde nos habla pues en esta ocasión de que se realizaron esterilizaciones y vacunas por estudiantes de la Universidad Bienestar de Putla. Estos son los resultados.
1: Se han realizado 334 esterilizaciones a perros y gatos, además de la aplicación de 3.009 vacunas antirrábicas a ganado vacuno en la región por alumnado del séptimo y octavo ciclo de Medicina Veterinaria y Zootecnia de la Universidad del Bienestar de Putla. Con esas actividades se cumple el objetivo de los proyectos en el aprendizaje, apuntó Juan Vivar Acevedo, director de esta institución. Las esterilizaciones caninas y felinas se han realizado en los municipios del distrito de Putla, refirió el director, quien agregó que además de la práctica es fomentar en el estudiantado la importancia del bienestar animal.
4: A partir del séptimo y octavo ciclo empiezan a hacer su servicio profesional o prácticas profesionales, y en conjunto con ellos y con alumnos que terminaron este sexto ciclo, realizamos campañas de esterilizaciones caninas en el distrito de Putla Villa de Guerrero, que contempla lo que es Santa María Zacatepec, Mesones, Putla Centro y sus agencias, también como Santiago Cuscloaca y algunas otras comunidades que nos han pedido el apoyo. Lo que se prevé es el bienestar animal y evitar la propagación de los caninos y felinos, y que se lleve una buena calidad de vida, ¿no? Este es nuestro propósito de nosotros como universidad, fomentar en los estudiantes esta educación.
1: Las y los futuros médicos veterinarios realizan estas acciones en beneficio de la sociedad y se trabaja en conjunto y coordinación con dependencias estatales y federales.
4: Y estamos abiertos a la atención a todas las comunidades que deseen esta campaña. Como te digo, fue un éxito total, y no solamente fue esta campaña, realizamos más campañas. Tenemos la de la prevención de la rabia paralítica bovina, que se realizó también en todo el distrito de Putla de Guerrero y a municipios vecinos. Aquí déjame comentarte que tuvimos el apoyo de la SECO, del Comité Estatal de Fomento y Protección Pecuaria de Oaxaca, que hasta el momento nos ha ofrecido 4,092 dosis de vacunas que fueron aplicados en bovinos, equinos, porcinos, caprinos y otras especies de sangre caliente.
1: El estudiantado además ha brindado atención en casos de gusano barrenador, refirió Vivar Acevedo. Con información de Humberto González, desde Te Prende en Putla, reportó Rocío Martínez.
0: Pues es parte de lo que se vive en nuestra región de la Mixteca y que le compartimos en este enlace mixteco.
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0: Son ya las 8 de la mañana con 46 minutos, 8:46, y bueno, continuamos con más información aquí en pues las noticias de las 8 en este día, y pues como parte también de estas caravanas estatales que recorren nuestra entidad, la caravana Betata, pues están abonando al bienestar de la población con servicios gratuitos que se han estado realizando en diferentes regiones. Ahorita pues están ubicados en los valles centrales, donde pues mencionan que un chequeo preventivo a través de la química sanguínea y consulta de medicina general, así como una limpieza dental, son pequeñas acciones que se traducen en grandes beneficios para la salud de las personas que reciben esta atención. Servicios de Salud de Oaxaca recuerda a las familias de las agencias y colonias de pues algunos lugares de nuestra pues capital oaxaqueña. Y bueno, aprovechando, si usted vive en alguna de esas zonas o tiene familiares en alguna de esas zonas, pues coméntele que en las colonias de Santa Cruz, Jojocotlán y Oaxaca de Juárez, así como en municipios prioritarios de las regiones Costa y Sierra Sur, se pueden acceder a consultas mediante la caravana estatal Salud Betata, con servicios de laboratorio entre las 7 y las 11 de la mañana, consultas médicas de 9 de la mañana a 5 de la tarde, y programa, pues en este caso, que puede checar de manera completa en las redes sociales oficiales de los servicios de salud de Oaxaca y de las dependencias que participan en estas caravanas. Incluso pues parte de estas actividades se publican también en nuestra página La Poderosa 100.5 FM y 830 AM, para que pues usted vaya conociendo dónde se ubican estas caravanas. Digo, a lo mejor tiene familiares, o como viajamos constantemente a la capital oaxaqueña, pues a lo mejor en una de esas nos toca pues estas caravanas, y se puede participar ahí para obviamente pues recibir estos servicios de salud que se pues viven en esta parte de pues nuestro estado de Oaxaca, y que obviamente también han estado aquí en la región de la Mixteca, y lo más seguro es que en algunos días también las tengamos por acá. Pues vamos con más información después de la pausa. Son ya las 8:49, estamos aquí en las noticias de las 8.
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0: Faltan 10 minutos para que sean las 9, 10 y las 9. Vamos con la información que nos tiene Humberto Cruz desde la capital oaxaqueña en este resumen de Oro Noticias.
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15: Bienvenidos y bienvenidas. Gracias por acompañarnos a través del resumen informativo. Es lunes. Y a partir de este momento le presentamos el balance de la información importante. Con tristeza, con dolor, fueron recibidos los restos del ingeniero Pablo Osorio, quien fue ultimado en el norte de la República Mexicana. Sus familiares mantuvieron la esperanza de encontrarlo con vida después de muchos meses de denunciar su desaparición. Fue víctima de una equivocación por parte de la delincuencia organizada en el norte del país.
16: Este día es un día de existencia. Este día es un día de decir que en México existe la desaparición forzada de personas. Para decir que en México hay impunidad. Que en México no existe la justicia.
15: El ministro presidente de la Suprema Corte de Justicia de la Nación dijo aquí en Oaxaca, en entrevista colectiva, que esta institución, la Suprema Corte, sí mantiene revisión del pago de pensiones en la República Mexicana y argumentan que no quieren matar a la gallina de los huevos de oro.
17: La temática en los siguientes días es muy compleja porque se diseñó un sistema y la pensión de todos los trabajadores en activo depende de que el sistema subsista. Si nosotros tomamos una decisión errónea, podemos, como decimos en el acto popular, matar a las gallinas de los huevos de oro. Si hoy generamos decisiones que impliquen desfondar el sistema, a los que hoy están en activo, en pocos años no van a tener fondos para vivir su vejez. Entonces, este es el tema que tiene la Corte en sus manos, cómo encontrar soluciones equilibradas, soluciones armónicas a la demanda de los trabajadores y también a la vigencia del sistema pensionario.
15: Por su parte, la también ministra de la Suprema Corte, Lenia Batres, ahora señala que las herencias deben pagar impuestos, que para ella no es justo que alguien reciba algo que no le haya costado.
18: Porque yo creo que lo injusto es que no se graben las herencias y el legado. Tanto de, en este caso como en el caso de la herencia y el legado, una persona recibe un recurso que no provino de su esfuerzo, que gana y que en estricto sentido reproduce desigualdades sociales. Entonces yo creo que debe grabarse.
15: Mientras que en el puerto de Salina Cruz hay actores políticos que asusan protestas para la liberación de una persona de Huilotepec detenido por una dependencia federal, en el puerto de Salina Cruz hay activismo político, pero muchos olvidan la verdadera protesta que amerita la contaminación de Petróleos Mexicanos, solo los habitantes de la Bahía de la Ventosa hicieron pública su inconformidad.
19: Las pruebas en redes sociales, fotografías, videos, demuestran todo lo contrario. Así que también la exigencia es esa, que reconozca, que Pemex reconozca que está contaminando nuestras playas. Porque esto ya fue muy. Así que le pedimos bien a la ciudadanía que pueda simpatizar con esta exigencia, que se sumen a esta manifestación, a esta entrega del oficio dirigido a la Presidenta Pública, también dirigido al director de Pemex y al gerente general de la refinería, Antonio Novalí Jaime.
15: El gobernador de Oaxaca, Salomón Jara, anunció que el hospital civil será el hospital universitario. Lo dijo en estos términos.
20: Y ahora he estado gestionando, y agradezco mucho a la presidenta de la República, a la doctora Claudia Sheinbaum Pardo, que nos haya autorizado la construcción de un nuevo hospital civil Aurelio Valdivieso aquí en Ciudad Salud, en San Lorenzo, Cacautepec. Y ¿qué va a pasar con el hospital Aurelio Valdivieso, que va a quedar ya sin el servicio? Porque como vamos a tener ya un hospital nuevo, he propuesto públicamente de que se lo vamos a donar a la Universidad Autónoma Benito Juárez de Oaxaca.
15: En otros asuntos, el fiscal del estado, Bernardo Rodríguez Aramilla, confirmó que la región del Istmo de Tehuantepec y la región de la costa siguen siendo zonas prioritarias para la fiscalía y las dependencias de seguridad del país y del estado.
21: Como ustedes saben, es algo que nosotros hemos señalado, el Istmo y la costa eran particularmente las zonas donde hoy se dice que el tema es muy peligroso. Ahorita el Istmo, con las intervenciones que se han hecho, han mantenido de manera importante más de 190 objetivos y generadores de violencia en la región del Istmo que han sido detenidos en los últimos prácticamente los últimos 10 meses, con un fortalecimiento en los últimos 10 meses de la estrategia. Y en la zona de la costa lo tenemos más bien identificado hacia la zona de Pinotepa, que es la zona donde tenemos los límites con Guerrero, esta presencia de homicidios. Lo que hemos hecho particularmente en las últimas dos semanas se ha incrementado la presencia de corporaciones de seguridad. Hay un operativo articulado por parte de Defensa, Guardia Nacional, Marina, que participa también la Policía Estatal y la Fiscalía. Lo que se busca son dos grandes situaciones. Por un lado, generar procesos que inhiban la parte del fenómeno delictivo, es decir, que no se cometa, pero también hemos mandado células de investigación por parte de la Fiscalía para investigar, digamos, estos delitos cometidos y dar con los responsables.
15: Por cierto, este fin de semana se realizó también el operativo pescador en el mercado de Abasto. Cientos de personas fueron aseguradas para llevarlos a atención médica, pero mientras esto ocurría, el coordinador de la Agencia Estatal de Investigaciones, Jaciel Vázquez, señaló que se trató de un ejercicio de revisión en la zona del mercado de Abasto.
22: Es un operativo en conjunto con varias instituciones, lo que es el municipio, la Secretaría Pública, la Fiscalía, la Agencia Estatal de Investigaciones, la Guardia Nacional, el Ejército, la Policía Auxiliar, sí, y aparte también el Servicio de Salud. Hemos encontrado a las personas en situación de calle, se les ha brindado el apoyo médico primeramente hasta respecto a su integridad, se les está atendiendo, ¿no? Y depende de la naturaleza, depende del dictamen que determina el médico, ya se determina a dónde se va.
23: ¿Cuántos elementos están participando, corredor?
22: Somos más de 400 elementos de todas las corporaciones y estamos en este operativo.
15: Por su parte, el comisionado de la Policía Estatal, Francisco Santiago García, destacó también la colaboración con las instituciones federales en este operativo del mercado en el fin de semana.
24: Que formamos este operativo, 74 unidades, un binomio, 25 motopatrullas, dos autobuses y un Kodiak.
25: ¿Cuántas personas más o menos han sido aseguradas hasta el momento?
24: Todavía no tenemos el conteo de las personas que han sido aseguradas, pero sí ya se han asegurado personas en situación de calle que van a ser ingresados a centros de reinserción, y también tenemos detenidos personas con teléfonos celulares, tenemos personas que se detuvieron con droga de cristal.
23: ¿Unas personas armadas, motos con reporte de robo o alguna situación?
24: Hasta el momento no tenemos el dato, ya seguimos elaborando, el operativo continúa.
15: Por último, le informo que el director del Instituto Estatal de Educación Pública, Emilio Montero, acudió a la ceremonia de fin de curso en la Escuela Primaria Benito Juárez, ubicada en el andador turístico. Ahí destacó la importancia de una buena coordinación entre los padres de familia, los maestros y también los alumnos.
1: Siempre han estado muy pendientes de escuchar a los papás, que eso es muy importante, es muy elemental para que esto pueda caminar, pero sobre todo también el sentimiento de escuchar a los niños, a las niñas, y sobre todo en estos tiempos es muy importante reconocer a esta institución como a todas la convivencia escolar. Lo hemos dicho y lo decía yo ayer en una entrevista: de nada sirve tener una escuela muy bonita, de nada sirve tener la plantilla muy completa si no existe una convivencia escolar, y eso se logra entre todos, entre los mismos alumnos. La convivencia se logra entre los padres, se logra entre los familiares.
15: Hasta aquí el resumen informativo. Gracias por acompañarnos.
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0: Iniciamos la semana de esta forma, informándole, dándole a conocer los acontecimientos que se viven en nuestra región. Viene ya la ruleta del rulo, nos encontramos de nueva cuenta a las 11 de la mañana en comentario, así que permanezca aquí en el 100.5 de FM y mientras disfruta de sus alimentos, pues también de la música que estaremos escuchando. Se despide su amigo y servidor, Javier Guerrero Villar.
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Son las 8 minutos, buenos días, ¿cómo estamos? Se nos suena, es que gusto saludarte, comienza a través del 100% de tu radio. Bienvenidos, bienvenidas, bienvenidos a la emisión de ese agradable lunes. Iniciando perfecto la semana, jornada actividad. Hoy es lunes 6 de julio del 2026, sexto día del mes número 7. Aquí vamos avanzando bastante bien en el mes de julio, por supuesto, en este agradable 2026. Iniciando todos los proyectos, metas, objetivos, estén logrados y cumpliendo para ese agradable año. Y bueno, pues para este mes de julio, aquí arrancamos con mucha música. Ya sabes que hay algunos estrenos, lanzamientos. Llega lo más nuevecito de la onda del regional mexicano para acompañarte. Desearte una muy agradable mañana, jornada actividad, ya te encuentras trabajando, ya te encuentras laborando, buenos días, en las diferentes actividades, estás en el trabajo, negocio, oficina, ya comienzas trabajo, ya comienzas actividad, ya comienzas jornada. Bueno, pues deseamos que sea muy agradable el lunes, el San Lunes, aquí en compañía del 100.5 de tu radio. En estos instantes también nos permites acompañarte, saludarte en el trabajo, en el automóvil, vas viajando en carretera, viajas en estos instantes, pues con mucha precaución a todos mis coleguitas que van a través del medio de transporte, Urban, Suburban, en tu unidad particular, queremos que lleves comida a tu destino, de verdad, cuídate bastante, vas en carretera con mucha precaución, no utilices el celular, mantente muy al pendiente, sobre todo de a quienes van detrás del volante, pues amigos transportistas, a todos mis coleguitas, siempre es importante que manejes con mucha precaución. Y bueno, pues les invitamos a que se queden con nosotros mientras vas en carretera, aquí te acompañas del 100.5 de tu radio. Oye, pues deseando una excelente mañana, jornada, actividad, día, vámonos a la música, ya estamos de regreso, aquí comenzamos, muchas rolitas, digamos aquí hasta las 11 de la mañana, en punto de las 11 viene toda la información, por supuesto, a través de un comentario, pero mientras llega la hora indicada, vamos a acompañaros con más y más rolitas para pasar agradable en la hora también del almuerzo, que ya se encuentran almorzando rico, delicioso, buen provecho, y gracias por estar con nosotros en esta agradable emisión de lunes. Aquí arrancamos, música, regresamos, 9 de la mañana con 9 minutos, Espinoza Paz, y esta rola titulada La Más.

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7: Oye, 14 minutos, bueno, pues tristes porque la selección mexicana ya no avanzó, ¿verdad? Sí, ya lo hicimos tristes, bueno, notas. Resulta que se terminó el sueño en casa. México cayó 3-2 ante Inglaterra en los octavos de final. Un partido lleno de mucho drama, mucha garra desde el inicio, ¿no? Ya sabes que el partido iba a comenzar a las 6 de la tarde, como se tenía previsto. Posteriormente, debido a una intensa lluvia, pues tuvo que retrasarse una hora. Arrancó a las 7, un partido lleno de mucho drama, mucha garra. El Tri luchó hasta el último minuto en el Estadio Azteca y en la Ciudad de México. Pero pues ya no se pudo remontar ante la jerarquía de los tres leones. A pesar de estos dos golazos que se dieron, uno por parte de Julián Quiñones y también por Raúl Jiménez, este quinto partido pues se mantiene como una barrera inquebrantable. Inglaterra avanzó con un doblete de Bellingham y un penal de Kane, dejando a la afición mexicana con las manos vacías, prácticamente en nuestro propio mundial. Y bueno, pues es, tras esta situación también ha dejado pues una profunda tristeza el equipo tricolor, conmovido también con las lágrimas. Javier Aguirre ofreció y disculpas a la afición durante la conferencia de prensa. Además, asumió la responsabilidad por la eliminación. Él mismo comentó: los jugadores son los que ganan los partidos y el entrenador es el que pierde. Hoy perdí este partido, me gana la emoción, el sueño termina aquí. Así lo expresó precisamente el Vasco Aguirre. Él reconoció también el esfuerzo de los futbolistas, aseguró que dejaron la piel en la cancha y afirmó que no tiene nada que reprocharle a la afición mexicana. Además, señaló que Inglaterra pues supo manejar bastante bien el partido y admitió que los errores cometidos por México fueron determinantes para quedar fuera de la competencia. Pues así prácticamente es como llegó la selección mexicana al cierre de este Mundial 2026. Obviamente continúa. Pero bueno, pues el sueño mexicano, hasta allá se quedaron nuestras ilusiones, compadrito, ¿eh? Hasta allá quedó nuestra garra y nuestra energía con el equipo mexicano. Vamos a la música, regresamos. Son las 9 de la mañana con 16 minutos en la edición de La Poderosa. Ahí pues acompañados en este agradable, increíble lunes. Hoy es el inicio de semanita, San Lunes, en este 6 de julio del 2026.

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7: Oye, pues sí, estreno lanzamientos. Música nueva a través de La Poderosa. Son las 9 de la mañana, 22 minutos.
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0: sí, se trata de Joshua Vela. Está abriendo un nuevo capítulo con esta nueva propuesta titulada No me lo mandes decir. Es el primer adelanto de un nuevo álbum, el álbum titulado Confesiones, después de consolidarse también como uno de los compositores más importantes en la escena regional mexicana y de cerrar una etapa llena de exitosas colaboraciones con grandes figuras en la industria musical. Ahora Joshua Vela está iniciando una nueva historia con el estreno de esta rolita titulada No me lo mandes decir. Es el primer sencillo de su esperado álbum Confesiones, una canción profundamente emotiva que retrata el dolor de una despedida inevitable con una interpretación cargada de mucho sentimiento. Es así como Josh vuelve a demostrar su capacidad para convertir las emociones en historias que conectan con el público desde la primera escucha. Y bueno, pues con esta letra, el cantautor entrega una de las composiciones más honestas en esta nueva etapa, donde el desamor, la nostalgia y la aceptación se funden en una interpretación muy íntima y muy desgarradora. En el aspecto musical, la producción del tema apuesta por una propuesta muy innovadora que honra precisamente las raíces del regional mexicano. Será también su video oficial y es así como llega precisamente iniciando una etapa más honesta, más madura y más auténtica en la carrera de Joshua Vela. No me lo mandes decir, presentando música nueva.
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4: Oye, pues mucha música, ¿no? Bien, a 32 minutos, que rápido vamos avanzando, ¿eh? Buenos días, 9.32 minutos, es muy pendiente de reloj, de la hora que no se trata de anticipar de tu salida. Queremos que llegues muy puntual a todas las actividades que hay que realizar desde el lunes. Aquí te damos la hora exacta, por supuesto, a través de La Poderosa, ¿no? Del mañana, 32 minutos, en la emisión de hoy, 6 de julio del 2026. Vamos con mucha música. Oye, también te recuerdo que somos a través del 953-117-6162, para que te vayas a encontrar con nosotros, ya mensajes de texto, de voz, de WhatsApp. Gracias por acompañarte y disfrutar de La Poderosa, ¿eh? A los amigos, amigas que nos permiten saludarles, acompañarles también, los también en internet, gracias por tu preferencia y por estar con nosotros en la aplicación de La Poderosa, y TuneIn Radio, te buscamos como Poderosa en Tlaxiaco. Gracias por acompañarte en ese agradable lunes, San Lunes, y va a través del 953-117-6162. Gracias por estar con nosotros, con los saludos, peticiones de audiencia, mensajes y toda la buena música que tenemos para acompañarnos y disfrutar de nuestro San Lunes, porque ya inició.

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3: Oye, pues sí, mucha música, pero aquí también decimos muchas, pero muchas felicidades a quienes cumplen, celebran, festejan un año más de vida, aniversario en este agradable 6 de junio.
4: Estas

dice, bueno, sí, es que mandarle saludos, felicitaciones para Mireya, que cumple años y le puedes dedicar las mañanitas. Claro, que sea la mañanita, desearle un feliz día, que se la pase increíble y muchas felicidades. No nos da más detalles, pero bueno, para Mireya, aquí le decimos feliz cumpleaños, a festejar, a celebrar en este agradable 6 de julio.

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1: Oye, también nos dice que quiere mandar saludos para Alfonso Cruz, que cumple años y le puedes dedicar las mañanitas. Estamos escuchando, muchas felicidades para Alfonso. Me dice que cumple años el día de hoy. Está festejando, celebrando un añito más de vida. Aquí le decimos felicidades. Toda su familia que lo quiere mucho, le desean una muy feliz mañana y por supuesto un muy feliz cumpleaños para Alfonso Cruz. Le decimos felicidades y a todos los cumpleañeros, a los amigos que están festejando un añito más de vida, el aniversario, que a través de La Poderosa decimos feliz día.

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4: Vamos a escuchar música. Buenos días, 9 de la mañana con 51 minutos. Únicamente 9 minutos nos separan ya de las 10 aquí en la emisión del 100.5 de tu radio. Ya sabes, disfrutando de mucha música. Me dice, pon una rolita de la arrolladora. Ni siquiera somos amigos para escucharla. Soy Carla, me estoy sintonizando. Muchas gracias. Ahorita dedicamos esta rolita con mucho gusto a la arrolladora. Saludos para Carla, me dice, acompañándose de la programación de la emisión del 100.5. Bueno, pues feliz lunes, buen inicio de semana. Y gracias por reportarte con nosotros a través del 953-117-6162. Me dice en este mensaje: hola, me puedes poner la canción titulada Dios, amor con los rayos. Buen día, saluditos y buen día también, gracias por reportarse. Oye, saludos para los amigos que nos están sintonizando, me dice aquí en carretera Yucuda, muchas gracias. Acompañarnos de La Poderosa también en el trabajo, trabajando, laborando y disfrutando de este agradable lunes. Gracias por aportar en sintonía y bueno, pues gracias también por estar en las actividades laborales, acompañado de la 100.5. Te recuerdo que llegamos aquí hasta las 11 de la mañana en punto de las 11 y ya toda la información a través de en comentario, Saluditos para los amigos, amigas en campo de aviación, me dice también está sintonizando, muchas gracias. Una ralita, todo lo puede Leño Ramírez, y te dedicamos también a Leño Ramírez, viene aquí en la programación. 100.5. Vamos a la música y regresamos únicamente 8 minutos. Y ya a las 10 de la mañana, si avanzamos y disfrutamos de nuestro agradable lunes, San Lunes. Bueno, pues ya disfrutando de este 6 de julio.

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1: Con la ilusión de seguir haciendo historia en la Copa del Mundo y frente a uno de los anfitriones del torneo, Marruecos dio un golpe de autoridad al vencer 3-0 a Canadá en los octavos de final. El conjunto africano mostró mayor contundencia en los momentos clave y dejó fuera el primer país organizador de la justa mundialista, asegurando así su boleto a la ronda de los 8 mejores. Con este contundente triunfo, Marruecos selló su clasificación a los cuartos de final y dejó fuera el primer anfitrión de la Copa del Mundo.
0: 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Hasta la próxima.
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6: 10 de la mañana, 10 minutos, que rápidamente avanzando, 10 de la mañana, 10 minutos, muy al pendiente del reloj de la hora, anticipa tu salida, no queremos que vayas corriendo a las prisas, hay que disfrutar de esta mañana, ya sabes, siempre muy al pendiente aquí en la emisión del 100.5, vamos, buenos días, bienvenidas, a quienes esperan, nos sintonizan y gracias, muchas gracias a quienes desde muy temprano las acompañan, disfrutan de nuestra emisión, a quienes nos permiten saludarles en las diferentes actividades, trabajo, negocio, oficinas, estás trabajando, laborando, buenos días en la jornada, en la actividad de cerrar el lunes, viajes en carretera, pues saludos a todos los coleguitas, amigos, oficinas, los deportistas, queremos que llegues con bien a tu destino, respeta los señalamientos, los límites de velocidad y bueno, pues ya sabes, utiliza tu cinturón de seguridad para llegar con bien a tu destino. Oye, pues encuentras en hora del almuerzo, almorzando rico, delicioso, recargando pilas en esta mañana. Estás en hora del almuerzo, buen provecho y gracias por acompañarte aquí con nosotros en nuestra agradable mañana de lunes. Hoy es 6 de julio de este 2026 y así nos acompañamos con mucha más música. Vamos a la rolita, estamos de regreso, 953-110-761-72. Tenía bien mis seis de textos de voz de WhatsApp. Gracias que nos acompañan con nosotros, se acompañan y disfrutan de esta agradable mañana, emisión de lunes. Hoy 6 de julio, ya sabes, con mucha, pero mucha música a través de La Poderosa. Y bueno, pues te recuerdo que llegamos aquí hasta las 11, punto de las 11. Tiene toda la información a través de un comentario.
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6: Oye, pues de los estrenos lanzamientos, chécate lo que han lanzado recientemente los Embers.
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Oye, pues se trata de los Embers, presentan el nuevo lanzamiento de esa rolita titulada La Cumbia Sobre el Mar, una joya de la música tropical colombiana, pero ahora pues al muy por estilo de los originarios de Veracruz. Están mezclando dos estilos de un mismo género, la agrupación logra una interpretación con mucho sentimiento y originalidad. El tema de la autoría del compositor barranquillero Rafael Mejía Romani es un clásico de la década de los 60 que ha permanecido pues como una pieza característica, sobre todo en la cumbia colombiana, así interpretada por diferentes músicos, diferentes nacionalidades a través de los años. Y bueno, pues también en este mes de julio y en este 2026 llegan los Embers para ofrecer su propia versión de esta rolita. Una producción muy elegante, fresca, novedosa, celebrando lo tradicional de la pieza y fusionando el estilo del sureste mexicano. También grandes artistas, sobre todo en la música tropical. Los arreglos y producción corrieron a cargo de Félix Torres Estrada, Cruz Torres Estrada, dándoles ese toque pues bastante original que los Embers tienen precisamente dentro de la escena musical. Y bueno, pues acaba de enseñar también un video oficial pues para darle mayor difusión a esta propuesta musical, a mí por estilo de los Embers, disfrutando este clásico, pero ahora pues con nuevos arreglos, dándole ahí su propio estilo inconfundible, La Cumbia Sobre el Mar, un clásico colombiano al estilo veracruzano, en la interpretación de los Embers, presentando música, rolitas nuevas.

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3: Vamos a escuchar música de la mañana, 32 minutos, en ese agradable 6 de julio. ¿Qué acontece en un 6 de julio? Bueno, pues sabías que hoy es conocido como Día Mundial del Desarrollo Rural, así es. Naciones Unidas acaba de reconocer oficialmente el 6 de julio como el Día Mundial del Desarrollo Rural, una oportunidad para escuchar de verdad a quienes viven y trabajan en áreas rurales. Si pensamos en desarrollo, muchas veces imaginamos ciudades verticales, fibra óptica, industrias tecnológicas, pero casi la mitad de la humanidad vive en zonas rurales y allí 4 de cada 5 personas viven por debajo del umbral de la pobreza. Es, bueno, pues esta fecha dedicada también especialmente a darle mayor impulso. La decisión se tomó en junio del año pasado, 2025, en la Asamblea General de la ONU. ¿Sabías que 6 de julio es conocido como el Día Mundial del Desarrollo Rural? Y también el 6 de julio es conocido como el Día Mundial de la Zoonosis. ¿Qué es la zoonosis? Bueno, pues es una enfermedad infecciosa transmitible por animales vertebrados a los seres humanos. Cada 6 de julio se da a conocer esta fecha también. Pues una efeméride que pretende crear conciencia en la población acerca de los riesgos de transmisión de enfermedades zoonóticas, así como su impacto en el bienestar y la salud de los seres humanos y los animales. ¿Qué tal es? Ahí es que el 6 de julio es conocido como el Día Mundial de la Zoonosis. La zoonosis, pues son enfermedades infecciosas transmitibles por animales vertebrados hacia los seres humanos. Y también sabías que el 6 de julio es conocido como el Día Internacional del Beso Robado. ¿Qué tal, eh? Una celebración de origen desconocido, pero que ya año con año se ha dado a conocer, sobre todo a través de las redes sociales. Se sabe que se ha, pues, venido celebrando. Inició en Gran Bretaña desde el siglo XIX. Actualmente se ha hecho popular a nivel mundial. En realidad, este día sirve de excusa para que muchas personas tomen valor y decidan plantarle un beso a la persona que han deseado desde hace tiempo, pero que, pues, no han tenido el suficiente coraje para declararse. Siempre con un consentimiento, se entiende que se lleva a cabo este Día Internacional del Beso Robado. ¿Qué tal, eh? Bastante curioso. 6 de julio. Vamos a la música y regresamos. Son las 10 de la mañana, 34 minutos, a través del 100.5 de tu radio. Aquí llega Eden Muñoz y la magia de conectar.

0: la Joaquín.
1: Muchas gracias.
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8: Oye, pues sigues teniendo lanzamientos, música nueva. Chécate lo que ha ingresado a la escena musical. Buenos días, 10 de la mañana, 42 minutos.
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0: Oye, pues de estreno se encuentra Yuridia, continúa consolidándose como una de las artistas importantes precisamente de habla hispana y también dentro del regional mexicano. Yuridia, que había iniciado su carrera dentro del formato pop, bueno, pues ahora ya adentrándose muy bien dentro de la escena regional mexicano, fue de la mano de Edén Muñoz, quien fungió como productor de uno de sus primeros álbumes dentro de la escena regional mexicano, y bueno, pues ahora de nueva cuenta está ingresando a la escena musical con el lanzamiento de esta rolita titulada Eres mi nada, una canción que explora pues fases de esa ruptura desde la honestidad emocional que ha caracterizado precisamente a Yuridia. Eres mi nada, es el focus track de lanzamiento, escrita por Gucci Lau, aborda el vacío que permanece cuando una relación termina, navegando la nostalgia, la dificultad de soltar a alguien que sigue ocupando cada pensamiento. Esa propuesta ya acompañada también de un video oficial, y es precisamente Yuridia quien le da voz a esta propuesta. Con este video también es dirigido por la propia Yuridia junto a Chino, su director creativo, reforzando visualmente esta narrativa que transmite el despecho, la vulnerabilidad, el empoderamiento y la liberación emocional. Está muy contenta Yuridia porque también estará arrancando con dos fechas que tiene en el estadio GNP ahí en la Ciudad de México, convirtiéndola en la primera mujer mexicana en presentarse como solista en dicho recinto. ¿Qué tal, Se trata de Yuridia presentando y cenando Eres mi nada.
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0: Oye, la auténtica de Jerez y esta rolita titulada Insuperable. 10 de la mañana, 55 minutos. Aquí nos estamos viendo. Muchas gracias. Y en preferencia de la poderosa, viene toda la información a través del comentario. Una de la tarde, mucha música a través de la discoteca. Ya sabes, las viejitas pero bonitas llegan a partir de la 1 de la tarde. Más música para acompañar y disfrutar de este agradable lunes. Inicio, arranque de semana. Aquí despido. Soy Arturo. Te deseo un excelente, feliz lunes. Hoy es 6 de julio del 2026. Viene toda la información, por supuesto, a través de En Comentario. Gracias. Feliz mañana. Excelente lunes.
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Buenos días, ya estamos con usted aquí en comentario. Le saludamos con mucho gusto este lunes 6 de julio de este 2026, en que estamos con usted para llevarle la información de los acontecimientos que este día se generan en nuestros alrededores, que es desde esta ciudad de Tlaxiaco hasta pues lo que resta del mundo. Bueno, comenzamos con el aspecto meteorológico, pero antes le recordamos 953-117-6162 para que usted nos mande sus mensajes de texto, sus fotografías, videos, comentarios en voz. Bueno, lo que usted desee mandarnos, pues lo puede hacer a través de 953-117-6162. Bueno, pues ¿qué nos espera meteorológicamente hablando para este día? Canal de baja presión y circulación ciclónica sobre el sureste de México mantendrán las lluvias y ambiente más favorable para tormentas localmente fuertes, chubascos y actividad eléctrica, en especial en horas de la tarde y noche. Las temperaturas seguirán elevadas en horas centrales del día y bochorno en la costa, Istmo y Bajo Papaloapan. Hoy habrá temperaturas calurosas con episodios de bochorno también en la costa, Istmo de Tehuantepec y Cuenca del Papaloapan, además de que se mantiene el mar de fondo sobre el litoral oaxaqueño desde San Mateo del Mar hasta Pinotepa Nacional, con fuertes corrientes de resaca y oleaje elevado, según nos hace llegar Protección Civil esta información. Y efectivamente, pues las temperaturas más altas estarán viviendo este día pues en la cuenca del Papaloapan, en el Istmo de Tehuantepec, en la costa, en la Sierra de Flores Magón, y de ahí le siguen los valles centrales, la Mixteca, y finalmente Sierra Sur y Sierra Juárez, que será el lugar más fresco del estado en esta jornada. ¿Cómo pintan las cosas para pues Tlaxiaco, la ciudad de Tlaxiaco y sus alrededores? Pues más o menos de la siguiente manera. Hoy comenzamos este día con 13 grados centígrados en la temperatura ambiente, una mañana que comenzó pues cubierta de neblina, poco a poco esta se disipó para dar paso a un cielo mayormente despejado, el cual permanece hasta este momento, y bueno, pues el sol que está brillando en toda su intensidad. Este día, según el pronóstico que nos proporcionan también en relación a pues esto del estado del clima y el tiempo, pues ya la temperatura ambiente se ubica en estos momentos en los 22 grados centígrados, o sea que está calentando rápido la atmósfera. Llegaremos hasta los 24 grados centígrados al medio ambiente, y ya bajo los rayos del sol o a la intemperie, sin ninguna protección, la temperatura pues alcanzará hasta los 28 grados centígrados. Así que pues ya sabe, las recomendaciones: hay que hidratarse bien, tomar agua suficiente a lo largo de todo el día, utilizar ropa pues en colores claros, de manga larga, de preferencia holgada, para permitirle al cuerpo transpirar de manera adecuada, y también pues utilizar artículos que protejan del sol, como sombreros, gorras, paraguas o sombrillas, y si está en sus posibilidades también utilizar bloqueador solar en la piel, para que de esta manera pues tengamos una protección adecuada, ya que el índice ultravioleta en estos días pues nos marca una situación bastante fuerte, ¿no? Al menos para el día de hoy el índice ultravioleta está pronosticado como extremo, o sea, quiere decir que los rayos del sol nos van a llegar en toda su magnitud. El día será un día parcialmente nublado, aunque tendremos más episodios de sol que de sombra, y la posibilidad de lluvias para el día de hoy, al menos aquí en la ciudad de Tlaxiaco y sus alrededores, la verdad es que es mínima. Las posibilidades son muy pocas. De todos modos, por la humedad que hay pues en el suelo, en el aire, en los objetos, y la acción de los rayos del sol que evaporan rápidamente esta lluvia, pues pudiera darse una condensación rápida, formar nubes, y a lo mejor si alguna corriente de aire fresca las llega a tocar, pudiera generar lluvia. Pero le vuelvo a repetir, las condiciones para que la lluvia se presente el día de hoy son de mínimo porcentaje. Así que pues es lo que este día estaría aconteciendo en el aspecto meteorológico.
Y en cuanto a las demás recomendaciones, bueno, ya le decíamos, tome agua para que se mantenga bien hidratada, bien hidratado. Sobre todo este aspecto hay que cuidarlo mucho con pues las personas mayores de edad, porque conforme vamos avanzando en la edad, la sensación de sed se va perdiendo. Entonces, si usted tiene abuelitos en casa, déles que tomen agua. Déles que tomen agua, pequeños traguitos a lo largo del día para que se mantengan hidratados. Así que, pues haga eso. También con los niños hay que insistirles para que tomen agua y se mantengan hidratados. Recuerde también lavarse bien las manos con agua y con jabón. Esto es muy importante para evitar enfermedades, ya que a través de las manos podemos llevar al interior de nuestro cuerpo virus, bacterias, hongos que nos puedan causar enfermedades. Entonces, siempre que salga usted de casa, al regresar a ella, lávese las manos con agua y con jabón. Esto es muy importante para evitar contagios. Y también, pues, otra cosa que es importante, sin duda alguna, es que si tiene usted algún malestar, vaya al médico. Ahorita, por los cambios de temperatura, porque de repente hace mucho frío y luego a lo mejor nos agarra la lluvia en la calle o en el campo, pues a lo mejor desarrollemos enfermedades respiratorias, hay que ir al médico. También por la situación del calor y la humedad, los alimentos se echan a perder con mayor rapidez. Entonces, ahí la recomendación es revise los alimentos que tengan buen aspecto, buen olor, buen sabor. Si algo de esto ya cambió, pues ya no los consuma. Y si algún alimento le causa daño, vaya usted al médico. ¿Cómo sabe que le causa daño? Pues porque le duele el estómago, pues empieza usted a tener ahí muchos gases, como que el estómago le habla, diarrea, incluso a veces vómito, vaya al médico. Es muy importante esto. Y pues si tiene al alcance de su mano suero vida oral o suero en polvo, prepárelo y tómeselo. Esto es muy importante para evitar una deshidratación, y esto se tiene que aplicar a cualquier edad, pero sobre todo tener cuidado con los menores de 5 años y las personas mayores de 60, 65 años. Es importantísimo que se dé esta vigilancia, este cuidado. Y las demás recomendaciones, pues las que le hacemos cotidianamente: maneje con precaución, motociclistas utilicen casco, automovilista, cinturón de seguridad, evite que sus pasajeros, sean niños o adultos, vayan sacando partes del cuerpo por la ventanilla o por el quemacocos. Maneje usted sin utilizar el celular, porque esto nos pone en mucho riesgo. Y también, como parte de todo esto, pues siempre procure tener una rutina de sueño adecuada para que su cerebro y su cuerpo se restablezcan completamente. Nos vamos a la pausa cuando son ya las 11 de la mañana con 11 minutos. A lo largo de la semana pasada nos han estado preguntando de las fechas para que pues los beneficiarios de 65 más pasen a recoger, y no nada más ellos, sino también todos los de los programas Bienestar. Pues ahorita ya se publicó la lista, y por acá, regresando del corte, se la damos a conocer para que esté pendiente, ¿sí? De todos modos, pegaremos la información ahí en nuestras redes, pero al regreso le estamos dando toda esta información.

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0: para el bienestar julio-agosto, que de programas para adultos mayores, pensión para personas con discapacidad y pensión para mujeres bienestar, así como también para el programa de madres trabajadoras y sembrando vida. A partir de hoy inicia la dispersión de este recurso para estas personas que empiecen con el apellido con la letra A y continuará hasta el miércoles 29 de julio. Así lo explicó la titular de la dependencia, Leticia Ramírez Amaya. Esto lo mencionó hoy en la conferencia mañanera de la presidenta de la República. Las beneficiarias del programa Mujeres Bienestar recibirán en este bimestre 3,100 pesos, mientras que la pensión para personas con discapacidad representan 3,300 pesos en el mismo periodo, es decir, de agosto-julio o julio-agosto. Y del programa de madres trabajadoras se destinan 1,650 pesos para el bimestre, para el mismo bimestre, y para Sembrando Vida son 6,450 pesos para estas, para este apoyo. En este caso es de manera mensual. Y Ramírez Amaya apuntó que 13,788,274 personas recibirán la pensión para adultos mayores, a la que a la par de 2,783,248 beneficiarias de la pensión Mujeres Bienestar. Pero vamos a escuchar mejor cómo lo planteó, cómo lo informó, en qué términos se dirigió a todos los beneficiarios, todos y todas las beneficiarias. Escuchemos.
1: Buenos días, presidenta. Buenos días a todas y a todos. Siempre dar estas noticias es muy agradable. Es una felicidad realmente. Les presentamos el calendario de pagos. Bimestre julio-agosto. Bimestre julio-agosto 2026. Iniciamos 6 de julio. Terminamos 29 de julio. Ya todos saben ustedes, los que nos están escuchando, que se inicia con la letra del primer apellido. Y ahí están todos los. Pueden utilizar el recurso en el momento que está el depósito en sus tarjetas. Quisiéramos recordarles, aunque todos lo saben, cuánto es. 6,400 pesos para adultos mayores. La que sigue es julio-agosto, solo julio-agosto. Mujeres Bienestar, 3,100. Sigue. Personas con discapacidad, 3,300. Madres trabajadoras, 1,650. Y Sembrando Vida, acuérdense que este es mensual, 6,450. Y aquí quisiéramos dar este dato que es muy importante. 13,788,274 adultos mayores de 65 años en adelante son los que reciben este apoyo durante estos días. 2,783,248 mujeres de 60 a 64 años. Acuérdense, este es el programa de mujeres, Mujeres Bienestar. Esto nos da un total solo de estos dos programas. Aquí quiero ser muy clara, solo de estos dos apoyos, de 16,522 personas que reciben este apoyo. Esto significa una inversión en estos dos de 378,817 millones de pesos. Toda esta información la podemos conseguir en la página de Bienestar, si tienen alguna duda, cualquier cosa que sea, Tore, más. Y le pedí a la presidenta, si me permitía presentar un pequeño video y comentarles que ese video es muy difícil en poquitas palabras transmitir lo que significa para las personas, sobre todo adultas mayores y mujeres, el recibir este apoyo. Y les invito a que puedan platicar con ellos. Es emociona, da gusto lo que te dicen, cómo te lo dicen, cómo lo sienten. Son programas de bienestar y eso es lo que generan mucho bienestar. Si me permite, presidente, es un video muy pequeño. Adelante.
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8: Bueno, pues a partir de hoy ya pueden las personas que inicien su apellido con la letra ir a las sucursales del Banco Bienestar para hacer sus respectivos retiros. El día martes para las personas que su apellido inicia con la letra B. Para el día miércoles 8 y jueves 9, las personas que inicien su apellido con la letra C pueden pasar también a hacer sus respectivos retiros. El viernes 10, las personas que tengan su apellido o inicien con la letra D, E y F. Para el día lunes 13 y martes 14 de julio pueden acudir las personas que inician su apellido con la letra G. Para el día miércoles 15, las personas que inician con la letra H, I, J y K. Para el lunes 16, las personas que inician con la letra L pueden también pasar a hacer sus respectivos retiros. Para las personas que inician su apellido con la letra M, pueden acudir el día viernes 17 y lunes 20. Las personas que inician su apellido con la letra N, Ñ u O pueden acudir también el martes 21. Para las personas que inician su apellido con la letra P y Q pueden acudir el miércoles 22 de julio. Para las personas que inician su apellido con la letra R pueden acudir jueves 23 y viernes 24. Las personas que inician su apellido con la letra S pueden acudir el lunes 27. Las personas que inician su apellido con la letra T, U, V pueden acudir el martes 28 de julio. Para las personas que inician su apellido con la letra W, X, Y o Z pueden acudir el miércoles 29 de julio. Esa es la información y obviamente que teníamos que darle prioridad porque efectivamente desde la semana pasada las personas beneficiarias de los programas hacían las preguntas respectivas.
9: Así que quienes tienen la letra A tienen que acudir hoy.
8: Hoy, inicio
9: hoy. ¿Qué
8: hoy
9: letra es?
8: A.
9: A nada más.
8: Exactamente, mañana martes la letra B, para el día miércoles la letra C, para el día viernes la letra D, E y F, para el lunes 13 y martes 14 la letra G. Para las personas que inician su apellido con H, pueden acudir el miércoles 15 y también H, I, J y K. La letra L o las personas que inician con L pueden acudir el jueves 16, la letra M, miércoles 17 y lunes 20. La letra N, Ñ, U, O pueden acudir el día martes. La letra P y Q, miércoles 22. La letra R puede acudir jueves 23 y viernes 24. La letra S, lunes 27. Las personas que tienen o inicia su apellido con T, U, U o V pueden acudir el martes 28 y las últimas personas o las últimas letras que es W, X, Y y Z, miércoles 29.
9: Bueno, pues ahí está el calendario de pagos entonces de Pensión Bienestar del bimestre julio-agosto de este 2026. Comienzan el día de hoy y terminan la dispersión el próximo miércoles 29 de julio, así que...
8: Así, te, pues, y te mandé un playercito allí donde están las fechas.
9: Bueno, y lo vamos a compartir ahorita en nuestras redes sociales para que, pues también quienes no hayan alcanzado a escuchar esta información completa o quieran ver las fechas, lo puedan hacer precisamente en nuestra página de Facebook. Pues son ya las 11:24, vamos a la pausa, regresamos.
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0: Son ya las 11 de la mañana con 26 minutos.
1: Y así nos vamos con más información. No podían dejar de hablar de fútbol en la mañanera y la presidenta de la República inició precisamente su conferencia felicitando a la selección mexicana y destacando que dieron alegría a los mexicanos y mexicanas. Así inició la conferencia el día de hoy, los felicitó. Escuchemos.
2: Bueno, el día de hoy vamos a hablar de, bueno, aparte de felicitar a la selección, realmente nos dieron mucha alegría y jugaron muy bien. Faltó el último gol, pero muy bien, nos dieron mucha alegría a todas y a todos los mexicanos.
1: Y propiamente dicho, en la sesión de preguntas, le piden su opinión al respecto y si va a recibir a la selección, y dijo la presidenta que verían esa posibilidad, pero también anunció la continuación del Mundial Social que organizarán en el país anualmente. Pero escuchemos, y también destacó que el orgullo de la selección mexicana. Escuchemos.
2: Bueno, vamos a ver si en algún momento vamos a comunicarnos con la federación. Yo creo que todos tenemos que estar muy orgullosos del papel de la selección, la verdad. Yo ya tengo mis añitos, no es que sea experta en fútbol, pero la verdad creo que ha sido la mejor participación de cualquier selección en los mundiales. Y además, cada vez más demandantes los mundiales, porque la demanda de la condición física y la técnica, pues cada vez es mayor. Y ayer también jugaron muy, muy bien. Y además, pues el momento que vivió México de mucho orgullo, esperanza, unidad, que fue pues algo muy especial. Y pues, como puse ayer en mis redes sociales, la anfitrionía de México pues fue algo especial, reconocido por todo el mundo. Entonces tenemos que sentirnos muy orgullosos de la participación de la selección y de cómo el pueblo de México recibió a la afición que vino a visitarnos. Y esto que nos ayude hacia adelante. Por eso siempre vamos México.
3: ¿Algún mensaje para quienes hoy están un poco tristes o decepcionados?
2: Decepcionados, no, pues siempre, obviamente nos hubiera gustado que ganara la selección, pero hay que tener ánimo y reconocer el esfuerzo y seguir hacia adelante. Y vamos a insistir mucho con la federación, estuvo aquí presente, en la formación de escuelas deportivas. Nosotros, por nuestra parte, lo vamos a seguir haciendo. El Mundial Social es algo que ya permanece para todos los años. Todas las competencias de fútbol que se hicieron van a seguir el próximo año, no solamente fue de una sola ocasión. La cantidad de canchas que hicimos en todo el país pues van a servir para que las y los niños, jóvenes, puedan seguir jugando. Y la federación, pues también, como lo mencionaron aquí, que sigamos trabajando en las escuelas deportivas a lo largo y ancho del país para seguir formando jóvenes en el deporte y todo lo que significa la disciplina deportiva para mejorar a las personas y también en términos profesionales, que ayudemos a que cualquier joven de cualquier lugar de nuestro país pueda ser reconocido por su talento, por su trabajo, por su disciplina y ser parte de los equipos profesionales.
1: La presidenta, con respecto a su punto de vista en la organización de este mundial, y sobre todo destaca la hospitalidad del pueblo de México.
2: Y pues como toda la afición, mucha emoción, gritos, y al final pues también la gente quedó satisfecha, digamos. Hubiéramos querido que la selección ganara el partido, pero la gente quedó muy contenta de la participación de la selección. Y es una hermandad, la verdad. Eso es lo que siento cuando estoy con la gente. No hay distancia, no hay diferencia. Hay una responsabilidad, pero entre todos somos parte de México, de este gran país, de nuestro gran pueblo.
1: Ese fue el tema que abordó la presidenta, aunque no le preguntaron su opinión con respecto al levantamiento del castigo de un seleccionado de Estados Unidos que había sido expulsado. Sin embargo, interviene Donald Trump ante Infantino, el presidente de la FIFA, quien le levantó la tarjeta roja y lo perdona, y va violando todo el reglamento de la Federación Internacional de Fútbol.
0: Bueno, pues así es el poder, y desafortunadamente ahí pues esta organización que se presta, ¿no?
1: Exactamente, a los caprichos. Sí, exactamente, a los caprichos.
0: Pues no, de embalde le dieron el, ¿cómo se llama?
1: La banderita de paz o la medalla de la paz.
0: De la paz.
1: Un reconocimiento que no se lo merecía, pero bueno.
0: No, y que además miembros de la FIFA sí ya, una vez que termine el mundial, van a sentar en el banquillo de los...
1: A Infantino
0: para que explique cuál fue la justificación para haberle entregado ese reconocimiento a Donald Trump. Y bueno, pues a lo mejor se pueda justificar con que él se lo entregó antes de que iniciara la guerra con Irán, pero pues finalmente nunca ha sido una persona que se caracterice por querer arreglar las cosas.
1: Pero estaba en su apogeo la guerra contra Palestina, la devastación de Gaza y Cisjordania.
0: Bueno, pero ahí como lo hace a través de Israel, pues a lo mejor también se pueda lavar las manos, ¿no?
1: Y también,
0: bueno, es que supuestamente le reconocen porque había intervenido para que Israel dejara de bombardear a Palestina.
1: Y también quien se llevó las críticas fue el Messi por saludar negarle el abrazo a un seleccionado inglés, no recuerdo, y también por abrazar a Netanyahu, un asesino de lesa humanidad.
0: Bueno, pues ya ves que ese personaje, Messi, es precisamente, creo que uno de los más controvertidos, y además, pues a mucha gente no le cae bien precisamente por sus actitudes arrogantes que asume, ¿no? Que pues siempre deja a los niños, a los jóvenes que se le acercan con la mano extendida, los ignora, incluso a veces hasta les arrebata el celular y los avienta lejos para que según él no lo estén molestando. Pero bueno, pues son de esas...
1: Muy contrario a la conducta de Maradona.
0: Y de Ronaldo, que pues es su enemigo. Ni se los menciones porque cualquiera de los dos se pone de uñas. Pero en fin, son las 11:34, nos vamos a la pausa, regresamos.
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5: Con la ilusión de seguir haciendo historia en la Copa del Mundo y frente a uno de los anfitriones del torneo, Marruecos dio un golpe de autoridad al vencer 3-0 a Canadá en los octavos de final. El conjunto africano mostró mayor contundencia en los momentos clave y dejó fuera el primer país organizador de la justa mundialista, asegurando así su boleto a la ronda de los 8 mejores. Con este contundente triunfo, Marruecos selló su clasificación a los cuartos de final y dejó fuera el primer anfitrión de la Copa del Mundo.
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0: Son ya las 11 de la mañana con 36 minutos.
1: En más información, bueno, la presidenta de la República el día de hoy informó que mañana estarán dando información relacionada con la detención en Estados Unidos de Ismael El Mayo Zambada. Fue uno de los fundadores del cártel de Sinaloa y quien fue forzado a subir a un avión para ser trasladado a Estados Unidos el día de hoy. Y esto relacionado en el contexto de una pregunta que le hacen con respecto a la vinculación a proceso de Juan Gabriel Pérez Rodríguez, quien fue acusado de desviar 5 mil millones de pesos. Él fue uno de los colaboradores muy cercanos de Genaro García Luna. Tuvo el cargo de director de desarrollo tecnológico en los penales del país. Y precisamente el fin de semana, o en estos días, por finalizar, lo vincularon a proceso. Y la presidenta, bueno, aprovechando la ocasión, dio a conocer que mañana, bueno, se dará esta información, pero escuchemos también cómo lo planteó la presidenta de la República.
2: Abona mucho y vamos a traer a la UIF para que pueda platicar tanto de la recuperación de bienes en Estados Unidos, de ese juicio, como otros temas relacionados con este personaje, no sé qué de objetivo, nefasto, que coordinó la Secretaría de Seguridad Pública en el gobierno de Calderón, que fue parte del gobierno de Fox, que hoy está preso en Estados Unidos, y que después de terminar su participación en el gobierno como funcionario, se dedicó a hacer negocios durante su gobierno y después de su gobierno, con desfalcos a la hacienda pública. Entonces no podemos dejar de hablar de García Luna, porque muestra pues lo que fueron aquellos sexenios y cómo la seguridad pública estaba en manos de un personaje nefasto, lo repito nuevamente, que al que se le encargó la guerra contra el narco y resultó apoyar a un grupo del narcotráfico. Por cierto, mañana vamos a traer la mañanera este caso que recientemente fue difundido por un periodista de cómo fue y las consecuencias de la captura del Mayo Zambada, porque más allá de que obviamente es un narcotraficante y es una persona que tenía orden de aprehensión en México y que nadie lo va a defender a él, sí hubo, de acuerdo con este reportaje y de un trabajo que hemos venido haciendo desde que salió este reportaje, de la manera en que Estados Unidos actuó o algunas agencias de Estados Unidos actuaron. Y lo que en su momento dijo el embajador de Estados Unidos en México, que no tiene nada que ver con lo que en realidad presuntamente ocurrió. Entonces es muy importante hablar sobre este tema, muy importante, porque evidentemente todos en nuestro país actuamos en contra del narco y de las organizaciones criminales, pero también defendemos al mismo tiempo la soberanía y tienen que esclarecerse hechos. Y eso es muy, muy relevante. Entonces mañana vamos a hablar de ese tema. Hoy tenemos otra reunión, porque es muy importante además que sea una línea de tiempo, desde el 2000, por ejemplo, hasta la fecha. Muy importante. Y particularmente de ese momento, agosto, septiembre del 2024, octubre del 2024. ¿Y cómo fue ese episodio? ¿Qué fue lo que las autoridades mexicanas, digo, las autoridades estadounidenses le dijeron a México? ¿Y qué es lo que sale ahora? Es muy importante. Y repito, no se trata de, porque así lo van a tomar los adversarios, de no combatir las organizaciones criminales, porque si alguien las ha combatido somos nosotros, en el margen, en el marco de la ley, no como era antes, fuera de la ley, en el marco de la ley, pero sí saber cómo ocurrieron las cosas y que nos quede claro a todas y a todos los mexicanos, porque Hay que defender siempre la soberanía y poner en su justo término la injerencia o incluso la intervención. Entonces, mañana vamos a hablar de ese tema, porque es muy, muy relevante. Con Relaciones Exteriores, Consejería Jurídica, le pedí a la Fiscalía que pudiera venir para poder informar pues, de qué fue lo que se le dijo entonces al fiscal Gertz Manero, qué consta en las carpetas de investigación de ese momento, para que se pueda informar la Fiscalía, evidentemente con su autonomía, pero poder informar claramente qué fue lo que se le dijo entonces al fiscal Gertz Manero y de este lado de Relaciones Exteriores, qué fue lo que dijo el embajador de Estados Unidos en México en ese momento y cómo es que se da esta detención y lo que provocó también. Y luego también, que es muy importante decirlo, la protección que se le ha dado a un grupo en Estados Unidos, porque ellos los nombraron organizaciones terroristas, pero al mismo tiempo le están dando protección. Entonces es importante que esto se abra, se discuta. Repito, independientemente del trabajo que estamos haciendo todos los días para actuar contra los grupos delincuenciales, contra la delincuencia organizada, porque eso es un asunto de todos los días. Todos los días se trabaja en ello, si no, pues no tendríamos la disminución de homicidios que hemos logrado, ni la detención de casi 50,000 presuntos delincuentes.
1: Está la información, de alguna manera resaltan o hay que resaltar esta contradicción en Estados Unidos, porque no solamente protegen a uno de los cárteles dados los compromisos de acuerdo a los que han llegado, sino también en otros países latinoamericanos los han indultado, como indultaron al expresidente de Honduras y que vino a, en este último proceso electoral que desarrollaron, vino a incidir y prácticamente a arrebatarles el triunfo a al partido que en ese momento estaba gobernando, de Xiomara Castro, y también los acuerdos y compromisos que ha tenido con el presidente de Ecuador, este señor de apellido Noboa, y que recientemente en Turquía capturaron un barco de plátanos, pero que en el fondo iban grandes cantidades de cocaína y es protegido por Estados Unidos.
0: Pues de esas contradicciones que maneja pues este gobierno, ¿no? Desafortunadamente, pues las cosas las manejan obviamente a su
1: favor.
0: Pues así, a su favor y a sus intereses.
1: Así es.
0: En fin, son las 11:44, vamos a la pausa, regresamos.
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0: Son ya las 11:47, 11:47, y bueno, en la ciudad de Oaxaca esta mañana, pues complicado el asunto, debido a que pues los transportistas están mostrando su inconformidad. Recordemos que en la ciudad de Oaxaca, a partir de este mes de julio, se inició pues con una reglamentación donde a los taxis foráneos y líneas de transporte foráneas ya no se les permite llegar hasta el centro como lo hacían todavía hasta el mes de junio. Ahora se les ha instalado algunos de ellos en la central, otros de ellos se les asignó otro lugar.
1: El chiste es que, en la periferia.
0: Así es. El chiste está en que ya no pueden entrar al centro de la ciudad. Esto pues ha causado molestias tanto en los transportistas como en los usuarios. En los transportistas, pues porque ya no pueden acceder hasta el centro y obviamente recuperar más pasaje. Y en el pasaje, porque algunos usuarios se quejan de que ahora tienen que gastar más debido a que pues el lugar donde los dejan todavía está alejado de donde tienen que llegar a su destino final y tienen que pagar uno o dos transportes más, lo cual obviamente está empezando a pues erosionar su economía. Y esto es para quienes nada más viajan con sus pertenencias así sencillas, pero hay personas que pues también aprovechaban estos taxis para llegar con parte de su mercancía hasta el centro de la ciudad, y ahora pues la misma situación, ¿no? Tienen que pagar dos o tres transportes para poder llegar hasta el lugar. Esto motivó que el día de hoy pues los transportistas estén realizando bloqueos en diferentes puntos de la ciudad de Oaxaca y que además trataran de platicar con el gobernador de manera directa. Llegaron hasta el Parque Primavera, donde se estaba realizando su conferencia de prensa, y cuando pues el gobernador y parte de su gabinete notaron que llegaban manifestantes, pues suspendieron la conferencia y salieron de ese lugar. Para esto, taxistas foráneos que se oponen al reordenamiento vehicular, pues el día de hoy están haciendo diferentes bloqueos en los alrededores de la central de Abastos y en esta zona que se conoce en la ciudad de Oaxaca como Cinco Señores. Ahí pues los transportistas extendieron el bloqueo sobre el Parque del Amor, generando afectaciones con dirección a la central de Abastos y hacia Cinco Señores, con unidades de carga pesada, camiones del Vinibús y otras empresas repartidoras de mercancía. Los taxistas foráneos de la zona de Jojo, principalmente tras su protesta en la zona del Parque Primavera, donde el gobernador daba su conferencia de prensa, han cerrado el paso con el serio propósito de generar caos vehicular. Bueno, pues vamos a ver qué sucede más adelante en este sentido, ya que pues se está llevando a cabo esta protesta por transportistas, ¿no?, que obviamente no están de acuerdo con lo que decidió tanto el gobierno municipal de Oaxaca como el gobierno estatal a través de la Secretaría de Movilidad.
1: Fíjate, Javier, cómo el origen de esto es el uso político que le dieron al surgimiento de todo este servicio de transporte público, de pasaje, sobre todo taxis foráneos y otros más, porque siempre lo vieron que les redituara votos. En el sistema anterior o en el régimen anterior del gobierno estatal, para eso sirvieron los taxistas, obviamente aprovechándose de la necesidad de trabajo y de tener una fuente de ingresos. Los organizaron y los corporativizaron a esta política partidaria. Te damos concesión, pero vas a tener que marchar bajo nuestro lineamiento y vas a tener que hacer esto y lo otro con tal de mantenerse en el poder. Y eso lo hizo el Partido Revolucionario Institucional y, por qué no decirlo, también el Partido de la Revolución Democrática. Y también lo se está repitiendo en esta ocasión. Sin embargo, parece que no cubrieron todas las expectativas, y así como es de uso político, en esta coyuntura que se está dando con los transportistas, también se está abriendo el paso o se están generando condiciones para volver a incidir, pero ya de otra manera. Los están obligando a tener que afiliarse a un supuesto sindicato y donde tienen que caerse con sus cuotas. O sea, hay delincuencia en este tema. Y señalan a personajes muy específicos porque aprovechan precisamente hoy que el poder que tiene el gobernador del estado. Y esa situación la están denunciando los propios concesionarios y los propios transportistas de este sector de Oaxaca. Desafortunadamente eso es. Les están exigiendo cobros hasta de 1.500 con tal de ubicar los espacios y darles cobertura en ese sentido. Y es aquí donde ¿quién tiene que poner orden? Pues hay esperanzas en que el Estado, el gobierno ponga orden, sin embargo no lo está haciendo y generó pues, obviamente esta inconformidad, pero desafortunadamente desde mi perspectiva el transporte público ha sido un instrumento, ya sea para unos o para otros, un instrumento de beneficio económico y político, y mientras no se sacudan los transportistas y mantengan una organización distinta y diferente, los van a seguir usando y utilizando y hasta extorsionando.
0: Pues así las cosas, desafortunadamente, pues es lo que se vive en el taxismo. Vamos a la pausa, estamos de regreso.
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0: Continuamos con ustedes aquí en comentario cuando son ya las 11 de la mañana con 55 minutos, 11:55. Bueno, pues así están las cosas este día ahí en la capital oaxaqueña, donde pues esta protesta del taxismo pues está pues de alguna otra manera complicándole la existencia a quienes trasladan o transitan por esa zona de pues periférico, Cinco Señores, la desviación a Jojo, todos esos lugares donde se están manifestando precisamente transportistas. Ya le dábamos la causa, es porque dicen los reubicaron en lugares donde pues simple y sencillamente no hay las condiciones adecuadas, y aparte de eso pues los el pasajero, ¿no?, que también la está pasando mal.
1: Realmente lo que ocurre en Oaxaca capital, independientemente de las notas que estés compartiendo, la central ser un punto de concentración de todas las rutas del transporte, ya se había convertido incluso en una cuestión de inseguridad. En cada, no sé si tuviste la oportunidad tú de ir a la central, por ejemplo en las bases, el tema de la inseguridad, venta de bares, cantinas, venta de drogas, el tema de las sexoservidoras, por ejemplo, o sea, ya en la suciedad, todo lo que estaba ahí, a consecuencia de la gran cantidad de bases, de sitios, todos los males, entonces, pues ya estaba fuera de control, ¿no? O sea, pero también tiene razón el transportista de que en otro lugar ya no hay condiciones, y también tiene razón, por ejemplo, ayer que vinieron a gente de Oaxaca, sobre todo personas que viven en la localidad de Ánimas Truján, no sé si tengas idea de dónde queda, rumbo al aeropuerto, dice, es que tenemos que ir hacia el centro y nos dejan lejos de donde podemos ir. Imagínate si hay gente con discapacidad, traes cosas, solamente te dejan en la central y pues tienes que caminar 3, 4, 5 cuadras al centro con carga o con una discapacidad. O en su defecto, tomas el minibús que te lleva, pero es otro gasto, es un gasto que no tienes considerado dentro de tu presupuesto. Entonces, la gente también que se traslada tiene razón en lo que dice, y es cosa de que pues, se vaya mediando la situación. Pero también el gobierno capitalino justificó por estos elementos que acabo de compartir, el tema de la inseguridad y el tema del aglomeramiento, que ya era insostenible en ese punto de la ciudad, y lo hizo así a razón, porque eso fue lo que decía, vamos a limpiar la central, dijeron. Y fíjate que no es un tema menor, Javier, porque también eso en algún punto, en algún momento, tendrá que ocurrir aquí en nuestra ciudad de Tlaxiaco, ¿no? Todo el transporte colectivo, ¿a dónde va? Llega al centro, se estaciona, ocupan las calles. Yo nada más te ubico la calle de Isabel la Católica y la calle de Morelos, llena de sitios de taxis foráneos. Y la autoridad. Y hacen también economía, tienen su derecho, ¿no? Su derecho de piso. Pero eso provoca la saturación y la complicación de la movilidad en la ciudad, y debemos ir pensando en ir hacia adelante, en progresar, en ordenar. ¿Qué habíamos escuchado de discursos, Javier? Que se generaran pequeños polos de desarrollo al norte, al sur, al oriente, donde por ejemplo dieran cavidad a todo el transporte público que llega, por ejemplo, de la zona desde Yosondú hasta acá, de la zona que viene de Cuquila hasta acá. O sea, que haya pequeñas bases, pequeñas centrales que permitan de forma segura y ordenada, pues, aglutinar a todo este transporte colectivo foráneo que llega y que arriba aquí a nuestra cabecera, municipal y cabecera de distrito. Pero te digo, el tema de Oaxaca no es menor, y debemos aquí en Tlaxiaco, las autoridades sobre todo, ir pensando en también ordenar este tema aquí en nuestra ciudad.
0: Pues de hecho se tiene que hacer, ¿no? Porque ya también en algunas situaciones la vialidad está siendo rebasada aquí en Tlaxiaco, y obviamente pues junto con ellas el desorden. Pero vamos a la pausa, es mediodía, estamos de regreso.
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0: Son ya las 12 del día con 6 minutos. Continuamos con ustedes aquí en comentario en este lunes 6 de julio.
1: Y fíjate, Javier, que pues desde la semana pasada, ¿no? Comenzó el calendario de actividades de las clausuras en las instituciones educativas. Hoy por la tarde a las 5, me parece, es de la José Vasconcelos, aquí en el centro de la ciudad. El 13 es en las Leyes de Reforma. Este fin de semana, viernes, es en la Siglo XXI. Y así se van organizando. Me parece que el 8 o el 9 es el del Cobao. Y son fiestas grandes, sobre todo las instituciones educativas que tienen una matrícula bastante generosa, arriba de 500, 600 alumnos. Entonces, pues se torna interesante este fenómeno de las clausuras, que involucra muchas situaciones. Tema de seguridad, el tema, por ejemplo, de la movilidad económica que se produce en la población. La señorita, los jóvenes buscando ropa, zapatos, fotógrafos, ¿no? Los arreglos, los regalos, toda la economía. Terminas, vas a comer a cierto lugar, cierto restaurante, otros preparan en casa, hacen una fiesta, toda la economía que se dinamiza por ese asunto de las clausuras. Y recordarás, Javier, que había habido una propuesta aquí en la ciudad para que se organizaran junto con el ayuntamiento, no sé si lo hayan hecho, para que no se encimaran las clausuras y la gente pudiera disfrutar, si tiene 2, 3 hijos en las distintas escuelas y puedan acudir, o sobre todo porque saturan varios de los espacios, el centro, la movilidad. Entonces sí es importante que pues la autoridad pueda también considerar esa situación, organizarse con las instituciones educativas. Y también porque he visto, por ejemplo, en algunas clausuras que este fin de semana nos invitaron al Centro de Educación Ocupacional aquí en Campo de Aviación, estuvieron presentes las autoridades educativas de esa zona, pero la autoridad municipal no asistió, ¿no? Y con esto, así como las obras, yo creo que también pudieran proyectar un mensaje importante las autoridades cuando acompañan en este momento muy especial, sobre todo a las niñas, niños y jóvenes que acuden. El fin de semana pasado, jueves me parece, si no estoy equivocado, fue el del CENDI ahí en la Casa de la Cultura, también una actividad muy emotiva. Estuvo solamente nada más y nada menos de padrino ahí el diputado Nicolás Feria, y así varias instituciones. Me parece que hoy de la tarde en la José Vasconcelos es Heriberto Jiménez quien va a estar ahí de padrino de generación. Hace 2 semanas creo que fue la del Tecnológico de Tlaxiaco, ¿no?
0: Así es. Bueno, el día 21, sí, la semana pasada también hubo graduación en el Tecnológico de Tlaxiaco, y así se van dando, ¿no?
1: Pues sí, pues estamos en temporada de clausuras, y solamente, pues bueno, también reconocer este esfuerzo que hacen los padres de familia, los niños, jóvenes, por haber alcanzado este logro académico y parte de su formación. Y estaremos al pendiente.
0: Pues sí, vamos a estar a ver qué es lo que sucede. Son ya las 12 del día con 10 minutos. Hacemos una pausa, regresamos.
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0: Son ya las 12 del día con 12 minutos, 12 con 12.
1: Y vamos con más información y fíjate, Javier, dándole también respuesta a este mensaje que nos mandó la semana pasada el auditorio preguntándonos sobre el destino o algún pronunciamiento que hubiese hecho el presidente municipal Jorge Octavio Hernández Martínez con relación a la extinción del partido, bueno, no la estructura, sino que la imagen corporativa del partido con el cual llegó. Recordarás que el partido con el que llegó pues era, con estas siglas, Fuerza por México, y se caracterizó por ser de color rosa, ¿no? Incluso hasta su eslogan y parte de su publicidad. Pues bueno, este año el partido se transformó, tiene otro nombre, otras siglas, otro color, otro logotipo. Y pues bueno, este fin de semana Salomé Martínez, quien es la dirigente de este instituto político local en Oaxaca, pues estuvo en esta ciudad de Tlaxiaco, Javier, para la toma de protesta de los comités municipales

0: ahí está. Entonces el presidente pues todavía sigue coordinando con Salomé Martínez y con este partido que tiene un nuevo rostro en Oaxaca. Vamos a estar muy al pendientes de cuál es su estructura, cuál es su razón social, cuál es también su política que estarán impulsando en el estado de Oaxaca en este asunto de construir. Dice el boletín, la ola Grana Cochinilla continúa fortaleciéndose en la Mixteca Alta. En un acto de consideración institucional, la presidenta del partido Transformación Oaxaqueña, Salomé Martínez, acompañada del presidente municipal de Tlaxiaco, o sea, como funcionario, Jorge Octavio Hernández Martínez, quien forma parte de nuestras filas, dice, presidió la toma de protestas de nuevos comités municipales del distrito de Tlaxiaco. En este evento reafirmamos nuestro compromiso de la construcción de un partido que busca crecer en el territorio. La ceremonia estuvo ahí, mencionan a otras personalidades, pero fue lo que ocurrió aquí en un conocido restaurante de la ciudad, y se ven bastantes personas y muchos de ellos también funcionarios del gobierno municipal, bueno, algunos directores y coordinadores.
1: Pues no sé si la gente sepa cuál es el color Grana Cochinilla.
0: Pues le pega un poquito a morena, ¿no? Al no color sé, de morena.
1: No sé si la gente llegues a la tienda y le digas, me dan una tela Grana Cochinilla, ¿qué color te van a dar? ¿No? O que vayas a ahí a comprar ropa, quiero una sudadera color Grana Cochinilla. ¿Qué color tiran, verdad? Pues quién sabe.
0: El que Dios entienda.
1: Pues, yo me imagino a la persona que ya tiene en la tienda, creo que no tengo de ese color. O pues a lo mejor dígame algo que se le parezca, ¿no? Ah, entonces ya le dirás, mire, ese color Grana Cochinilla se parece a este, ¿no? Ahora el partido, el nombre parece que se lo robaron a ese proyecto de la sección 22.
0: ¿Por el nombre de Transformación?
1: Sí, sí. No, por las siglas.
0: Sí.
1: Digo, tú vas a cualquier evento de escuelas o del magisterio que están en la sección 22 y con eso sale ahí que siempre te mencionan que el PTO, ¿no? Pero pues aquí ya le dieron otro cariz, así está la cosa, ¿no? Pero pues no sé ahí si entre el color que mencionan y entre el nombre que le pusieron les vayan a ir bien en este aspecto, ¿no? Y por lo que respecta a funcionarios municipales, pues van a salir con la cantaleta que sale todo el mundo. Estábamos en horas inhábiles. Pues más atolito con el dedo, pero en fin, mejor nos vamos a otra cosa, son las 12:18, una pausa, regresamos.
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1: Son ya las 12:00.

0: 19 minutos, 12:19. Continuamos con ustedes aquí en comentario. Bueno, pues vamos ahora con información. Ya se lo damos a conocer por la mañana. Pues hasta ahora tenemos un poquito más de amplitud para presentarle a veces los mensajes completos o pues darle un poquito más de amplitud a algunos de los temas que tratamos en las noticias de las 8. Y uno de ellos fue precisamente el día de ayer, pues los actos funerarios de Pablo Osorio Sánchez, este joven pues ingeniero civil que egresado del Tecnológico de Tlaxiaco y en búsqueda de desarrollarse profesionalmente, pues hizo sus residencias en una empresa de la ciudad de Puebla y al parecer ahí fue el contacto para que pues posteriormente saliera con rumbo a Sinaloa, en concreto al municipio de La Concordia, donde pues estaba desarrollándose como inspector de túneles y donde desafortunadamente el 23 de enero de este 2026, mientras hablaba por teléfono con su novia, pues ella alcanza a escuchar que se oye ruido de carros, se oyen varias voces, de ahí pues cómo se llevan a Pablo y de ahí el silencio. Silencio que se prolongó por días, semanas y meses. Y obviamente a nivel nacional resalta la información de que ese mismo día, a esa misma hora, también habían sido pues, llevados por un grupo delincuencial 10 mineros de una empresa pues canadiense que se dedica a la extracción de plata en las minas de ese lugar. Y en los medios nacionales siempre se habló de 10, nunca se habló de el número 11, que era Pablo Osorio. Finalmente, pues empezaron a hacerse las investigaciones y semanas más tarde se empiezan a localizar precisamente ahí en La Concordia, pues tumbas clandestinas y dentro de ellas aparecen varios cuerpos. En una primera etapa, pues se le dice a la señora Socorro que uno de sus cuerpos es el de su hijo. Se hacen las pruebas periciales. La señora Socorro pues manifiesta, según nos daba a conocer el titular de SEDAPI, que no estaba segura ni se sentía conforme con los restos que le estaban presentando. Pide que se haga una, pues que se siga adelante la investigación y que se haga nuevo el peritaje hasta que pues uno de los cuerpos hallados en esa en esas fosas coincide con pues algunas particularidades del cuerpo de Pablo y por fin la señora acepta de que pues estos restos pertenecen a su hijo, por lo cual se inician los trámites para traerlo de regreso a Tlaxiaco y el día de ayer se realizaron los actos funerarios en esta ciudad. El cuerpo llegó el sábado por la mañana aquí a Tlaxiaco, ahí en el domicilio donde pues le dieron albergues cerca de ahí en el Vergelito Ojo de Agua. Y el día de ayer se realizó la celebración eucarística o la misa a las 9 de la mañana en la parroquia de Santa María de la Asunción. La celebración estuvo encabezada o presidida por el párroco de esta ciudad de Tlaxiaco, el presbítero Juan Pablo Velasco Aquino, quien lo recibió, hizo su celebración eucarística y posteriormente, pues como lo acostumbramos aquí en Tlaxiaco, salió el cuerpo en pues hombros de quienes lo condujeron hasta el panteón, pero como siempre, y lo marca la tradición desde finales de los años 1800, el cuerpo se detuvo allí en el puente de San Pedro para hacerle su despedida. Como siempre se hace un mensaje ahí que es alusivo al personaje que falleció o que es alusivo a pues a lo mejor alguna de las situaciones que le caracterizaron en vida y pues a darle un mensaje de confort y obviamente de solidaridad con el, pues los familiares, los deudos. Pues el día de ayer, cuando llegó a ese punto el cuerpo de Pablo Osorio Sánchez, que pues iba escoltado por camiones, me imagino que de materialistas, y también por un grupo de motociclistas, Llegaron a ese lugar, pues sonaron los claxons, bueno, ya desde el camino, los motociclistas hicieron, pues, acelerones con sus motocicletas y tomó la palabra el presidente de SEDAPI, el licenciado Mauricio Santiago Reyes, quien en su mensaje pues hizo alusión a pues parte de las aspiraciones, de las dificultades que había tenido Pablo para llegar a ser un profesionista, pues de la familia, pero también de que en México no hay justicia. Esto fue lo que mencionó precisamente en su discurso.
1: El día de hoy, 5 de julio de 2026, nos encontramos reunidos en este lugar, donde tradicionalmente damos la despedida a las personas que dejan este mundo terrenal. ¡Pablo Osorio Sánchez! Hoy nos encontramos para despedirte. A ti, tu mamá Socorro Osorio Sánchez, tus hermanos Mauricio Jiménez Osorio y Jorge Jiménez Osorio, tu tía Romelia Jiménez y tu prima Maylet Jiménez, la señora Clemencia Sánchez González, a quien siempre respetaste como abuelita, y fue en su casa donde aprendiste a dar tus primeros pasos. Y también a la distancia, tus tíos Jaime López y Nelly Jiménez, y demás primos y tíos, amigos, maestros, compañeros de escuela y colegas. 299, de 26 años de edad, en la ciudad de Tlaxiaco. Vivió su infancia en la comunidad del Vergelito Tlaxiaco. Realizó sus estudios de primaria y secundaria en su comunidad. Estudió sus estudios de bachillerato en el CBETIS número 2 de esta ciudad y también realizó sus estudios de ingeniería civil en el Tecnológico de Tlaxiaco. Su residencia profesional la realizó en la empresa Concordia en Puebla y después es enviado a la Concordia Sinaloa. De niño siempre trabajó en el campo. Jugaba en el río. Sus risas se confundían con sus sueños de ser ingeniero civil algún día. Pablo era tímido, pero de gran corazón. Jugaba con las piedras, jugaba con las ramas, hacer puentes. Un puente para llevarlo a ser ingeniero civil. No fue fácil. No fue fácil para Pablo hacerse ingeniero. No fue fácil, porque de un pobre nunca es fácil. Un pobre siempre está peleando, luchando para salir adelante. Las personas en este país no tenemos derecho de ser felices. Cuando un pobre quiere salir adelante, le arrebatan la vida. Este día es un día de exigencia. Este día es un día de decir que en México existe la desaparición forzada de personas. Para decir que en México hay impunidad. Que en México no existe la justicia. Como lo dice el poeta Pablo Benedetti, cuando empezaron a desaparecer como el oasis en los espejismos, a desaparecer sin sus últimas palabras, tenían en sus manos un trocito de cosas que querían. Pablo tenía en su corazón, Pablo tenía en sus manos un deseo. Hacerle una casita a su mamá. Sacar adelante a sus hermanos. Construir sueños. que fueron arrebatados por criminales de este país. No es justo que en este país vivamos con miedo, que nuestros hijos que se van a trabajar, a estudiar, regresen en un ataúd. Eso no es justo. Justicia.
2: Justicia para Pablo.
1: Justicia. Justicia para miles de desaparecidos en México. Justicia para las madres desaparecidas, las madres de personas desaparecidas que buscan a sus hijos debajo de una piedra, en una fosa, en un campo, y que también son desaparecidas. ¡Justicia! En México, los vientos huelen a olor fétido y a muerte por nuestros desaparecidos. Pablo, te damos la despedida. Tu familia, tu novia que se encuentra presente, que fue la última que escuchó tu voz, fue la última a la distancia que escuchó cuando tú te despedías. Por eso queremos despedirte con dignidad, queremos despedirte con un orgullo de ser tlaxaqueño, con un orgullo de ser un ingeniero civil. Hasta pronto, Pablo.
0: Bueno, y de esa manera se hizo la despedida allí en el puente, posteriormente en el es también allá en el panteón municipal, al pie de pues lo que es la tumba de Pablo, pues también hubo otro mensaje de agradecimiento por parte del licenciado Jorge Octavio Hernández Martínez, y más o menos coincidía en lo mismo, ¿no? En que no hay justicia, en que cuando se habla de las madres desaparecidas, pues y cambiamos el canal o apagamos la radio, la televisión, de que cuando nos enteramos de que alguien desapareció, pues primero pensamos en que pues a lo mejor en algo andaba metido por eso, y que bueno, lo que sucedió el día de ayer pues era un ejemplo de que pues personas que muchas veces estuvieron en el momento y el lugar equivocado pues son víctimas de la delincuencia, de esta cultura que desafortunadamente se está apropiando de nuestro país, y de la que pues no hacemos nada porque las cosas sean diferentes, cuando a lo mejor el cambio de todo eso está en cada uno de nosotros. Pues así transcurre este momento pues también de tristeza, de impotencia, de injusticia que se pues refleja en un joven que con la ilusión de desarrollar su profesión pues se va de su tierra y regresa desafortunadamente pues sin vida. Aunque bueno, para como se han dado otras cosas, y con esto no estoy queriendo justificar nada, pues hay familias que se la pasan años y años buscando a sus desaparecidos, y muchas veces también a las mismas buscadoras se les desaparece sin que puedan volver a tener la seguridad de que pues los restos, por lo menos los restos mortales de sus hijos, regresaron a tener un descanso en paz. Pues una situación que pues obviamente no nos gustaría vivir a los demás, que se dio, y que pues esperemos como sociedad hagamos algo para que este tipo de situaciones no se sigan dando más en nuestro país. Vámonos a la pausa, son ya las 12:34.
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0: Ya las 12 del día con 36 minutos, 12:36, y bueno, pues como parte de lo que se vivió el día de ayer, pues sí me extrañó un poco, no sé, a lo mejor no lo capté, no lo percibí, no me di cuenta, y si alguien por ahí pues nos enmienda la plana, pues estaría bien. Lo que pasa es que recordemos que siempre se dijo que pues Pablo Osorio Sánchez fue egresado del Tecnológico de Tlaxiaco. Y el día de ayer en los actos fúnebres, pues sí, se vio un grupo de jóvenes que pues dijeron haber sido compañeros de Pablo, pero al menos de la institución educativa, de manera formal, oficial, no se notó la presencia, ¿no? Y pues no sé ahí si fue porque cayó en domingo o pues nada más lo que vimos fue el día pues hace más o menos 2 semanas publicaron una esquela ahí, pues precisamente haciendo alusión a esta situación de lo sucedido con Pablo, pero pues hasta ahí nada más, ¿no? No sé si nos involucraron un poco más en el acompañamiento final de los restos mortales de Pablo ahí a su última morada. Pero bueno, pues ya es parte de lo que se da precisamente en este evento, que pues desafortunadamente, si sacamos cuentas en las últimas semanas, pues se han ido de Tlaxiaco pues a la vida eterna pues jóvenes de más o menos esa edad, 25, 26, 27 años, que desafortunadamente pues perdieron la vida en diferentes circunstancias, ¿no? Se hacía precisamente alusión el día de ayer a pues una joven que perdió la vida en un accidente automovilístico, bueno, de motocicleta con mayor precisión, pues de otra joven igual de más o menos 26, 27 años que había sido víctima de feminicidio, y pues ahora el caso de Pablo, ¿no?, que también fue víctima de pues un acto delincuencial que desafortunadamente le costó la vida no nada más a él, sino también a otras 10 personas más allá en la Concordia, en el estado de Sinaloa, y donde pues hasta el momento no hay ni información por parte de autoridades estatales o federales, si hay algún avance en la investigación, si encontraron algún responsable material o intelectual. Simple y sencillamente pues se habla de que encontraron los cuerpos, pero no se da más información, ¿no? Pues así las cosas con este caso, y pues ojalá que no volvamos a tener en próximos días, meses o años una situación parecida con algún otro joven o señorita de esta ciudad de Tlaxiaco, ¿no? Y pues usted en casa siempre platique con sus jóvenes, háganles ver las situaciones de riesgo a los que ellos mismos se exponen cuando pues a lo mejor no manejan bien su motocicleta, su automóvil, si lo hacen en estado de ebriedad, y que eso mismo a lo mejor los puede llevar a conductas de riesgo. Y bueno, también, pues como en el caso de Pablo, que fue una situación extraordinaria, pues siempre tratar de establecer nexos con, pues aparte de los familiares, con algún conocido o alguna amistad en la zona donde lleguen, para pues a lo mejor tener un poco más de movilidad y rapidez para cuando se presente uno de estos casos, que lo vuelvo a decir, ojalá no lo volvamos a vivir en Tlaxiaco. Son ya las 12:40, vamos a la pausa, estamos de regreso.
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0: Son ya las 12 del día con 42 minutos, 12:42 de los mensajes que nos hacen el favor de enviarnos. Dime, los voy a leer porque luego a veces se nos pasan y luego dicen que no los leemos porque no nos los permite. No, sí, sí los leemos. Dice, excelente inicio de semana, amigos de La Poderosa. Se esperaba mínimo, dice, un homenaje por parte del Tecnológico de Tlaxiaco para Pablo, pero pues brilló por su ausencia. Entonces no fui el único que percibió esa situación, ¿no? De que pues el Tecnológico como que se hizo ojito de hormiga, ¿no? Luego en otro de los mensajes nos dice, ojalá se lleve a cabo la convocatoria que expresó el presidente, dice, para una colecta y cumplir su sueño de Pablo, que en paz descanse. Bueno, pues ahí hizo la propuesta, nada más ahora falta, como dicen ahí, ¿no? Que se materialice, pues a ver qué va a poner, quién y cómo, ¿no? ¿Dónde se puede hacer? ¿Cuándo empezaría? ¿Cuándo terminaría? ¿Cuál sería la meta a seguir? Pero bueno, pues a veces cuando nos emocionamos diciendo las cosas, las decimos y después vienen los, ahora sí que, como dicen, ¿no? El pez por la boca muere o en boca cerrada no entran moscas. Pero pues ahí está todavía, digo, yo creo que por el momento pues hay personas que sí están dispuestas a hacer eco de la idea que manifestó ayer precisamente el licenciado Jorge cuando hacía el agradecimiento a nombre de la familia, ¿no? De que pues ese sueño de Pablo de hacer una casa a su mamá se haga realidad y que cada quien ponga sus granos de arena o de grava o de cemento o sus tabiques para que este sueño se haga realidad. Pues ahora sí que aquí hay quienes ya están preguntando pues dónde y cuándo, ¿no? Para hacer su colecta o su participación. Pues esperemos de que se retome más adelante también esa situación que se dejó ahí al aire precisamente en el discurso del día de ayer en el Panteón Municipal. Esperemos que ya con más en forma se dé a conocer esta convocatoria, si es que la llegara a ver, obviamente, ¿no? Pues, bueno, ahí queda esto. Pues parte de lo que se vivió el día de ayer, pues situaciones que a veces son difíciles de entender, de comprender, sobre todo de que, pues, esperemos y todo el mundo deseamos que ya no vuelvan a repetirse una vez más. Pues ojalá y fueran ningún joven de nuestro país, en ninguna parte de nuestro país.
1: Pero mira, Javier, yo creo que de esta situación, como muchas otras que han ocurrido, porque también hay otra chica desaparecida de Ituyoso, está Yesenia, ¿recordarás qué? ¿9 años?
0: Sí, ya, ¿no? Son, o sea, varios años.
1: Sí, o sea, se sigue repitiendo la situación. Yo quiero verlo
0: Irma desde... Galindo, que también sabe de su
1: paradero. Bueno, pero que tienen que ver con la institución educativa. Yo lo veo de esta forma,
0: con el
1: de que con el Tecnológico, porque habría que repensar y tomar las precauciones institucionales para investigar a las empresas, la gente con la que se relaciona, los jóvenes egresados, a través del departamento de vinculación, porque pareciera que en vez, lo dijo Maurilio, lo repitió el presidente municipal, porque en vez de salir a perseguir un sueño de progreso, de mejora, vas, te encuentras con la muerte, pierdes la vida en ese intento de querer realizarte como profesionista, y eso no puede seguir ocurriendo. Yo nada más me pregunto, ¿qué están haciendo las instituciones federales, estatales, para deslindar responsabilidades? Y mi pregunta es, ¿qué tanta responsabilidad tiene la máxima casa de estudios de Tlaxiaco con el vínculo y la empresa donde trabajó este joven? ¿La empresa en qué anda metida? ¿Por qué ha habido varias desapariciones de esa empresa en varias entidades, sobre todo con el tema de mineros? Esta empresa canadiense, ¿no? Y que a partir de esto, que debió de haber sido más atrás, se tomen los lineamientos y las acciones necesarias, Javier, para que de forma segura y garante nuestros jóvenes egresados puedan ir a trabajar a dependencias, a empresas, si quieres, particulares, internacionales, con seguridad y seguridad social. No podemos permitir que sigan desapareciendo a nuestros jóvenes. ¿Por qué? Por haber querido ir a trabajar a otra entidad con la carta de nuestra máxima casa de estudios. Es lo que yo pienso. Que se mejoren las cuestiones de garantías y seguridad para nuestros jóvenes que están saliendo y que se están vinculando con empresas. Eso es lo que yo opino.
0: Bueno, pues vamos a ver más adelante qué cartas tomaría el Tecnológico de Tlaxiaco para que cuando sus jóvenes que están por egresar tengan que realizar sus residencias o sus prácticas, como se dice, pues se vaya con la seguridad de que van a estar en empresas que efectivamente pues están completamente en un trabajo legal, ¿no? Y que las empresas pues tienen una constitución adecuada y que cumplen con las normas del país. Bueno, pues son las 12:48, hacemos pausa, estamos de regreso.
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0: Ya las 12 del día con 51 minutos, 9 y la 1 de la tarde, seguimos con ustedes aquí en comentario en este día, pues checando en parte pues, toda esta serie de situaciones que se han dado el día de pues del fin de semana y obviamente pues lo que inicia la semana. Y fíjese que también con parte de esto que hemos estado hablando, por eso es importante mantener una buena comunicación con sus hijos. Muchos adolescentes en Guadalajara durante el mes pasado desaparecieron, según están publicando autoridades, pues los jóvenes son blanco de reclutamiento forzado en Guadalajara. Se han localizado 84 personas consideradas como desaparecidas, de las cuales 42 pues son menores de edad, según se da a conocer. Y es que fíjese que la semana pasada y antepasada se dieron casos de jovencitos, de jovencitas que acudieron a sus ceremonias de graduación y de ahí desaparecían. En algunos casos llamó la atención porque supuestamente desde los mismos números celulares de los pues jóvenes o adolescentes se mandaban mensajes a sus familiares diciéndoles: no me busques, no trates de localizarme, me voy a la sierra porque me ofrecieron un buen trabajo. Obviamente pues no se sabe si estos mensajes eran enviados por su propia voluntad o forzados, pero el chiste es que de esa manera se daban. Y es que la policía de Tlaquepaque realiza un operativo permanente en la nueva central camionera de Guadalajara, donde en 20 meses han localizado 84 personas presuntamente enganchadas por el crimen organizado. Según esto, desde que la policía de Tlaquepaque inició el operativo en la nueva central camionera, principal terminal en la zona metropolitana de Guadalajara, para identificar personas que posiblemente fueron enganchadas con engaños por grupos delictivos, se han localizado 84 personas consideradas como desaparecidas, de las cuales 42 son menores de edad. De acuerdo con los datos proporcionados por la dependencia, las personas localizadas llegan sobre todo de diversos municipios del mismo estado de Jalisco, algunos de los estados de Michoacán, Sonora, Guanajuato, Nayarit, Aguascalientes, Sinaloa, Veracruz, Chiapas, Colima, Nuevo León, Puebla, también de nuestro estado de Oaxaca, del estado de Guerrero y del estado de México, así como de la misma Ciudad de México. Mario Silva Orozco, secretario de Seguridad de Tlaquepaque, explicó que desde que se detectó en la central de autobuses que era un epicentro de desapariciones, se implementó un operativo de vigilancia permanente en esa zona. Incluso se han colocado cámaras capaces de realizar identificación biométrica y eso ha permitido localizar a algunas personas que cuentan con reporte de desaparición. Y bueno, como parte de todo esto, se explicó que no todas las personas localizadas en esos 20 meses fueron denunciadas como desaparecidas. También hay casos en los que los familiares lograron saber que fueron enganchados con engaños y persuadidos de viajar a Guadalajara, por lo que se emitieron avisos de búsqueda para localizarlos al llegar a la ciudad. Por lo regular es gente que recibe ofertas de empleo con pagos bastante altos, incluso se ha localizado a personas que tienen una carrera académica, licenciatura, y también pues llegan con las promesas de obtener altos sueldos. Siempre tienen esa incertidumbre o nerviosismo de que pues abandonarán todo por venir a esta oferta laboral, y es precisamente como ellos se comportan, temerosos y nerviosos. Silva Orozco contó que si bien la mayoría de los jóvenes reciben los ofrecimientos a través de redes sociales o videojuegos en línea, hay quienes encuentran anuncios o carteles pegados en las calles. Las víctimas tienen la instrucción de que al llegar a Guadalajara se muevan a un determinado punto en la misma central de autobuses o a un sitio aledaño para ser contactados, por lo que el operativo de búsqueda y vigilancia, que opera con 44 agentes y 8 vehículos, también incluye los alrededores de la terminal. En julio de 2025, los cuerpos de Paul Alexander Ávila Aguirre y Carlos Alejandro Estrada Alba fueron localizados en Culiacán tras un enfrentamiento entre las dos facciones que se disputaban el control del cártel de Sinaloa. Paul desapareció 2 meses antes de Ixcuatlán de los Membrillos en Jalisco y Carlos en Zapopan. Tras recuperar sus cuerpos y entregarlos a sus familiares en agosto de ese año, la Fiscalía de Jalisco reveló que se tenía destacado que tras el adiestramiento de jóvenes en campamentos ocultos en zonas de difícil acceso o predios como el Rancho Izaguirre, muchos de ellos eran enviados como carne de cañón a pelear contra grupos rivales. En mayo de 2025, Edgar de 20 años y Héctor de 15 decidieron acudir a una oferta de trabajo, pero cuando llegaron al lugar acordado fueron privados de la libertad y sus captores los llevaron por la fuerza a Michoacán, donde los entrenaron para el combate. Dos meses después, en julio, ambos fueron localizados en la central camionera de Tlaquepaque cuando se dirigían a Sinaloa. En junio pasado, el secretario de Seguridad y Protección del Gobierno Federal, Omar García Harfuch, informó que se tiene documentado que el Cártel Jalisco Nueva Generación mantiene una alianza con la fracción del Cártel de Sinaloa, comandada por los hijos de Joaquín El Chapo Guzmán, y organización a la que han aportado dinero y personal. Y bueno, de esta manera, pues el Congreso de Jalisco también está atascado en una iniciativa que busca tipificar como delito el reclutamiento de menores. La propuesta plantea que comete el delito de reclutamiento de niñas, niños y adolescentes quien por cualquier medio obligue, engañe, induzca, capte, instigue o se aproveche de algún niño, niña o adolescente con el propósito de que cometa o participe en la comisión de cualquier delito previsto en ese código y pues otras leyes penales o para realizar actividades que atenten de cualquier forma contra sus derechos, integridad y desarrollo. Pues es parte de lo que desafortunadamente se vive en nuestro estado, en nuestro país, y obviamente pues ahí por eso es importante mantener buena comunicación con pues los niños, los adolescentes de la familia, para evitar que caigan en este tipo de situaciones cuando los engañan, ¿no? Porque a veces también se los llevan a la mala, como le digo, estaba sucediendo en Guadalajara hace dos semanas, la semana pasada, que pues los grupos delincuenciales estaban llegando a las afueras de las instituciones educativas, sobre todo de secundaria, y desde ahí se llevaban a pues quienes habían ido a festejar que estaban terminando sus estudios de este nivel, imagínense nada más.
1: Pues creo que llegamos a la parte final, nada más recordarle que a partir de hoy ya salieron las convocatorias, Javier, para las inscripciones de los talleres de verano que se aperturarán en la Casa de la Cultura, más de 30 talleres, pero fíjate que lo novedoso que vi ahora en las clausuras pues son talleres donde las personas adultas están aprovechando esta oportunidad, esta inclusión, pero también personas con discapacidad en los grupos de música, de danza también están participando las personas con algún tipo de discapacidad, pero bueno, a partir de hoy salen las convocatorias. Nada más un mensaje, saludos allá a doña Roberta Pérez, que todos los días nos escucha ahí enfrente del Deportivo Luis Vega, un saludo cariñoso desde este espacio. También nos saludan desde Asunción, Nochistlán, a Yoali Palma, nuestra compañera, pues ahí está, y todos donde nos hayan escuchado el día de hoy.
0: Así es, pues un saludo. Por cierto, si usted nos está escuchando y encontró una, bueno, nos dijeron que sí, alguien la recogió, una bolsita blanca de dama, pues que llevaba allí unos cables, unos audífonos y algo de dinero. Bueno, la propietaria nos dice que el dinero, pues no, pero lo que sí le interesa es la bolsita, los cables y los audífonos que llevaba al interior. Esto fue enfrente del Oxxo, que está en la salida a Putla el día de ayer, así que pues dice, le dan referencias de que alguien que tripulaba un vehículo lo recogió y se la llevó. Si nos está escuchando y pues nos hace el favor de devolverla, con mucho gusto lo esperamos por acá en La Poderosa. Gracias, excelente tarde, nos encontramos de nueva cuenta en las noticias de las 8. Por lo mientras, a disfrutar de la viejoteca.
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0: En la humildad verdadera, aunque se reconoce la propia miseria con toda la verdad, no hay perturbación ni desasosiego. No hay oscuridad ni sequedad, sino todo lo contrario: regalo, quietud, suavidad y luz. Señor, te agradezco porque me has librado. Oh Señor, Dios mío, clamo a ti y me has sanado. Señor, tú sacaste mi alma de aquel abismo. Me hiciste revivir cuando bajaba a la fosa. Te doy gracias, Señor, porque sé que tu enojo dura unos momentos y tu bondad la vida entera. Amigos, amigas de mi alma, bienvenidos sean a este su programa, Los Poderes de la Mente. Programa dirigido y narrado por su amigo servidor, quien les habla, el maestro Johnny de la Fe. Hoy, como siempre, agradeciendo a usted que nos permite ingresar a través de las potentes ondas de esta estación de radio. Nos permite estar con usted en su hogar, en su trabajo, tal vez muchos detrás de un volante, muchas personas que a esta hora se reúnen a escuchar los consejos, la palabra autorizada de este humilde servidor, quien les habla, el maestro Johnny de la Fe. Hoy, como siempre, estaré invitando a todos mis hermanos a pensar de una manera positiva, a creer en las posibilidades que cada uno de nosotros tenemos, a creer en Dios sobre todas las cosas, ya que Él coloca todas las herramientas para que nosotros podamos ocuparlas, trabajar con ellas y salir adelante. No hay obstáculo para el hombre que no lo pueda atravesar. No hay barrera, no hay límite. El ser humano lo que se propone lo puede lograr. He escuchado a muchas personas que dicen: quiero dejar el vicio del cigarro, pero no lo puedo hacer. No lo pueden hacer porque ustedes mismos están colocándose esas barreras, están limitándose a no pensar de una manera positiva y a creer en la fuerza que tiene el ser humano, la fuerza de voluntad. El ser humano que logra vencerse a sí mismo puede vencer a cualquier otro ser humano. Queridos amigos, nosotros estamos aquí para ser esa guía espiritual, para ser esa persona en quien usted pueda apoyarse, en quien pueda recibir el consejo oportuno, quien le puede decir cómo hacer para mejorar su relación de pareja, quien le puede ayudar para decir cómo mejorar en ese negocio, en su hogar, con sus familias, con sus hermanos, con los vecinos, cómo mejorar en el aspecto de salud. He tenido muchas personas que han venido aquí a mi centro espiritual desesperados, enfermos, probando de todo, visitando lugares lejanos y cansados de no ver resultado, me han visitado a conocer acerca del mal que vienen padeciendo, si es algo natural o es únicamente una mala racha por la cual están atravesando. Pero asimismo, como estas personas buscan la ayuda, hay muchos hermanos que en este momento me están escuchando nada más y hacen caso omiso. No prestan la debida atención. Dios a todos nos brinda una oportunidad. Está en usted, querido amigo, en usted, querida amiga de mi alma, saber tomar esta oportunidad. Esta oportunidad que Dios nos brinda y de ella poder sacarle beneficio. Muchos están enfermos, pero ni siquiera hacen por ir al médico, al doctor, a conocer acerca de su enfermedad. Hay muchas personas que año con año, día a día, mueren por enfermedades como es el cáncer. ¿Y esto por qué? Porque no hicieron prevención, porque no fueron a tiempo a hacerse un chequeo, porque simplemente el ser humano es un poco descuidado. Primero, decía un gran filósofo, primero mis dientes y después mis parientes. Esto quiere decir que primero usted tiene que ver por sí mismo para después poder estar con los demás. Y no es en forma de egoísmo que lo digo, pero si usted está bien, puede ayudar a otras personas. Amigos, amigas de mi alma, ¿quiere conocer qué le depara el destino? ¿Quiere saber quién es la persona que está a su alrededor dañando, perjudicando, llena de envidias? ¿Quiere saber en el amor cómo le va a ir en su trabajo? ¿Quiere usted conocer qué es lo que está pasando con su pareja? ¿Por qué hay cambios? ¿Por qué ese amor se ha perdido? ¿Quiere recuperar ese amor? 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
0: Voy a pasar al campo de la correspondencia. Cartas que han llegado para participar en este programa. Una de ellas dice así: Maestro Johnny de la Fe, lo felicito por su bonito programa. Una de mis hermanas, que ahora está en Estados Unidos, lo visitó y todo le ha ido muy bien. Lo único que ahora ella tiene un problema es con su marido, ya que él está tomando demasiado. Quiero que me ayude en este caso para que él deje la bebida. Un primo que bebía también ya fue con usted y hoy ya sé que él ya no toma. Ayúdenos en esto, pero principalmente lo que quisiera es saber de una novia que tengo, si me conviene casarme con ella o no. Mi fecha de nacimiento es el 3 de noviembre del año de 1984. Atención a nuestro querido amigo del alma, de las iniciales MEB. Atención, querido amigo, quiero decirle que estudiando su carta me doy cuenta que en realidad esta persona a quien usted quiere, esta persona con quien se quiere casar, esta persona lo ha hecho sufrir a usted demasiado. Incluso usted ha llegado a enterarse de que ella anda con otra persona que lo está engañando y aún así usted la quiere, aún así usted quiere casarse con ella. Ya fue a hablar con sus padres y esta boda la va a realizar en el mes de enero. Pero déjeme decirle que ella no tiene juicio. Ella es una persona que no le es leal, que no le es fiel. Ella tiene otro novio y está jugando con sus sentimientos. Lamento desilusionarlo, lamento en este momento tener que decirle estas palabras, pero es la verdad. Usted ponga a prueba esto. A pesar de que usted ya lo sabe, usted ya ha escuchado rumores y comentarios, pero hay personas que se cegan por el amor y quieren sufrir para siempre. Yo no le aconsejo que usted se case con esta muchacha. Amigo del alma, venga a mi centro espiritual, platiquemos de hombre a hombre para darle una mejor orientación. En lo que se respecta a este cuñado suyo, tenemos que trabajar a través de una fotografía para quitarle completamente el vicio del alcoholismo. Gracias por escribir su carta. Éxito, suerte, prosperidad, amigo del alma, Johnny de la Fe. Hasta mañana, amigos. Estuvo con ustedes el maestro Johnny de la Fe.
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como dice el México, tiene de todo. México me tiene a mí, eso es lo principal. Nana, es cierto. ¿Cómo están, queridísimos amigos, amigas? Muy buenas tardes. Bienvenidos a esta emisión de La Viejoteca. Hoy, lunes 6 de julio del año 2026. Su queridísima amiga Asunción Cisneros les saluda. Con todo el ánimo y actitud, no se me pongan tristes. Ayer sí quería llorar. Incluso dije que una basura me había entrado en el ojo izquierdo, pero pues no pasó de ahí. Así es que vamos a disfrutar mejor de este inicio de semana con el pie derecho. Como siempre, pues es un gusto poder acompañarles. Si así nos los permiten, llevamos toda la buena música viejita pero bonita hasta su centro de trabajo, hasta su portable, allá en casita, si están preparando los sagrados alimentos. Óigame, pues permítame acompañarle, porque van a quedar deliciosísimo lo que usted esté preparando en este lunes para comenzar una semana más. Se acerca la hora de la comida y bueno, nosotros vamos a acompañarles con los temas, con la buena música, como con esto que acabamos de iniciar de los Tucanes de Tijuana. México es tu casa, y así lo dice para todas las selecciones que vinieron a participar en este Mundial 2026, para todos los partidos que se presentaron y se realizaron en este mes de junio y julio prácticamente. Así es que pues bienvenidos, bienvenidas, ánimo a disfrutar. Comentaba por acá con Beli que perdió México, así dije que tenía que decir, ¿verdad? No es cierto, perdimos, pues ya lo dije, ya no pasa nada. Mejor les voy a comentar que hoy 6 de julio se conmemora principalmente el Día Mundial de la Zoonosis, establecido por la Organización Mundial de la Salud, en memoria de aquella vacuna contra la rabia administrada por Louis Pasteur, ¿sí? Y también el Día Internacional de las Cooperativas, pues lo cual se celebra en el primer sábado de julio. Día Internacional del Beso Robado. ¡Órale! Eso sí me interesa. Alguien que quiera robarse un beso, pásese por acá, acá. Ah, no es cierto. Y también es el Día Internacional de los Beatles. Sí, se celebra en referencia al día de aquel año de 1957, cuando se conocen John Lennon y Paul McCartney. Así es que para quienes son fanáticos de este tipo y de esta agrupación, pues les enviamos un saludote desde la cabina de La Poderosa. ¿Podemos tocar alguna? Bueno, yo creo que sí, ¿no? Señor productor, la colada de la tarde, dice Beli, se puede, se debe. Y hablando de la selección mexicana, pues, ¿qué les puedo decir? Ah, mi corazón se estruja y quisiera decir que pues se pudo haber hecho mucho más, pero bueno, dicen que México no perdió la batalla. Tampoco se ha terminado la guerra. Ah, bueno, pues es que vienen más partidos, por eso lo dicen. Y que luego también dicen que jugaron como nunca y perdieron como siempre. O lo peor aún, dice, por lo menos, dice, no les tocó hacer maletas para irse a casa. Eso

0: está bueno. No les tocó, ni les tocará. Bueno, acá está nuestra carísima amiga Beli, a quien saludamos y deseamos linda tarde. Beli, buena tarde.
1: Claro que sí, hola, muy buenas tardes. Una de la tarde con 20 minutos y le hacemos la invitación para que nos acompañe a través de TikTok. Aparecemos como la.poderosa.tlaji y también les comparto el número en cabina para que nos pidan sus complacencias al 953-117-6162.
0: Dice que ya se sentía tristeza cuando México estaba perdiendo. Ya estoy leyendo sus mensajes. Ahorita los vamos a pasar al aire. Muchísimas claro gracias por participar con nosotros. Yo les puedo recomendar nuestra línea de cabina, el 953-117-6162, para que me digan cómo se sienten y si ustedes estuvieran frente a la selección mexicana, ¿qué les dirían y qué tema les dedicarían? También se vale. Vamos rapidísimo a nuestra pausa, ya es la 1:21 y regresamos. Nos vamos en el trenecito con Fito Olivares. Está bueno el tema, ¿eh? Báilelo. No se me ponga triste ni se me achicopale, que no pasa nada.
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0: Yo pensé que era Palusa, yo te iba a decir, no, esa es una raza de caballos. Pero bueno, ya estamos de regreso, perdón. Saludando a nuestros amigos que nos están sintonizando a través de el live en vivo en TikTok, recordándoles como siempre que este es el medio para que nos pidan el tema de su preferencia, o si lo gustan hacer a través del 953-117-6162. Con muchísimo gusto le damos lectura a su mensaje. Si nos mandan el mensaje de voz, lo pasamos al aire también, así es que si están de coquetos por acá, con mucho gusto también pasamos el mensaje al aire. Vamos a ponernos bien felices porque, ¿qué crees, Beli? Adivina qué. Pues no se termina todo. Sí, el mundial para nosotros ya dijo finish, hasta acá nada más llegamos. Pero viene la Guelaguetza.
1: Sí.
0: Y está más cerca que otra cosa de Oaxaca. Digo, de nosotros, de Tlaxiaco, Oaxaca.
1: Así es.
0: Está en Oaxaca nada más. Para todos los paisanos que están fuera de su tierra, pues les podemos decir que viene algo grande, algo bueno y algo súper importante para que disfruten sus pupilas. Le gustan por allá. Toda la región, pues todas las regiones convergen en un solo lugar, que es el auditorio Guelaguetza, y próximamente, bueno, pues vamos a tener que estar disfrutando de todas las participaciones, aunque a mí se me enchina la piel con la delegación de Tlaxiaco. Sí. ¿Qué te gusta más del jarabe que presenta Tlaxiaco?
1: Los enanitos.
0: Ah, sí, verdad. No, oye, qué condición sí. De aquellas chicas y chicos el brincar como brincan ellos. Así de verdad, mis respetos para ustedes, chicas. Además que me gusta también el de Ole.
1: Ah, el torito.
0: El torito, sí, también me gusta. Vamos rapidísimo con los saludos, gracias a nuestros amigos que ya se están reportando. Empezamos contigo, Beli, yo claro tengo que más sí. Que tú. Ah, no sé. Tienes más tú.
1: Claro que sí, nuestro amigo Uris manda saluditos a la familia Cruz García desde Santa Cruz y Tunduja, Oaxaca.
0: Te cambió la voz, Beli, ¿qué hiciste? Gritaste mucho ayer.
1: Sí, Liga.
0: Sí, está Mónica. Mira, lo que yo no pude haber hecho, tú lo hiciste ahí. Ah. Yo me tuve que comportar porque alguien me dijo por allá, por favor. Ah.
1: Calma. Bueno. Claro que sí. Saluditos para nuestro amigo Uri Sandoval. También vamos a mandar saluditos para nuestro amigo Jonathan, que nos escucha desde la ciudad de Oaxaca. Bien, pues aquí nuestro amigo nos dice que va a ganar España.
0: Ah, es que ahorita está precisamente el partido, México, ya México, ya supéralo,
1: ya.
0: Es Portugal contra España y están en vivo ahorita en octavos de final, también se encuentra Estados Unidos y Bélgica a las 6:00 p.m.
1: Así es, sí.
0: Bueno, pueden seguir diciéndonos cómo va a quedar Portugal, España.
1: También saluditos para nuestra hermosísima Evita Contreras y por aquí en ese saluditos desde California, gracias Tierra Chatina.
0: Ah, mira, a los amigos de Tierra Chatina, por lo regular, sí. Son amigos que están en lo que es, uy, se me acaba de olvidar, este lugar tan paradisíaco también y muy bonito. Sola de Vega. Para mí que sí es muy por Sola de Vega, pero bueno, pues, saludos para ustedes, amigos. Por acá me pasaron un mensaje y ya se están metiendo en lo que sí, no deben, no sé a quién le tengo que jalar las orejas, pero ya se están metiendo con mi club. Al que soy fanática, incluso creo que lo vamos a tener que suspender de los mensajes de texto. No, es me dicen, todo es culpa del machín, tenía que ser americanista. Ajá, culpa por el penal, dice. Pero bueno, México jugó bien, saludos desde la tres veces heroica ciudad de La Lobera, excelente inicio de semana, Lick Asunción y Beli Bonita, saludotes, ahí está el mensaje, muchas gracias por su reporte, recordando como siempre que ustedes las piden y nosotros con muchísimo gusto se las ponemos, las canciones viejitas pero bonitas, solo tenemos cupo para dos coladas de la
1: Arriba
0: tarde.
1: Arriba la América.
0: Sí. Arriba la América, claro, pues ¿cuándo? Me dicen que o el Cruz Azul.
1: Félix dice, también manda saluditos desde San Juan del Río, Querétaro. Aquí asimilando, no es derrota. Todavía falta. Ya será para el siguiente.
0: Al siguiente cuatro años. Siguiente. ¿Cuántos años voy a tener? A ver, échenle el lápiz.
1: Alcanzamos todavía.
0: Si alcanzamos todavía a ver el mundial o ya no. No es cierto. Vamos con ese ya la causa de los temerarios y volvemos. Gracias por sus mensajes. Recordando que la línea es 953-117-6162, pero tenemos que ir a identificarnos a la media de esta tarde y volvemos con las complacencias.
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0: Estamos de regreso y vamos rapidísimo con más de sus complacencias en esta hermosísima tarde. Dice que con este tema los ponemos más melancólicos que ayer.
1: Y sí, créanme que yo ya quería llorar otra vez.
0: Ya se me cansó el dedo de tanto tap tap. No, ustedes denle tap tap más y más y más y más y más para que nuestra carísima amiga Beli obtenga. ¿Cuántos seguidores tienes, Beli? ¿Aún son poquitos?
2: Creo que sí.
0: Son poquitos, 5,600 y tanto. 5,060 y tantos, ¿no? Bueno, sí. Vamos rapidísimo con más de las complacencias que nos solicitaron. Tiene apenas 16 de los Acosta. ¿Quién nos las pidió, Beli? Te dije, Beli. Bueno, Beli, ¿eh? A Beli le vamos a jalar las orejas. Ahora sí vengo.
2: Para quien nos
0: ahora sí, como quien dice, me afectó tanto lo del partido de ayer que ahora sí vengo a ajustar cuentas con todo. Principalmente con Beli, porque le dije, Beli, anota para quién es la canción y los saludos. Pero bueno, ya están los saludos ahí, ya los vimos. Amigo Pelirrojo, muy buena tarde, ¿cómo está?
2: Pelirrojo.
0: Amigo Pelirrojo, acompáñenos en nuestro dolor. Ya estamos felices, hombre, no pasó nada. Tranquilas, como dicen los pequeñines, ¿no? Tranquilas, no pasó nada. Y si pasó, pues ya pasó. Vamos con, ¿qué me cuentan de bueno? Dice y de nuevo. Bueno, de bueno le puedo decir que hay cosas buenas los que se acercan. Ah, así nada más, ¿eh? Para que usted se quede así como que, bueno, y qué cosas buenas, muchísimas cosas buenas, ¿vale? ¿Qué le contamos? Pues le contamos de que nosotros habíamos hecho por acá unas apuestas, ya las perdimos. Eso es lo más triste. ¿Y qué más, Beli? Y que nos puede pedir su complacencia porque tenemos a un espacio. El 953-117-6162 es la línea para que se reporten y nos pidan los temas de su preferencia. A través de TikTok lo puede hacer también, o incluso si gusta sintonizarnos porque ya va a entrar a trabajar después del lunch. Es la hora del lunch para muchos. Y después hay que entrar a trabajar. Entonces, ¿qué tienen que hacer? Ponerse en TuneIn Radio, buscar La Poderosa de Tlaxiaco, localizarnos y allá nos quedamos con ustedes, con la música y también por acá cotorreando un ratito, porque pues prácticamente ustedes piden sus complacencias, nosotros las buscamos y se las dedicamos. Así facilísimo y no pasa nada malo, ¿eh? No pasa nada, nada más de que sí, perdió México, pero nosotros seguimos pues bien ganonas acá con toda la chamba porque dice, y si sí, mejor nos ponemos a trabajar y nos olvidamos de que... Que luego dejábamos los cortes pendientes. Los saludos también los dejábamos pendientes. O incluso las menciones. Claro. Ándale, Beli. ¿Nos pasó?
2: Sin no, antes, ¿verdad? Vamos a también pasar un saludito de nuestro amigo Miguel Santos a la familia Bautista de Casablanca desde el Estado de México. Saludos
0: a nuestros amigos que nos están escuchando allá en el Estado de México. En Atizapán de Zaragoza, nuestra carísima amiga Lidia Pérez. Un saludote para ella, para su compañera que está laborando. Y bueno, gracias por sintonizarnos allá en los audífonos, porque ella es lo que hace. Es que dice, luego tengo cámaras y no puedo, dice, escucharla a todo volumen, pero sí, las escucho acá con los audífonos. Eso es todo. Muchísimas gracias y vamos rapidísimo a nuestra pausa para volver con las complacencias solicitadas en este lunes 6 de julio, que la vamos a comenzar con el pie derecho.
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0: Pues resultó ser otra canción y no la detiene apenas 16. La que parece que tiene apenas 16 y no hace lo que debe de hacer es mi compañera Asunción. Bueno, acá seguimos rapidísimo complaciéndoles a nuestros amigos. Muchísimas gracias por este lunes ponerse las pilas de conejito y estar más activos que así nosotras. Es. Sí, Beli, lo lamento decir, pero hoy sí. Nos apachurró muy feo esto, no sé por qué estábamos tan emocionadas. Y creo que después de una emoción así de grande, ilusionadísimas, pues viene el azotón más fuerte de la vida. Pero bueno, vamos a darle con todo. El saludo directamente para nuestros amigos que están fuera de esta su tierra, que se encuentran allá en la Unión Americana, que disfrutaron también igual que nosotros. Ya nos contaron por acá cómo hacían changuitos, no digo chonguitos. ¿Chonguitos o moñitos? ¿Cómo se dice, Beli? ¿Qué es lo correcto?
1: Moñitos, ¿no?
0: Moñitos. Ah, mira, pues yo no sabía eso. Bueno, ¿tienes saludos, Beli?
2: Claro.
0: Porque yo pasé una canción que iba casi hasta el final, y al final de cuentas me quedé con las canciones. Ya hice una revoltura acá, que si ustedes se dan cuenta van a decir
1: de que pasan sus canciones.
0: Ah, no, de que pasan sus canciones, ¿no? Eso sí. Sí, pasan sus canciones.
2: Saluditos para nuestro amigo Una Mente Positiva. Dice desde Arkansas, Estados Unidos. Un fuerte abrazo para todos mis paisanos. Claro que sí. Saluditos para nuestra amiga Sandra Paola desde Chile.
0: A nuestra amiga chilena, saludotes.
2: Así es.
0: ¿Y también?
2: Sí. Ahora, ¿cómo que con tres hijos? Ah, es que ese rato me dijeron señorita Beli, no sé.
0: No, es que no le dijeron señorita, déjenme decirle. Saludos a la señora de lentes. No, ¿a la señora de quién, dije?
2: Es que sí.
0: Bueno, no pasa nada, Beli, al final de cuentas te dan un estatus el decir señora.
2: Ay, pero no.
0: Más si te dicen como a mí señora de las cuatro décadas.
2: ¿Verdad?
0: Bueno, Beli no es de cuatro, es de dos décadas. Pero bueno, vamos rapidísimo con más. Ya viene por allá Don Campos de Aviación. Don Campos.
1: Saludito.
0: Don Campos que quiere cambiar de domicilio, ¿cómo ves?
2: ¿Cómo?
0: Sí,
2: ¿Se quiere ir a Campo de Aviación?
0: No, es que le dijeron Don Campos de Aviación y pues se emocionó y dice, yo me voy a Campo de Aviación. Todavía ni sabe ni con quién.
3: ¿Cómo
0: así?
2: Sí, ya lo esperan.
0: Ya lo esperan, es lo bueno. Vamos con esto que es de Apache, no es de Apache 16, de los Acosta. Tiene apenas 16. Ni una más para mí, por favor.

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0: Como dice la canción, solo un día para disfrutar de la buena música en el espacio de la Viejoteca. Muy buenas tardes a nuestros amigos que nos están sintonizando ya en la hora de comida. Buen provechito para quienes aún están saliendo, porque la mayoría de personas sale a comer a las 2. Bueno, eso me he dado cuenta porque acá nos asomamos al balcón y vemos cómo van con los alimentos, ¿verdad, Beli? Claro. Yo creo que sí es la hora de la comida. Bueno, para quienes ya se están preparando, un saludote desde la cabina de La Poderosa. Vamos a continuar con más de sus complacencias. El saludo para nuestros amigos allá en el barrio de San Diego, para quienes están en la calle Quetzalcóatl. Voy a quedarles mal con el grupo Candombe, con la canción, sí la encontré. Ando buscando un amor, pero va a ser, si no me equivoco, con Socios del Ritmo o algo así. Se la vamos a canjear rapidísimo con esta agrupación. Y también pues enviamos un saludo para nuestros amigos que nos están escuchando y enviando su mensaje a través de el 95311-76162. Me dice: muy buena tarde, señorita locutora, por favor, saludos muy especiales para mi mamita Amelia Ruiz, para mi hermanita Lilia, que escuchan en ese pueblito querido de San Juan Achiutla. Saludos para todos los familiares y amigos de San Juan y la Mixteca de parte de Arturo, y para ustedes los de La Poderosa también. Escucho en Cintalapa, Chiapas. Por favor, ponme una canción de Cómo Quisiera Volver de Los Temerarios. Gracias y buen día. Válgame Dios. Ya nos solicitaron a Los Temerarios, están muy solicitados el día de hoy. Pero pues les vamos a quedar mal porque, ¿qué creen? Pues mejor se la canjeamos por otra. Que nos diga con qué canciones enviamos el saludo a sus familiares allá en San Juan Achutla. Y si no, pues le ponemos esta canción que está sonando de Adán Romero, Solo un Día. Y Solo un Día también me dicen. Ni Tantito dice. A ver, saludos. Saludos de Luis H. También saludos para Sánchez Luigi. Saludos hasta Santa María Cuquila, nos dicen. Muy buena tarde. Amigo pelirrojo, ¿qué pasó? Más de 7,000 baros, dice, bachiller y 2 de secundaria. Óigame, sí, los gastos están fatales. ¿Qué sí. vamos a hacer? Más niños, dice.
1: Más niños.
0: Hacen falta. Gracias, don Campirini. ¿Qué cosa te dice don Campos? Que te dejó ahí no sé qué, pero bueno.
1: Cacahuates.
0: Órale. ¿Qué tipo de padrino? ¿Qué tipo de padrino? Depende de los padrinos también. Saludos hasta sí, Chalcatongo, ¿no? Para el capibara de Seattle. Saludos. Oye, me salió chistoso lo de Seattle. Bueno, como sea, mejor. Me dejó mi pareja. Ándale, ya le vamos a conseguir pareja a alguien por acá. Nos dice Raúl Joaquín. Una de Jorge Domínguez, la de Niña Mágica, por favorcito. Ya te la quité. Bueno, pasa los saludos mejor tú.
1: No, no te preocupes.
0: Adelante.
1: Justamente nos acaba de llegar un saludito para nuestro amigo Carlos Santi. Saludos a la familia Simancas desde la Ciudad de México. También mandándole un saludito a nuestra amiguísima Danita. Jairo García, saludos desde Santiago Yosondúa. En especial para la rosticería de San Juditas. Allá en Yosondúa.
0: En Yosondúa, sí.
1: En Yosondúa. Luis, saluditos desde Tamaulipas. Un saludito. Sánchez dice saludos desde Santa María Cuquila. Oh, saludos por allá.
0: No hay agua, amiga, dice, te la catafixeo por mi delito de Junior Clan. Perfectísima. Esa sí la tengo. Ahorita se la vamos a dedicar. Pero primero era esta. De Solo un Día la vamos a dejar completita porque luego me dicen que cortamos las canciones, sí, y no, que eso no les gusta. No, su canción es su canción. Saludos y muy buena tarde. Saludos. Alguien me envió una postal. Y si no me equivoco es el amigo Alex, porque es algo tropicalón por donde se encuentra. A cambio de los saludos, dice de... a cambio de qué, soldados del amor, porfa. Ah, me imagino que es una canción, o como, ya no la entendí. Pero bueno, saludos. Saludos a ustedes, amigos, que se están reportando con nosotros y que van a escuchar su complacencia, porque eso sí, de que la escuchan, no, pues sí, sí la escuchan.

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0: Tenemos saludos y más saludos. El enamorado de los chavos JG, le vamos a dejar un poquito de fondo mientras mandamos más de los saludos. Ya tenemos acá la complacencia de nuestros amigos que se están reportando con nosotros y catafixiamos la canción. De hecho, nos piden, por favor, la de Mi Delito de Junior Clan. Es lo que vamos a escuchar después de El Enamorado. Y vamos con más saludos, Beli. Ya vi que tienes muchos saludos.
1: Claro que sí. De parte de nuestro amigo López García, manda saluditos hasta Santiago Nuño desde Tijuana. Cruz manda saluditos a Santiago Tilantongo y Santi, saludos para Santo Tomás Ocotepec desde la Ciudad de México. También por aquí nos dice nuestro amigo Raúl, saludos a todos desde de San Felipe Ixtapa, desde Seattle, Washington. Claro, sería todo.
0: Ayer se vio, dice que sigue siendo el mismo nivel de fútbol de México, no da para más aún.
1: Ay, no, sí da, pero...
0: Te digo que no da, dice la canción. vamos a enviar el saludo para Chicano DG, dice Desafío. Saludos, muy buena tarde y gracias saluditos por sus reportes. Vamos a dejarles con esto y regresamos para ir con la canción de Mi Delito, canción que acabamos de cambiar. No, más bien no. Gracias, vamos a ir rapidísimo después de escuchar esta canción. Regresaremos rapidísimo con la canción de Gramo de Oro.

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11: Y el saludo directamente para nuestros amigos allá de Yosonotutla, Jiaco. Efectivamente, Gramo de Oro, agrupación norteña por eventos sociales. 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Con este tema enviamos el saludo también para nuestros amigos que nos están escuchando allá en Santa Catarina y Yosonotú. Muchísimas gracias por siempre estar bien a La Poderosa. Esta es la canción que hoy les dedicamos y que comparten nuestros amigos Gramo de Oro, el sureño.

0: Ah, yo entendí. ¿Y mi marido dónde anda? No, es Mari, nuestra queridísima amiga Mari está del otro lado. Si no me equivoco, está subiendo canciones. O si de plano sí me equivoqué, está programando. Ah, pensé que te había abierto el micrófono. Perdón, Beli. Pero bueno, no, vamos rapidísimo con más saludos. Me dicen por acá, dice, ya me conoces. No, dice, ya me voy entonces. Amigo chicano, ¿qué pasó? Es que la canción que me está solicitando de El Niño de Oro, yo nada más la tengo con Saúl el Jaguar. No la tengo con quien me la está solicitando. Me piden cosas imposibles. Aún mi agrupación no puede complacernos en todo. Pero bueno, ahorita le complacemos. Tranquilo. Es que la canción que nos había solicitado, si no me equivoco, es de Órgano Inconfundible de Oaxaca. Pero no la encontramos. O sea, no está, de hecho, en nuestra plataforma. Pero sí, vamos a dedicar la canción de Mi Delito de Junior Clan. Entonces, mientras tanto, voy a buscar rapidísimo por acá. Y mi canción de No Llores, Amigo. No llores, amigo. No llores, amigo. Está hasta 1, 2, 3, 4, 5, 6. Ocupa el lugar número 6 después de esta que vamos a escuchar. Y es de Grupo Indio. Ya está acá programada. No se preocupen. El Oaxaca del Sur, saludotes. ¿Dónde están? Estamos ubicados en la calle 5 de Mayo, número 21, letra centro de la heroica ciudad de Tlaxiaco, Oaxaca. Acá pueden traernos también sus cartas y nosotros con muchísimo gusto les damos lectura.
1: Claro.
0: Cartas, ¿eh? No cartas así astrales, es. Ni cartas
1: del tarot.
0: Del tarot. Eso no nos sale todavía. Y eso que me denominaba la bruja mayor. Bueno, ya no. Me bajaron del trono. El WhatsApp es 953-117-6162.
1: Claro que sí, chicano. Dice que le mandemos un saludito. Y manda saluditos hasta Yosunotu, Tlaxiaco, Oaxaca. Para, en especial para Demetrio García de Loma Bonita, Morelos, Yosunotu.
0: Saludos.
1: Ahí están los saluditos.
0: ¿Dónde está mi novia? Pues, mientras no esté parada allá frente a la iglesia, no sabemos. En serio, dice, se me hizo súper tarde. ¡Denise! ¿Qué pasó, Denise?
1: Ay, bueno, preciosa.
0: Te enviamos un saludote desde la cabina de La Poderosa. Que tengas un feliz inicio de semana. Y vamos a ponerte esto que dice así para que se ambienten y se pongan felices, contentas, contentos y disfruten del lunes.

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0: Y vámonos con eso, movidón de nuestro queridísimo amigo que se reporta desde Cintalapa, Chiapas. Dice, ¿se quedaron esperando la canción? Sí, lo que sucede es que ya nos habían solicitado una canción de Los Temerarios y no podíamos poner dos veces a Temerarios, pero, pues bueno, acá está la complacencia, muy especialmente para la señora Amelia, de parte de su hijo, porque nos dice saludos para mi mamita Amelia, para mi hermanita Lilia y para toda mi gente allá en San Juan, a Chiutla. Saludos a nuestro queridísimo amigo Arturo, que se reporta ya desde Cintalapa, Chiapas. Y para todos los amigos y amigas que nos están escuchando fuera de esta su tierra natal, o como decimos, de su terruño querido, pues les enviamos un saludote, un abrazote enorme y un feliz inicio de semana para todos y para todas. Ya es hora de comida, Beli. Estamos hablando por acá de garnachas, de gorditas, de pambazos y de cuánta cosa que ya se nos antojó. Pero bueno, vamos a dedicarles la música. ¿Tienes saludos, Beli?
1: Claro que sí. Después de nuestro amigo Marco, saludos desde Clever Guarex, Florida. Y claro que sí, también los saluditos bien, para bien, de parte de nuestra amiguita Evita Contreras, para sus primos, sobrinos.
0: Seba Martínez, un saludote nos dice para todos sus primos, tíos y tías allá en el barrio de San Diego, especialmente para Silvia, Miguel, Juan, Cata, Vicente, Rosa y Julia. Y Julia, perdón, Juanita le iba a decir para Julia. Saludos también para sus primos y también para sus sobrinos allá en la base de taxis del portal Tlaxiaco, por favor, dice muy buena tarde. Saludos a nuestra amiga Eva Martínez y también a nuestra amiga Eva Contreras. Dos evitas tenemos acá. Pero si abrimos el micrófono de Beli, ella sí manda los saludos y no nada más yo. Claro, qué envidiosa que sí soy, ¿verdad, Beli?
2: No.
0: Ahorita me van a echar un montón acá tus amigos seguidores.
2: Ay, no, ¿cómo crees? No. Buenas tardes, saludos desde San Pedro el Alto y saludos a toda la familia Silva.
0: Nos dice nuestro amigo García, que es de por acá cerca. Ándale, es nuestro vecino. Saludos a nuestro amigo Pedro Juárez también, un saludote. ¿En qué parte nos ubicamos acá en Tlaxiaco? Estamos ubicados en la calle 5 de Mayo, número 21, letra A, centro, en la heroica ciudad de Tlaxiaco, Oaxaca, claro. México. ¿Planeta?
2: Tierra.
0: Planeta, no, tierra. Y me faltó continente americano, planeta, tierra. Ok. Antiorden Mundial, muy buena tarde, feliz inicio de semana. ¿Cuántos años tiene la doña? No sabemos de qué doña nos hablan, pero bueno, mientras vamos a disfrutar mejor de la del cangrejito playero que camina en la arena y volvemos con más.

Espero que nos dé tiempo despedirnos de ustedes. Y si no, pues ahora sí. Y si no, pues ya nos escucharemos el día de mañana a partir de las 13 horas 1 de la tarde en este espacio de La Viejoteca. Que tengan excelente inicio de semana. Ánimo y a disfrutar de todo lo bueno que nos falta disfrutar de la semana. Les dejo con esto de Frontera Chiquitita. No, es Frontera Chiquita con los Invasores de Nuevo León. Y si no, la invitación para que continúen en la frecuencia correcta del 100.5. Vamos a Momento Mundialista y posteriormente a Planeta Pop, la onda juvenil.

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0: ¿Cómo están? ¿Cómo están? Muy buenas tardes, mis amigos. Bienvenidos a la información mundialista, una de las últimas cápsulas que estaremos haciendo con información de México. Ayer, tristemente, la selección nacional pues ya se despidió del mundial. Un partido lamentable. Créanme que en todos los medios digitales, en la radio, en la televisión, todo mundo opina, todo mundo sugiere, pero hay un punto que a mí me llama poderosamente la atención. Coincidimos en que el partido no fue malo, que México pudo haber ganado. Obviamente es una selección top en el mundo, es el top 4, no era un equipito cualquiera. Nos enfrentamos a la mejor liga del mundo, con jugadores que profesionalmente son superiores a los mexicanos, pero colectivamente México demostró tener un dominio de juego los primeros 20, 25 minutos. Una vez que los ingleses agarraron confianza, una vez que los ingleses vieron que la altura no les afectaba, que no hacía calor, que el clima estaba favorable a ellos, empezaron a tomar confianza y en el primer descuido, entiéndase bien, el primer descuido que tuvo México, gol de Bellingham. Ayer cuando estábamos en la transmisión, allá don Guerrero Díaz Javier y yo en la explanada comentábamos eso, que había dos jugadores de la selección de Inglaterra, dos, nada más dos, que podían resolver el partido y esos dos son los que metieron los goles. Por eso el día de hoy traemos declaraciones tanto de Harry Kane como de Jude Bellingham, que son los anotadores del partido, dos de Bellingham y uno de Harry Kane. No necesitaron más, nada más con dos jugadores, casi le hicieron ¡bu! Al portero de México y listo. Hoy en día salen ya los errores, los jugadores desaparecidos, el famoso Piojo Alvarado, que tuvo cuatro partidos excelentes, pero ayer que lo necesitaban los mexicanos, el Piojo le dio el síndrome del típico mexicano que se acobardó a la mera hora. El Piojo desapareció, por cierto, a ver si le enseñan a mandar centros. El Piojo mandó como 100 centros, ni uno bueno. Gallardo, el defensa del Toluca, ya es su tercer mundial, a ver si lo ponen a ensayar centros, que ayer cuando necesitamos que metiera un buen centro, nada más uno se le pedía, no dio uno, ningún buen centro Gallardo. Es lamentable la forma en que perdió México, porque créanme que futbolísticamente sí había oportunidad, sí había forma de que ayer México le ganara a la selección de Inglaterra. Sin embargo, con los cambios que hizo Javier Aguirre, pues se terminó de arruinar todo. Obviamente, creo, en mi opinión, ayer no era un partido para el famoso Morita, el niño mágico de México. Sí jugó muy bien los primeros partidos, pero no puedes poner un niño de 17 años contra jugadores top en el mundo, la cuarta liga mejor, la cuarta selección de mejor del mundo. No puedes poner a Gilberto Mora, de inicio era Fidalgo, y si no tenías a Fidalgo, pues metes, no sé, a Orbelín Pineda o algún jugador con más experiencia. Además, ellos vienen de jugar en Europa, conocen perfectamente los sistemas europeos, pero Javier Aguirre le quiso dar la confianza a Gilberto Mora, que ayer desapareció también, ¿eh? Entonces, ese error sobre error, el mal cabezazo de Edson Álvarez, que si la deja pasar, pues Harry Kane ni siquiera se hubiera enterado. Sale el tal Arrangel, comete penal inobjetable y ahí está el resultado total, que por más que nos enojemos, el resultado ya está hecho. ¿Se equivocó Javier Aguirre? Sí. Cuando lo vimos jugar con dos delanteros, nunca. Ayer jugó con tres. Hágame el favor, todavía mete al Memote, que ni siquiera es titular en los Pumas, pero ayer lo mete a resolver el partido creyendo que traía la varita mágica. Total, que hay mucha experiencia que tomar en cuenta, y bien lo dijo Javier Aguirre. Deja un buen legado, deja buenas bases para que Rafita Márquez trabaje adecuadamente con los jóvenes, que pues es indiscutible a lo que se va a enfocar Javier Aguirre. Ya nos podemos despedir ahora sí de buenos jugadores. Lamentable también, ¿cómo se le ocurre a Javier Aguirre sacar a Quiñones, que es el delantero estrella, el delantero que está en su momento? ¿Cómo, en qué cabeza cabe del entrenador sacar a tu goleador del mundial para meter al tronco del Memote Martínez? Vamos a escuchar, es increíble lo que declara Javier Aguirre, además con esa tranquilidad y esa paz. A mí me desesperan las declaraciones de Javier Aguirre, porque parece que le dijeron: Javier, te equivocas, entregas el partido y ya te vas tranquilo a tu casa. Vas a quedar en el noveno lugar de 48 selecciones participantes, date por bien servido. Y parece que Javier Aguirre les dijo: sí, mano, estamos de acuerdo, y que les entregue el partido a los ingleses. ¿Qué dijo Javier Aguirre? Se va de la selección. Ayer anunció en la conferencia de prensa, anunció su salida de la selección. Esto fue lo que dijo Mr. Javier Aguirre. Vamos a escucharlo.
1: Yo, a juzgar por el ánimo de la gente, el espíritu del equipo, Sí, sí, no les puedo reprochar nada. Yo creo que es fútbol, cometimos un par de errores en los goles que aceptamos, pero bueno, es fútbol, ellos son un gran equipo y hicimos lo que pudimos, sí. Estos son las grandes ligas y no te puedes equivocar porque te condena, ¿no? Tuvimos ahí un par de errores y me da tristeza por la gente, pero bueno, creo que mis jugadores pueden estar tranquilos porque hicieron lo que pudieron ante un gran equipo. Lo de César lo arriesgamos hasta el final, hizo un gran esfuerzo. Y luego al final Santi y Raúl han jugado juntos. Sí, ya lo del Memote, como ellos tienen uno menos, era una apuesta por la altura, pero bueno, al final no pudo ser esto. Felicito a mis jugadores y ya está, no tengo más.
0: Lo curioso de meter al Memote Martínez es que efectivamente Javier Aguirre buscaba un buen centro. El problema es que se olvidó que sus laterales no saben meter centros. Ni el Piojo Alvarado, ni Gallar, nadie le metió un solo centro al Memote Martínez. Entonces, ¿para qué entró al partido? También Javier Aguirre habla de cómo se va de este Mundial la Selección de México. Vamos a escuchar.
2: Le di un gran abrazo a Rafa Márquez, que continúa con esto, que le vienen 4 años muy buenos. Hay una base sólida. De verdad te diría que no hay un solo jugador que destaque por encima de nadie, ¿no? La familia está muy junta. Estamos ahora sufriendo para ver el diagnóstico de Santi, que se fue al hospital. Es muy doloroso porque soñamos, nos ilusionamos y caer de esta manera duele mucho. Yo te diría que los 26 me hicieron muy feliz, 2 meses cumplidos mañana juntos, que deben de irse con la cabeza en alto. Si hay una mira, una crítica, tiene que ser al entrenador, porque ellos, como bien dices, se dejaron la piel en el campo y pueden mirar de frente a todo mundo. Si hay algo que reprochar, pues es obviamente al entrenador, porque él decide quién y cómo, y hoy no pudo ser, y la pena es que efectivamente, dices bien, la ilusión que tenía la gente. No pudimos concretar, no pudimos darle una noche más de alegría, pero de entrada, y aprovecho este espacio para agradecerle a todo el público mexicano, los que vinieron, los que no pudieron, los que los fanfests en todo el país, estos 5 partidos fueron inolvidables. Yo me despido de la selección, me despido del Estadio Azteca, fue mi último partido aquí. Y me voy también con mucho orgullo después de tantos y tantos y tantos años, con mucho orgullo y mucho sentimiento, porque aquí viví bueno, gran parte de mi vida futbolística.
0: Pues son las palabras atinadas de Javier Aguirre, hay mucho que analizar, ¿no? Porque obviamente hace 3 días decía, ya aprendí de mis errores en los mundiales, man, y que se vuelve a equivocar y que vuelve a cometer el mismo error, poner un hombre cuando no era el partido para este tipo de jugadores. Entiéndase de Morita, que sí va a ser una superestrella mundial, posiblemente lo mejor que haya tenido México después de Hugo Sánchez, pero es un proceso. Y señor Javier Aguirre, ahí le falló porque de inicio era mínimo Álvaro Fidalgo. Desde que entró Álvaro Fidalgo, tomó las riendas de la media cancha, ya estaba volcado México sobre Inglaterra y fue prácticamente un cambio muy positivo, nada más que eso era como por lo menos una hora antes de dejar a Morita ahí en el campo, que ayer no hizo absolutamente nada, nada de nada, y además pues sus cambios equivocados, pues qué podemos comentar. Vamos a escuchar lo que dice Edson el Machín Álvarez, a quien mucha gente le está echando la culpa de haber perdido el partido la selección mexicana. ¿Por qué? Por el mal rebote, por el que el balón, de hecho el balón le pegó en la cabeza a él. No, él dio un cabezazo, al revés, el balón le cayó en la cabeza, se estrella contra Harry Kane, se perfilan, sale el tal Arangel, penal, llega Harry, gol. ¿Qué dice Edson Álvarez? Dice que lo dieron todo.
3: Muy poco que decir, la verdad que el equipo lo dio todo ante una selección de jerarquía. Creo que en ningún momento nos sentimos menos. Yo creo que todo el tiempo estuvimos buscando lo que pensamos que era nuestro. Bueno, realmente hay poco que decir. Realmente desde que inició esto sabíamos que la gente era fundamental para nosotros. En cada paso que dimos, su energía nos llenaba de alegría. Poder darle una alegría a esta gente que realmente ha sufrido mucho en general, queríamos hacerlo por ellos.
0: Todo el mundo está sacrificando a Edson Álvarez, pero yo tendría una pregunta, principalmente para el entrenador. Señor Javier Aguirre, si César Montes ya estaba tocado desde el entrenamiento. ¿Por qué demonios lo pone como titular si ya no es un jugador que entra al 100% en la cancha y entra disminuido y entra con riesgos? Y efectivamente tiene que entrar básicamente al bomberazo Edson Álvarez. Ya no entran igual los jugadores, ya no es la misma confianza. Y ahí en ese pequeño error que tuvo Edson Álvarez, que sabemos que es un referente en el fútbol mexicano, hoy en día el país se lo está comiendo porque dicen que el Machín cometió el error para que se hiciera el gol posteriormente de penal. Alguien que habló más centradamente, más tranquilo, más maduramente, Johan Vázquez. Johan Vázquez viene del fútbol de Italia, está acostumbrado a este tipo de juegos, juegos aéreos, jugadores de 1.90, de 1.95, al contacto físico. Él sabe lo que era este tipo de partidos. Sin embargo, dice que se va tranquilo. Johan Vázquez es un jugador que está en la plenitud de su carrera y yo creo que lo vamos a ver en el próximo Mundial, si es que México califica. ¿Qué dice Johan Vázquez?
4: Hace 10, 15 minutos de muchas emociones. Y más cuando sabías que sentías la fe que lo ibas a empatar. Teníamos el balón siempre desde el medio tiempo. Nada, o sea, no me queda decir nada, que fue hermoso esta aventura. Dar gracias a la afición, dar gracias a todos ustedes que hicieron frases hermosas que retumbaron en todo el mundo. No tengo nada que decir más que gracias a todos, la verdad. Son equipos que no necesitan el 100% de posesión, no necesitan de grandes cosas, necesitan de 5 segundos de un contragolpe y te hacen el daño. Y me voy tranquilo conmigo mismo, nos vamos tranquilos porque hemos dado todo en el campo. Al fin de cuentas, si no nos alcanzó, no lo sabemos, pero nosotros dimos todo en el campo.
0: Pues son las palabras de Johan Vázquez, flamante jugador, defensa central del Genoa de Italia. Vamos a escuchar ahora la contraparte. Fíjense que ayer se dio un dato curioso. En la celebración de la selección inglesa, un jugador de ellos, cuando saltó la valla de publicidad, se cayó, se rompió el brazo. Según el reporte que pude leer hace rato, pues ya no va a poder participar en el Mundial. Se pensaba que era Jude Bellingham, pero finalmente fue un compañero. Alguien de lo que habló, o de lo poquito que se le entiende de lo que habló, fue el señor Harry Kane, pero primero vamos a escuchar precisamente a Jude Bellingham. Él está impresionado con México por el recibimiento, por el estadio. Además, una buena noticia es que Bellingham habla español. ¿Qué dijo?
5: México, un equipo muy, muy fuerte. Juegan con mucho corazón. El último dos, tres días aquí, increíble. El Azteca, un estadio muy histórico. Era un placer jugar aquí contra ellos.
0: Lo que dice Bellingham, que habla español porque él juega en el Real Madrid de España y ya lleva bastante tiempo, pues es obvio que tiene que aprender el idioma. Ahora vamos a escuchar a Harry Kane, la superestrella inglesa, que ayer se quedó prácticamente ronco, se quedó afónico de tantos gritos en la celebración. Es que fue impresionante. Y además les traigo también la traducción. ¿Qué es lo que dice Harry Kane cuando le preguntan qué piensa del partido? Harry Kane es el que le cometió el penal a los mexicanos, que fue un toquecito nada más, pero según la regla, pues dice que sí, sí es foul. Y le hacen estas dos preguntas. Es lo que él responde sobre el partido, sobre su penal y qué mensaje le da a la afición inglesa.
6: Yeah, it was a crazy game. We had to fight. We had to fight something. I've just been sitting there. I can't really talk. But all the occasion, the team, everything against us, we found a way. It was one of those days that the ref gave a lot against us. And in the end, it didn't matter. So. I'm happy. Well, just look at them here. Incredible. Unbelievable support. Speechless. I can't even talk, so.
0: Pues sí, señores, señores, el que habló fue el señor Harry Kane, aunque no lo crean, quedó afónico totalmente por la celebración, por los gritos que traían. Pero como decía Eugenio Derbez, lo que Harry quiso decir fue lo siguiente. Sí, fue un gran partido de locos, tuvimos que luchar, la verdad es que he estado sentado ahí y casi no puedo hablar, todo el ambiente es excelente, todo estaba en contra nuestra, pero encontramos la manera de ganar. Referente a la pregunta sobre el penal, dice, sí llegué primero al balón, aunque fue uno de esos días donde el árbitro y todo está en nuestra contra. Finalmente el mensaje de los ingleses dice, creí que llegar primero al balón fue lo más importante. Al final, pues nada pasó, nada cambió, ganó el equipo. Estoy feliz, I'm happy. Y el apoyo a los ingleses, dice, pues es impresionante, fueron las 2 de la mañana cuando fue el partido en el país, pero todo está bien. Me dejaron sin palabras, literalmente, dice el señor Harry Kane. Pero imagínense, si aquí en México estamos haciendo drama y estamos que no nos la acabamos y andamos bravos y andamos bien berrinchudos por la derrota de la selección mexicana de ayer, ¿cómo estarán en Brasil? Donde la afición, donde la hinchada, ahí es como una religión. En Brasil es mucho más, el fútbol no es una afición, es como una religión. Traemos palabras, encontramos por ahí una declaración de Romario. Romario, que es un referente del fútbol brasileño, que es uno de los goleadores históricos a nivel mundial, está enojadísimo. ¿Qué dice Romario? Vamos a escucharlo.
7: De todos los que estuvieron dentro del campo, es del entrenador también. Y yo como brasileño, muy decepcionado. Yo creo que lo que pasó fue una cosa impresionante para Brasil. Lo que jugó hoy no es del Brasil que nosotros conocemos, que nosotros queremos.
0: Es que ayer vimos un Brasil sobre Noruega, se veían aterrados los brasileños. Y eso que entró Neymar de cambio casi al final. Pero ¿quién tiene la culpa de todo esto? Pues obvio, la discusión está fuerte porque la Confederación Brasileña de Fútbol dicen que ¿para qué demonios fueron a buscar a un italiano para dirigir a la selección de Brasil? Traemos las palabras de Carleto Ancelotti y del capitán de Brasil. Con Carleto Ancelotti ya sabemos que habla entre español, portugués e italiano. Así que creo que el mensaje sí se entiende.
8: Es obvio que estamos todos profundamente tristes porque yo acho que el equipo hasta ahora fez no un mundial espectacular, ma un buen mundial. Yo acho que también en el juego de hoy se podía merecer ganar el juego. Tenemos que seguir trabajando, mejorando, encontrar nuevas ideas. Yo creo que no es la fin, es un principio del nuevo ciclo, esta derrota.
9: Es mi culpa, yo como capitán, los jugadores más
10: veteranos. Es mi culpa, como capitán, tenemos los jugadores que más veteranos tenemos que asumir esa culpa para que las próximas generaciones puedan trabajar con tranquilidad.
9: Un ciclo
10: a partir de ahora empieza un ciclo.
9: A partir de ahora,
10: no sabemos qué va a pasar, pero espero que se tenga paciencia con los más jóvenes y se los apoye.
9: Creo que a gente pide para que tengan paciencia con los más jóvenes, apoyen bastante desde ya.
0: Muy bien, amigos, pues hasta aquí la información, la cobertura, vamos a decirlo así, de esta cápsula mundialista. Hoy nos prolongamos en tiempo, pero era necesario y créanme que muchas declaraciones se quedaron en el tintero, pero paulatinamente las vamos a ir sacando. ¿Qué dicen los jugadores mexicanos? ¿Qué dice Javier Aguirre? A mí en lo personal, en este último partido me dejó decepcionado, pareciera que le salió lo novato a este joven de apenas 72 años, Javier Aguirre. Definitivamente sus cambios fueron patéticos. Para terminar, voy a dejarles un par de declaraciones. Son dos periodistas argentinos. Uno, los que estamos metidos en el fútbol, los que nos gusta el fútbol, normalmente estamos atentos a la Liga de Argentina, la Liga de Brasil, la Liga de Colombia, la Liga de México y últimamente la Major League Soccer. Vamos a escuchar lo que opina un periodista argentino, quien se mofa, quien se burla literalmente de la selección de México. Y luego vamos a escuchar a uno más coherente. Al final les voy a
11: qué
0: decir
11: chiquito
0: por qué
11: que sos México. Nunca vas a igualar a papá. Porque la selección mexicana quedó eliminada siendo coanfitriona del Mundial y perdiendo por 3-2 frente a Inglaterra. También digo que son chicos porque jugaron prácticamente el segundo tiempo con un hombre de más y además le regalaron un penalcito. Ah, pero si ese penal se lo hacían en Argentina, ¿sabe cómo estarían llorando? Mamá. Y por el lado de Inglaterra, realmente no es ningún candidato y no es ningún cuco. Es un equipo recontra ganable. Porque realmente en el primer tiempo México, si se le animaba un poquito más, podría haberle ganado tranquilamente el partido. Las cosas también como son. Este muchacho Quiñones hizo un gran mundial y para mí próximamente va a jugar en algún equipo europeo. Pero nada, me chico, ni organizando el mundial en tu país pudiste alcanzar los cuartos de final. Realmente nunca más te compares con la selección argentina. Coméntame qué opinás de la eliminación de los mexicanos.
0: Ahí está. Precisamente por eso dejé íntegro el audio, la opinión de este periodista argentino. Hay dos verdades en ese comentario. Una, molesta, incomoda, calienta a los mexicanos que los argentinos nos digan, para empezar, nos digan México. Segunda, que se burlen de nuestro nivel de fútbol. Porque ellos se creen dioses, se creen los dioses literalmente por Diego Armando Maradona, por Messi, por sus campeonatos, por todo. Pero tampoco se vale que nos hagan este tipo de comentarios minimizando nuestro fútbol, cuando nosotros estamos conscientes que el fútbol que tenemos no alcanza para ser campeones, no da para llegar a semifinales, es cierto. Pero ¿saben por qué saqué esta declaración? Porque efectivamente yo coincido con él. Inglaterra no está para campeón del mundo. Y México sí tuvo la opción, sí tuvo la oportunidad ayer de empatar y posteriormente ganar a la selección inglesa. En eso coincidimos con el periodista. Que se burla de nosotros los mexicanos, es correcto. Pero aquí viene la contraparte. Vamos a escuchar ahora una declaración coherente de otro argentino, también periodista.
12: Este mensaje va para todos los mexicanos, y esto lo digo fuera de toda burla de las que hice anteriormente, voy a hablar serio en este video. Creo que México hizo un muy buen mundial, ¿sí? Creo que al nivel de lo que fue el 2006, que había hecho un mundial muy bueno también y había tenido un buen papel. Pero para mí lo que lo hace más grande a la participación de este mundial de México es que tuvo menos armas que en el 2006, porque en el 2006 tenía más equipo. Y en este la realidad es que no tenía tanto equipo. Se habían hecho las cosas muy mal en México antes del Mundial, pero los jugadores y el cuerpo técnico, que me parece que hay que darle un mérito en lo hecho, creo que habían hecho las cosas muy bien. Por eso yo creo que hicieron ilusionar al pueblo mexicano, porque de golpe empezamos a ver que México jugaba muy bien en referencia al tiempo anterior en todo lo que fue la preparación y cómo llegó a este Mundial. De golpe México jugaba bien, le hizo partido a Inglaterra, lo complicó por momentos. A tal punto que 11 contra 11 me pareció que México fue más que Inglaterra. Pero bueno, también así es el fútbol. Enfrente tenía un equipo espectacular como Inglaterra, que tiene recursos buenísimos, por algo la mejor liga del mundo la que tienen ellos, y terminaron dejando afuera a México otra vez en octavos de final. Y el golpe obviamente que es duro, porque yo creo que se hizo más de lo que se esperaba futbolísticamente, y eso obviamente termina doliendo. Así que bueno, le mando un abrazo grande al pueblo mexicano. Entiendan que es un poco de humor lo demás. No tengo nada contra ustedes, solamente es un poco de humor futbolístico, que algunos lo entienden, otros no. Ustedes también lo hacen con nosotros en muchos casos y es válido. Así que un abrazo grande a Riponerse, que me parece que hay muchas cosas destacables para encontrar en este México del día de hoy. Abrazo grande a los mexicanos.
0: Pues ahí está, una declaración más coherente por parte del periodismo deportivo de Argentina, donde pues se lamenta la derrota de la selección mexicana. Y es cierto lo que dice, México sí tuvo oportunidades, sí tuvo algunos chances, y sí lo tuvo. Tampoco fue que arrolló a Inglaterra o que los tuvo en su propio terreno. Sí, sí los metió, sí los tuvo atrás, pero eran toques laterales, para allá, para acá, y nada hacia el centro, nada a la portería. Recuerden ustedes, un solo tiro de media distancia. Un tiro de larga distancia. Todo al final fueron centros y centros por el intermitente Piojo Alvarado. Ese es precisamente el problema del Piojo Alvarado. Por eso no crece el Piojo, porque da 3 de cal por 2 de arena. 4 partidos buenos. Y cuando se necesitaba realmente Alvarado, el Piojo desapareció. Y cuando necesitamos a Gallardo, flamante defensa del Toluca, que ya estuvo en equipos campeones y que lo necesitábamos, Gallardo, de 100 centros, 99 falló. Igual que el Piojo Alvarado, igual que varios. Pero pues no se trata de encontrar los errores, porque a nivel individual, yo creo que la mayoría de jugadores que estuvieron ayer en el terreno de juego cumplieron. Cumplieron, incluido el tal Arangel, que salvó varias, cometió el penal, sí. Pero ya en última instancia, es un volado literal. Si dejas pasar al jugador, gol seguro. Con el penal, tenías una posibilidad. Pero estar enfrente de Harry Kane, pues es también prácticamente la guillotina más inmediata. Pues hasta acá llegó la participación de la selección mexicana. 4 partidos ganados de manera consecutiva. Eso es una marca histórica. Jamás, jamás en la vida los mexicanos habíamos disfrutado de 4 victorias continuas. Y eso sí se le agradece al señor Aguirre, que haya tenido una buena selección, buen parado, prácticamente no modificó ese cuadro durante los 5 partidos que jugó, y por ahí también puede venir alguno de los detalles. Pero creo que los mexicanos tenemos que sentirnos contentos, tenemos que sentirnos orgullosos. Sí se le ganó a una selección de Chequia, que se esperaba un partido difícil, se le ganó a la selección de Ecuador, con quien ya se ha perdido en otras instancias, en Copa América, en partidos oficiales, en partidos amistosos. Pero aquí se le ganó, y no solamente se le ganó, también se convenció al aficionado, el propio equipo. Hubo fútbol por parte del cuadro mexicano. Pues ya estamos prácticamente despidiendo la cobertura que hemos estado haciendo a lo largo de estos días. El seguimiento especial para la selección mexicana. Habrá más declaraciones, por supuesto que va a haber. Las vamos a compartir, claro que sí, también las vamos a compartir, pero no es lo mismo. porque ya México está fuera del Mundial. Si las cosas no cambian, México va a quedar en el noveno lugar, que me parece a mí que es bastante aceptable. Ya para despedirme, se está jugando un partidazo que todo el mundo estaba esperando entre la selección de Portugal y la selección de España. Está casi finalizando el partido y va ganando España. No, de hecho, ya terminó. Ganó España 1-0. Así que anótenle. Todo parece indicar que la final va a ser España-Francia, si las cosas no cambian. Porque incluso Argentina, también por eso compartí el audio de los argentinos. Es que no hemos analizado lo que le tocó a México y lo que le ha tocado a Argentina. Si con Cabo Verde, que es una selección desconocida en todo el mundo, terminaron así, literalmente, con el rosario en la mano, las veladoras prendidas y pidiéndole al grandísimo señor Maradona, que ahora ya descansa en paz, que les echara la mano para que no fueran a perder con Cabo Verde. Van contra Egipto, que es una selección top 49 en el mundo. México, por lo menos, perdió con el top 4. Entonces, el camino de Argentina ha sido fácil, sencillo, y cuando tenga su primer contrincante difícil en este torneo, lo más seguro es que Argentina también se va a ir para su casa. Yo se las pongo de una vez, la final Francia-España, y creo que vamos a tener un buen partido para disfrutar. Pues hasta acá llegamos, agradezco muchísimo la atención que nos han dado a lo largo de todos estos días con las cápsulas mundialistas. Mañana regresamos, tendremos más resultados y también tendremos más declaraciones. Gracias, buenas tardes, buen provecho, hasta la próxima.
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Muy bien, 3 de la tarde con 15 minutos y ya iniciamos aquí en su espacio de Planeta Pop. Muy bien, pues les paso el número en cabina para que nos puedan mandar sus complacencias al 953-117-6162. Y díganme qué les gustaría escuchar en esta tarde. Muy bien, pues nos pidieron una canción de ¿quién creen? De Ariana Grande, claro que sí. En un momentito más te estaremos complaciendo. 3 de la tarde con 15 minutos y vamos a escuchar a Ariana Grande en esta tarde. Muy bien, vamos por allá. Bueno, permítame tantito porque tenemos una pequeña falla aquí en el internet, pero ya vamos. Perfecto, vamos por ahí.

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1: Muy bien, 3 de la tarde con 19 minutos. Ya 3 de la tarde con 20 minutos. Y vamos a escuchar Me Gustas Tú con Mucho.
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11: Muy bien, 3 de la tarde con 35 minutos. Y seguimos con la buena música aquí en cabina La Poderosa 100.5 en su espacio de Planeta Pop. Recuerden que nunca les falten sueños por cumplir ni música para acompañarlos. De fondo vamos a estar escuchando a Little Jesus con Azul.

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3 de la tarde con 46 minutos y de fondo vamos a estar escuchando a Lanita del Rey con Video Games. Y no te quedes con las ganas, escríbenos y dinos qué canción quieres escuchar. Aquí la ponemos para ti, solo en La Poderosa 100.5. Te recuerdo el número de cabina 953-117-61.

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1: Muy bien, 3 de la tarde con 56 minutos. Muy buen provecho para quienes ya estén ingiriendo sus sagrados alimentos. Y recuerden que la playlist la hacemos sí juntos. No, pide tu canción y forma parte de Planeta Pop. Y ahora vamos a escuchar Real Speak con Caliuchis, titulada
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1: Espero
2: potente.
1: Que la disfruten.

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Mira, ¿qué tenemos aquí, Iván?

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4: 3 de la tarde, digo, 4 de la tarde con 23 minutos y seguimos tocando la buena música solo por aquí, La Poderosa 100.5. Y recuerden que la mejor compañía para una buena tarde siempre será la música. Así que pídeme tu canción al 953-117-6162. Y ahora vamos a escuchar a BTS con Set Me.

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2: Así es, 4 de la tarde con 40 minutos. Es momento de ponerle ritmo a la tarde. ¿Qué canción nos recomiendas en esta tarde? Les paso el número en cabina para que nos puedan mandar sus complacencias al 953-117-6162. 4 de la tarde con 41 minutos. Y vamos a escuchar a Oliver Tree.

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1: Muy bien, 4 de la tarde con 58 minutos. Muchas gracias por acompañarnos en esta tarde en su espacio de Planeta Pop. Con ustedes estuvo su amiga Belinda. Nos vemos en una próxima emisión aquí en La Poderosa 100.5. Y nos quedamos con esta canción de Bebe Rexha.

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0: Señores, señores, ¿cómo están ustedes? Gustazo enorme saludarles en esta calurosa, muy, muy, muy calurosa tarde. Está fuerte el calorcito, ¿verdad? Ni a quién irle. Anoche hacía frío, hoy hace calor. Y luego los mexicanos amanecimos así como con cara de... No, pues ya ni les digo cara de qué amanecimos, pero... Todos desanimados, todos agüitados, todos carizbajos. Bueno, los que somos aficionados al fútbol.
1: Vamos.
0: Los que no, pues tranquilos. Tranquilos, sereno, moreno, serena, morena.
1: De los dos.
0: Todo relax, todo relax. Pero, pues los que sí nos gusta el fútbol. Ayer subimos casi al cielo por algunos instantes.
1: Será.
0: Y luego parecíamos avestruz. Queríamos meter la cabeza en el piso, en el suelo, en la tierra, donde estuviéramos. Mucha gente que fuimos a ver el partido ahí en Esplanada, estamos así con carita de que ¡ay, no! ¡Manches! ¿A qué horas? ¿A qué horas, pues? ¿A qué horas? ¿A qué horas? Decía mi compadre. ¿A qué horas? Le decía, relájese, compadre, que le va a dar una embolia. ¡Me vale la embolia! ¡Que metan gol! Espérese, compadre, relájese. ¡No, no, no! Pues si yo vine a eso, y mira, ni se mueven.
1: Platicar.
0: Yo les decía, no son los jugadores, compadre.
1: Los dos.
0: Es el planteamiento. ¿De qué planteamiento? Ni qué nada, que chin. No, no, sí, sí, que la chit, pero no, pues no podemos aquí, aguante, compadre. Estaba bravísimo, bravísimo, mi compadre. Y al final tuvo razón. Ya cuando faltaban 10 minutos de compensación, me dijo, nos vemos, compadre, ya me voy. Aquí ya no cae el gol ni porque quiten al portero. Creo que tiene razón, compadre. Ya no va a haber nada. Y así pues, aquella frase épica, ¿quién la dijo? ¿Cómo se llamaba ese personaje, el mundial? Aquel que hablaba así siempre bien chistoso.
1: Te quiero.
0: Aquel que dijo, jugamos como nunca, pero perdimos como siempre. ¿Quién era el tuercas o quién era el...? No me acuerdo. Pues sí, manito, jugamos como nunca, pero perdimos como siempre. Sí, es que no sabe a nada esos cuatro partidos ganar, nada, no sabe a nada. Es que a Javier Aguirre le salió lo inmaduro en el momento menos preciso.
1: Vamos,
0: eran dos cositas que tenía que hacer Javier Aguirre, nada más dos, olvídate de lo demás. Nomás dos tenía que hacer. ¿Cuáles eran esas dos? Cuidar a Harry Kane y cuidar a Jude Bellingham. Nada más. Claro, también la cajeteada que se aventó Edson Álvarez, pues no tuvo piedad, ¿no? Pero, pues es parte del fútbol. Y nos vamos hoy.
1: ¡Vamos!
0: Con la cabeza en alto porque no hay de otra. Así que, pues aquí vamos a estar. Voy a traer algunas reacciones. Hace rato tuvimos la cápsula mundialista, estuvo buena. Hoy sí nos la echamos larguita, pero pues igual, y es la última. Ya hace rato ya hubo partido, ganó España 1-0 a Portugal. Y ahorita vienen los United States contra la selección de Bélgica. Pero ya les voy a ir platicando un poquito. Ya son los últimos días de mundial. Yo sé que mucha gente dice, ya me tiene hasta la... Eso. Y sí, yo entiendo y sé que sí, ya los tengo hasta la coronilla. Y ya nomás son unos cuantos días más. Nomás quedan partidos hoy, mañana y el miércoles, creo, ¿verdad? Después ya su pausita respectiva de 5 días. Luego las semifinales y ya la gran final. Entre la semifinal y la final hay un lapso como de 4 o 5 días. Así es que pues ya nada más. Ya nomás, ya relájense. No les vaya a dar también su parálisis facial como le dio a mi compadre. Tanto coraje, oigan. Pues vamos a musiquita, ahorita regresamos. Buenas tardes.

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Ándale, se llama Heridas de Amor. Es música peruana, fíjate, uno de los grupos, bueno, acá le decimos grupos, allá le llaman bandas. Una de las bandas más conocidas del Perú. Se llama Corazón Serrano. Se caracteriza porque tiene 5 o 6 chicas hermosas, preciosas, divinas, bien. Están así bien cachaguau, todas. En este caso he escuchado la voz de Kiara, Kiarita Lozano. Ay, preciosa esa mujer. Desde la selva peruana. Y qué bonito canta además, ¿no? Es en serio. Ella vivía en los adentros selváticos. Bueno, la de la selva ahí peruana, pues. En una, acá, lo que acá le llamamos comunidad, creo que ahí son aldeas, ¿no? Pequeñita, pequeñita. Y Corazón Serrano sacó una convocatoria para ir a participar. A ver, andaban buscando una voz. Y llegó Kiarita y dijo, pues yo. Y de bolón pimpón le dijeron, bienvenida. Así puede cambiar la vida de un día para otro. Una mujer más, y son así como ella, con talento para cantar, cantan hermoso, muy bonita voz, afinan muy bien. Pues imagínate todo lo que se pueden encontrar. Señores, señores, 12 minutos para que sean las 6 de la tarde. Oye, yo estoy aquí como que bloqueando la mente, no me pasa lo de México. Nada más imagínate, unos sufrimos, otros hacemos corajes, otros lloramos y demás. Y los jugadores, los que participaron, ya miran, como si nada. Incluso, por ejemplo, el famoso Gil Morita, que ayer no sé para qué diablos lo pusieron en la alineación. Digo, juega muy bien, tiene mucho talento y va a ser una gran figura. Pero pues ayer no tenía nada que hacer en el partido. O sea, ¿cómo pones a Morita con sus 17 años, con tremendos figurones ingleses? Hasta en la estatura, ¿no? Porque Morita, ¿cuánto mide? Como unos 60, unos 65. O Tresas Torres de 1.98, de 1.95 que salieron ayer. Pues no, nada que hacer. Pero medios ingleses informan hoy que Xolos de Tijuana ya recibió ofertas de 22. Fíjate, ofertas, ¿eh? Ofertas de 22 millones de euros del Arsenal y el Liverpool para fichar a Gil Morita. ¿Cómo ves? Bueno, aquí sufriéndose, rompiéndose las medias, rasgándose las pestañas, las uñas. Y ellos, pues ya estuvo. Ay, pero donde la cosa está que arde es en Brasil. Aquí no. Aquí nomás hablamos y decimos. No, en Brasil se están rompiendo hasta las medias. Pobre de Ancelotti, a ver si no tiene que salir en avión privado y de madrugada, porque. No, sí está complicado el asunto ahí en Brasil. Pero pues cada quien vive su pasión, cada quien sus gustos, y como dijo mi compadre, cada quien se muere como quiere matarse, compadre. Usted ya no se mete en esas cosas, usted ya no se mete en rayas. Y dije, no, pues sí tiene razón el compadre. Hay que hacerle caso. Señores, son 10 minutos para que sean las 6 de la tarde. Vamos alegrando un poquito esto porque andamos medios bajones, medios de capa caída. No, es que esa cajeteada que se aventó Javier Aguirre metiendo al Memote. No, ni ensayado estaba ese cambio siquiera, pues. No me pasa. Tremenda cajeteada de Javier Aguirre. Vamos con música, venimos.

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